0: He esforzado mucho en obedecer tus mandamientos. Aunque los malvados se escondan por el camino para matarme, con calma mantendré mi mente puesta en tus leyes. Aún la perfección tiene sus límites, pero tus mandatos no tienen límite.
1: El libro de Ezequiel, capítulo 14.
2: Después me visitaron algunos de los líderes de Israel, y mientras estaban sentados conmigo, recibí este mensaje del Señor.
3: Hijo de hombre, estos líderes han levantado ídolos en su corazón. Se han entregado a cosas que los harán caer en pecado. ¿Por qué habría de escuchar sus peticiones? Diles, esto dice el Señor soberano. Los israelitas han levantado ídolos en su corazón y han caído en pecado y después corren a consultar a un profeta. Así que yo, el Señor, les daré la clase de respuesta que merece su gran idolatría, a fin de conquistar la mente y el corazón de mi pueblo, que me ha abandonado para rendir culto a sus ídolos detestables. Por lo tanto, diles a los israelitas: esto dice el Señor soberano. Arrepiéntanse y abandonen sus ídolos, y dejen de cometer ya sus pecados detestables. Yo, el Señor, les responderé a todos, sean israelitas o extranjeros, los que me rechazan y levantan ídolos en su corazón, y así caen en pecado. Y después van a consultar a un profeta en busca de mi consejo. Me pondré en contra de esas personas y haré de ellas un ejemplo espantoso cuando las elimine de mi pueblo. Entonces ustedes sabrán que yo soy el Señor. Además, si un profeta es engañado para que dé un mensaje, es porque yo, el Señor, engañé a ese profeta. Alzaré mi puño contra esos profetas y los eliminaré de la comunidad de Israel. Tanto los falsos profetas como quienes los consultan serán castigados por sus pecados. De este modo, los israelitas aprenderán a no alejarse de mí y por tanto a no contaminarse con el pecado. Ellos serán mi pueblo y yo seré su Dios. Yo, el Señor soberano, he hablado.
2: Luego recibí este mensaje del Señor.
3: Hijo de hombre, supongamos que los habitantes de un país pecaran contra mí, y yo alzara mi puño para aplastarlos al cortarles la provisión de alimento y hacerles pasar un hambre que destruyera tanto a personas como a animales. Aunque Noé, Daniel y Job estuvieran allí, su justicia los salvaría solo a ellos y no a ningún otro, dice el Señor soberano. O supongamos que yo les enviara animales salvajes que invadieran el país, mataran a los habitantes y dejaran la tierra desolada y demasiado peligrosa para ser transitada. Tan cierto como que yo vivo, dice el Señor soberano, aunque esos tres hombres estuvieran allí, no podrían salvar ni a sus hijos ni a sus hijas. Se salvarían solo ellos tres, pero la tierra quedaría desolada. O supongamos que yo provocara guerra contra el país y mandara ejércitos enemigos para destruir tanto a personas como a animales. Tan cierto como que yo vivo, dice el Señor soberano, aunque esos tres hombres estuvieran allí, no podrían salvar ni a sus hijos ni a sus hijas. Solo ellos tres se salvarían. O supongamos que yo derramara mi furia y enviara una epidemia al país que matara tanto a personas como a animales. Tan cierto como que yo vivo, dice el Señor soberano, Aunque Noé, Daniel y Job estuvieran allí, no podrían salvar ni a sus hijos ni a sus hijas. Solo ellos tres se salvarían por causa de su justicia. Ahora esto dice el Señor soberano. ¡Qué terrible será cuando estos cuatro castigos espantosos caigan sobre Jerusalén! Guerra, hambre, animales salvajes y enfermedades, y destruyan a todos sus habitantes y a los animales. Sin embargo, habrá sobrevivientes, quienes vendrán aquí, desterrados como ustedes en Babilonia. Ustedes verán con sus propios ojos lo perversos que ellos son, y entonces no se sentirán tan mal por lo que hice en Jerusalén. Cuando se reúnan con ellos y vean cómo se comportan, entenderán que lo que hice a Israel no fue sin motivo. Yo, el Señor soberano, he hablado.
1: El libro de Ezequiel, capítulo 15.
2: Luego recibí este mensaje del Señor.
3: Hijo de hombre, ¿cómo se compara una vid con un árbol? ¿Es la madera de una vid tan útil como la de un árbol? ¿Sirve su madera para hacer objetos como ganchos para colgar ollas y sartenes? No, solo sirve para leña, y aún como leña se consume demasiado rápido. Las vides son inútiles antes y después de arrojarlas al fuego. Esto dice el Señor soberano. Los habitantes de Jerusalén son como vides que crecen entre los árboles del bosque. Dado que son inútiles, los arrojé al fuego para que se quemen. Si escapan de un fuego, me encargaré de que caigan en otro. Cuando me ponga en su contra, ustedes sabrán que yo soy el Señor. Haré que el país quede desolado, porque mi pueblo me ha sido infiel. Yo, el Señor soberano, he hablado.
1: El libro de Ezequiel, capítulo 16, versículos 1 al 29.
2: Después recibí otro mensaje del Señor.
3: Hijo de hombre, enfrenta a Jerusalén con sus pecados detestables. Dale este mensaje de parte del Señor soberano. No eres más que una cananea. Tu padre era amorreo y tu madre hitita. El día en que naciste, nadie se preocupó por ti. No te cortaron el cordón umbilical, ni te lavaron, ni te frotaron con sal, ni te envolvieron en pañales. Nadie puso el más mínimo interés en ti. Nadie tuvo compasión de ti ni te cuidó. El día de tu nacimiento no fuiste deseada. Te arrojaron en el campo y te abandonaron para que murieras. Sin embargo, llegué yo y te vi ahí, pataleando indefensa en tu propia sangre. Mientras estabas allí tirada, dije: ¡vive! Y te ayudé a florecer como una planta del campo. Creciste y te convertiste en una joya preciosa. Te crecieron los pechos y te salió el vello, pero seguías desnuda. Cuando volví a pasar, vi que ya tenías edad para el amor. Entonces te envolví con mi manto para cubrir tu desnudez y te pronuncié mis votos matrimoniales. Hice un pacto contigo, dice el Señor soberano, y pasaste a ser mía. Luego te bañé, te limpié la sangre y te froté la piel con aceites fragantes. Te vestí con ropas costosas de lino fino y de seda con bordados hermosos, y te calcé con sandalias de cuero de cabra de la mejor calidad. Te di joyas preciosas, pulseras y hermosos collares, un anillo para la nariz, aretes para las orejas y una hermosa corona para la cabeza. Así quedaste adornada con oro y plata. Tus ropas eran de lino fino y telas costosas con bordados hermosos. Comiste los mejores alimentos, harina selecta, miel y aceite de oliva, y te pusiste más hermosa que nunca. Parecías una reina, y lo eras. Tu fama pronto se extendió por todo el mundo a causa de tu belleza. Te vestí de mi esplendor y perfeccioné tu belleza, dice el Señor soberano. Pero pensaste que eras dueña de tu fama y tu belleza. Entonces te entregaste como prostituta a todo hombre que pasaba. Tu belleza estaba a la disposición del que la pidiera. Usaste los hermosos regalos que te di para construir lugares de culto a ídolos donde te prostituiste. ¡Qué increíble! ¿Cómo pudo ocurrir semejante cosa? Tomaste las joyas y los adornos de oro y plata que yo te había dado, y te hiciste estatuas de hombres y les rendiste culto. ¡Eso es adulterio contra mí! Usaste las ropas con bordados hermosos que te di para vestir a tus ídolos. Después usaste mi aceite especial y mi incienso para rendirles culto. Imagínate, ofreciste ante ellos en sacrificio la harina selecta, el aceite de oliva y la miel que yo te había dado, dice el Señor soberano. Luego tomaste a tus hijos e hijas, los que diste a luz para mí, y los sacrificaste a tus dioses. ¿No era suficiente con haberte prostituido? ¿También tenías que masacrar a mis hijos ofreciéndolos en sacrificio a ídolos? En todos tus años de adulterio y pecado detestable, no recordaste ni una sola vez los días pasados, cuando estabas desnuda y tirada en el campo, pataleando en tu propia sangre. ¡Qué aflicción te espera!, dice el Señor soberano. Además de todas tus otras perversidades, edificaste un santuario pagano y levantaste altares a ídolos en la plaza de cada ciudad. En cada esquina, contaminaste tu belleza ofreciendo tu cuerpo a todo el que pasaba en una interminable ola de prostitución. Luego agregaste a tu lista de amantes al lujurioso Egipto y provocaste mi enojo con tu creciente promiscuidad. Por eso te golpeé con mi puño y reduje tu territorio. Te entregué en manos de tus enemigos, los filisteos, y hasta ellos quedaron horrorizados ante tu conducta depravada. También te prostituiste con los asirios. Parece que nunca te cansas de buscar nuevos amantes. Después de prostituirte con los asirios, tampoco quedaste satisfecha. Por si fueran pocos tus amantes, también te abrazaste a Babilonia, el territorio de los mercaderes, pero ni aún así quedaste satisfecha.
1: La primera carta del apóstol Pablo a Timoteo, capítulo 4, versículos 1 al 9.
4: Ahora bien, el Espíritu Santo nos dice claramente que en los últimos tiempos algunos se apartarán de la fe verdadera. Seguirán espíritus engañosos y enseñanzas que provienen de demonios. Estas personas son hipócritas y mentirosas, y tienen muerta la conciencia. Dirán que está mal casarse o que está mal comer determinados alimentos. Pero Dios creó esos alimentos para que los coman con gratitud las personas fieles que conocen la verdad. Ya que todo lo que Dios creó es bueno, no deberíamos rechazar nada, sino recibirlo con gratitud. Pues sabemos que se hace aceptable por la palabra de Dios y la oración. Timoteo, si les explicas estas cosas a los hermanos, serás un digno siervo de Cristo Jesús, bien alimentado con el mensaje de fe y la buena enseñanza que has seguido. No pierdas el tiempo discutiendo sobre ideas mundanas y cuentos de viejas. En lugar de eso, entrénate para la sumisión a Dios. El entrenamiento físico es bueno, pero entrenarse en la sumisión a Dios es mucho mejor, porque promete beneficios en esta vida y en la vida que viene. Esta declaración es digna de confianza y todos deberían aceptarla.
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7: No persistas en el camino de locura. Continuar por el camino equivocado no es un distintivo del buen carácter. El camino del necio es derecho en su opinión, mas el que obedece el consejo es sabio.
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2: Cadena Radial Samaritano da la hora, 7 de la noche. Necesitamos ser paciente con nuestros hijos, de la misma manera que Dios es paciente con nosotros. Y vosotros, padres, no provoquéis a ira a vuestros hijos, sino criadlos en la disciplina e instrucción del Señor.
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4: Vivimos en una era de asesores carismáticos, de ocultismo, de gente que interesadamente añade cosas a la palabra de Dios o quita cosas de la palabra de Dios. Amigos, la Biblia es la palabra de Dios y es total y completa. No necesitamos nuevas revelaciones.
5: Si algo es nuevo, eso no lo hace necesariamente verdadero. Pero esto no quiere decir que Dios no le capacite para descubrir nuevas cosas en la verdad que ya nos ha sido entregada. Dios puede iluminarle para que entienda sus verdades, pero no le dará a nadie verdades diferentes a las que ya están en la Biblia. Es la fe que ha sido una vez dada a los santos. Ahora, Judas dice en el verso 8, no obstante, de la misma manera también estos soñadores. ¿Quiénes eran estos soñadores? ¿Qué significa la palabra soñadores? Son las personas que van a sus respectivas iglesias y se sientan y agachan la cabeza para parecer reverentes y para que el pastor crea que están meditando.
4: Judas no está hablando de esta clase de personas. Él habla de gente que dice que tiene visiones, que dicen haber recibido revelación extra bíblica. Amigos, bienvenidos a El Amor que Vale, el Ministerio de Estudios Bíblicos de Radio del Dr. Adrián Rogers. Hola, soy Irving Ravelo. Aunque suene contrario a lo que comúnmente se escucha, la Biblia ha sido firmada, sellada y entregada, y contiene toda la fe que una vez fue entregada a los santos. Hoy, el Dr. Adrián Rogers, en la voz del pastor Lenín de Llanón, presenta la primera parte de su mensaje, El manto de seguridad del creyente.
5: En el Nuevo Testamento de su Biblia, busque la pequeña epístola de Judas, apenas tiene 25 versículos en la versión Reina Valera. Veamos los primeros 4 versículos. Judas, siervo de Jesucristo y hermano de Jacobo, a los llamados, santificados en Dios Padre y guardados en Jesucristo, misericordia y paz os sean multiplicados. Amados, por la gran solicitud que tenía de escribiros acerca de nuestra común salvación, me ha sido necesario escribiros exhortándoos que contendáis ardientemente por la fe que ha sido una vez dada a los santos. Porque algunos hombres han entrado encubiertamente, los que desde antes habían sido destinados para esta condenación, hombres impíos, que convierten en libertinaje la gracia de nuestro Dios y niegan a Dios, el único soberano, y a nuestro Señor Jesucristo. ¿Qué tienen en común las siguientes universidades? Harvard, Yale, Columbia, William and Mary, Dartmouth y Princeton. Algunos me dirán, pues, que ahí estudiaron y se graduaron varios hombres que llegaron a ser presidentes en sus respectivos países. Cierto, pero ¿qué más tienen en común? Permítame decírselo, estas universidades fueron construidas y fundadas, escúchelo, para la propagación del Evangelio de nuestro Señor Jesucristo y para el entrenamiento de ministros y laicos cristianos para la expansión del Evangelio por todo el territorio norteamericano. Y lo mismo que ha pasado con estas universidades ha sucedido o está sucediendo en lo que antes fueron espiritualmente sólidas denominaciones. Y lo que está sucediendo en estas grandes denominaciones también está sucediendo en muchas iglesias. Que Dios nos ayude. Y usted me preguntará, bueno, pastor, pero ¿qué es lo que está sucediendo? Se lo voy a decir en una sola palabra. Apostasía. Apostasía significa el abandonar la fe. Y de eso habla Judas en su pequeña carta. Es una advertencia contra la apostasía, el abandonar la fe, como lo estamos viendo en nuestros días. El diablo ha tratado de dos maneras de destruir la fe en el Señor Jesucristo y las genuinas iglesias del Señor Jesucristo. Primero, por medio de la persecución. Ha perseguido y persigue a los santos, poniendo en peligro no solo sus bienes materiales, sino sus propias vidas. Pero este estratagema no le ha dado buenos dividendos al diablo. En el campo misionero es bien conocida la frase: la sangre de los mártires es la semilla de la iglesia. No solo que crece el amor en donde se ha derramado la sangre, sino que las iglesias surgen en donde ha caído esa sangre. Cuando estamos dispuestos a morir por Cristo en vez de detener el trabajo de Él, eso impulsa su obra en la tierra. Muchas veces el enemigo viene para tratar de apagar el fuego espiritual, y lo que hace es esparcir las brasas, y comenzarán nuevos fuegos espirituales. Así que el diablo dice, bueno, no sé cómo puedo derrotarlos, así que me uniré a ellos. Como la persecución externa no da resultado, me infiltraré en sus iglesias y destruiré las bases bíblicas que tienen. Y eso es exactamente lo que el diablo ha hecho y está haciendo. Y en esta epístola de Judas, los versos 3 y 4 son claves. Amados, por la gran solicitud que tenía de escribiros acerca de nuestra común salvación, me ha sido necesario escribiros exhortándoos que contendáis ardientemente por la fe que ha sido una vez dada a los santos. Judas quiere escribir acerca de nuestra salvación común. Quiere predicar el mensaje del Evangelio. Él estaba listo para hacerlo, pero el Espíritu Santo le dijo, Judas, no puedes ni escribir ni predicar eso. Si quieres escribir acerca de la salvación común, tienes que entender y hacer entender que deben contender ardientemente por la fe que una vez fue dada a los santos. Note que de acuerdo al verso 4, había un problema. Porque algunos hombres han entrado encubiertamente. Judas se refiere a los apóstatas y cómo se habían infiltrado entre ellos. La palabra infiltrados aquí conlleva la idea de que entraron por una puerta lateral. Se refiere a una persona que penetra silenciosa y clandestinamente a un determinado lugar. Casi son invisibles, como los comejenes o termitas, que aunque no se las ve ni se las oye, sin embargo están ahí destruyendo los fundamentos, las bases de la casa o la mansión o la iglesia que han invadido. Judas dice que escribe su carta para advertirles, para que defiendan ardorosamente la fe. Y al hablar de fe, se refiere a toda la verdad revelada en la Biblia. Y es la Biblia la que nos dice que debemos contender ardientemente por la fe que ha sido una vez dada a los santos. La Biblia es la palabra de Dios y es total y completa. No necesitamos nuevas revelaciones. Vivimos en una era de asesores carismáticos, de ocultismo, de gente que interesadamente añaden cosas a la palabra de Dios o quitan cosas de la palabra de Dios. Escúcheme, si algo es nuevo, eso no lo hace necesariamente verdadero. Pero esto no quiere decir que Dios no le capacite para descubrir nuevas cosas en la verdad que ya nos ha sido entregada. Dios puede iluminarle para que entienda sus verdades, pero no le dará a nadie verdades diferentes a las que ya están en la Biblia. Esa es la fe que ha sido una vez dada a los santos. Ahora mire lo que dice Judas en el verso 8. No obstante, de la misma manera también estos soñadores. ¿Y quiénes eran estos soñadores? ¿Qué significa la palabra soñadores? Son las personas que van a sus respectivas iglesias y se sientan y agachan la cabeza para parecer reverentes y para que el pastor crea que están meditando. No. Judas no está hablando de esta clase de personas. Él habla de gente que dice que tiene visiones, que dicen haber recibido revelación extra bíblica, que se inventan mensajes espirituales. Mi amigo, la Biblia ha sido firmada, sellada y entregada y contiene toda la fe que una vez fue dada a los santos. La Biblia está completa. Y no solo que está completa, sino que es correcta. Si usted es un soñador, un visionario, una persona que piensa que tiene nuevas revelaciones, usted está equivocado porque todo eso es subjetivo. La Biblia es la verdad objetiva. Nunca está equivocada. Siempre dice lo correcto. Y hay una gran diferencia entre la certeza y la certidumbre. ¿Sabía que usted puede tener la certeza de algo y sin embargo estar equivocado? Permítame ilustrar esto. Una vez me invitaron a un seminario bíblico en la ciudad de Nueva Orleans, en el estado de Luisiana. De regreso a casa, por alguna razón, me confundí y pensé que iba en la dirección correcta. Y terminé llegando a un río y supe que estaba en el sitio equivocado. Di media vuelta. Mi brújula mental estaba desorientada. ¿Alguna vez usted ha perdido su sentido de dirección? Yo creía estar manejando en la dirección correcta, pero llegué al lugar equivocado. ¿Sabe lo que hice? Decidí obedecer las señales en la carretera y llegué a casa sin ningún problema. Algunas veces usted cree estar completamente en lo cierto, hasta que descubre que está completamente equivocado. Esa es la razón por la cual tenemos la Biblia. Y tenemos una fe que no solo es completa, sino que es correcta. El apóstol Pedro estuvo en el monte de la Transfiguración. Vio al Señor Jesucristo transformándose delante de él. Oyó a Dios hablar desde el cielo. Pero mire lo que dice en 2 de Pedro 1:19. Tenemos también la palabra profética más segura. O sea, más segura de todo lo que usted ha visto o ha escuchado. En todo el mundo no hay nada más seguro que la palabra de Dios. Es completa, es correcta, es conveniente y necesaria para usted. Volvamos a Judas, verso 3, en donde dice que debemos contender ardientemente por la fe que ha sido una vez dada a los santos. Esto significa que usted es un administrador de lo que se le ha dado. He escuchado a muchos creyentes decir, la Biblia se defiende sola. Bueno, eso suena bonito. Y yo mismo he sido culpable de decirlo, pero Judas no dice eso. Judas dice que hay que contender ardientemente por la fe, o sea, tenerla y defenderla. Juan Calvino solía decir, un perro ladra cuando su amo es atacado. Yo sería un cobarde si escucho que la palabra de Dios es atacada y no la defiendo con firmeza. Muchos creyentes no quieren parecer contenciosos con la tonta disculpa de que no quieren ofender a nadie. Ah, pero no les importa ofender a Dios. En estos días estamos viendo que la fe, una vez dada a los santos, se está erosionando y desapareciendo. Mi amigo, la apostasía en esta época es muy real. En 2 Tesalonicenses 2:3, Pablo habla del fin de los tiempos y dice que el regreso de Cristo y todos los eventos cataclísmicos relacionados no sucederán sino después de la apostasía. Y como ya lo he dicho antes, Apostasía es el renunciar voluntariamente a la fe una vez entregada a los santos. Pablo le dijo prácticamente lo mismo a Timoteo, porque vendrá tiempo cuando no sufrirán la sana doctrina, sino que teniendo comenzón de oír, se amontonarán maestros conforme a sus propias concupiscencias. Podríamos decir que ese es el trasfondo de la epístola de Judas, y porque es una inquietante carta, Judas quiere dar a sus hermanos seguridad. Por lo tanto, esta epístola viene siendo una especie de manual de sobrevivencia, y hay muchos versos aquí que hablan sobre este asunto. Los versos 1, 24 y 25 hablan de la seguridad del creyente. Cuando usted lee la epístola de Judas, si no tiene cuidado, a lo mejor usted se pregunta si alguien es verdaderamente salvo. Porque Judas habla fuertemente de la apostasía y las herejías y el apartarse de las verdades bíblicas. Hasta puede pensar que usted puede perder su salvación porque Judas habla de algunos que parecían ser salvos, pero que perdieron su salvación. Yo creo que lo que Judas quiere dejar muy en claro es que si usted ha nacido de nuevo, ha nacido del Espíritu, usted en realidad participa de la misma naturaleza divina del Señor y por lo tanto nunca, nunca, nunca perderá su salvación, a menos que se vuelva un apóstata. Judas nos dice tres cosas acerca de la seguridad del creyente. Primero, somos llamados. ¿Cuál es la primera razón para su seguridad o para mi seguridad espiritual? El propósito soberano de Dios, el propósito soberano de Dios quiere decir el decreto de un rey. Dios tiene un propósito. Se lo puede ver en que le llamó a usted. Pero este llamar no es común y corriente. No es como que si yo dijera a uno de mis hijos, ayer te llamé por la tarde. No. Este llamar de Dios es un decreto real, oficial. Y si comenzara en usted, lo podría perder. Pero comienza en Dios. Y por lo tanto, no lo puede perder, porque Dios terminará lo que ha comenzado a hacer en usted desde que le llamó. Pensemos un poquito acerca de este llamado. Significa algo oficial. Pablo dice lo siguiente al respecto en Romanos 8, 28. Y sabemos que a los que aman a Dios, todas las cosas les ayudan a bien. Esto es, a los que conforme a su propósito son llamados. Porque a los que antes conoció, también los predestinó para que fueran hechos conforme a la imagen de su Hijo. Para que Él sea el primogénito entre muchos hermanos. Y a los que predestinó, a estos también llamó. Y a los que llamó, a estos también justificó. Y a los que justificó, a estos también glorificó. Mi amigo, aquí estamos en aguas profundas. Pero encontramos una cadena dorada de salvación de 5 eslabones y ninguno de ellos puede ser roto. Primero habla de los que Dios antes conoció. Dios sabe el futuro, así como sabe el pasado y el presente. Y Dios conoce las cosas que sucederán como si ya hubieran sucedido. ¿Por qué? Porque es un Dios omnisciente. La Biblia dice que cuando Dios conoció a aquel en quien ha depositado su afecto, predestina a aquella persona para que sea como su Hijo Jesucristo. Quiere decir, Él ha determinado por adelantado que usted será a la semejanza de Jesús. Ahora, cuando Dios conoce y predestina, entonces llama y envía el Evangelio a esa persona para que lo escuche y para que lo crea y para que reciba a Cristo y aquel a quien Dios ha llamado y justificado. Hasta aquí, tres eslabones de la cadena. Conoció, predestinó y justificó. Ahora, ¿qué significa ser justificado? Es ser hecho a la semejanza de Jesucristo. Y a los ojos de Dios, usted está absolutamente justificado por la gracia de Dios. Y ser justificado es como si usted nunca hubiera pecado. La Biblia también dice que a los que justificó también les glorificó. No que un día les glorificará, sino que en la mente de Dios usted ya es glorificado. Y si usted me dice, pastor, La verdad es que yo no puedo entender todo esto, mi amigo. Me alegro que no lo entienda porque yo tampoco lo entiendo. Permítame decirle algo al respecto. Yo no tendría ninguna confianza en un Dios al que pudiera entender. Me alegro de que hay cosas acerca de Dios que francamente no las entiendo. Así como hay cosas que sabemos. Pastor, ¿qué cosas sabemos, por ejemplo? Bueno, gracias por preguntar. Sabemos que aquello que ha sido sellado en la eternidad no puede ser deshecho por el tiempo. Aquello que ha sido decretado en el cielo no puede ser anulado en el infierno. Y a propósito de cielo e infierno, ¿en cuál de esos dos lugares pasará usted la eternidad? Si usted ya es un hijo o una hija de Dios, usted pasará la eternidad en el cielo. Pero si no lo es, su eternidad será en el infierno. Así que para evitar esa eternidad infernal, usted puede hacer una decisión por Cristo ahora mismo. Acérquese a Dios con su corazón abierto, arrepiéntase de sus pecados, reconozca el sacrificio de Cristo en la cruz del Calvario, entregando su preciosa vida para pagar el precio de la culpa de sus pecados, y recíbale en su corazón como su Salvador y Señor. Dígale, pídale más bien, que le haga la persona que Él quiere que usted sea, y dé gracias a Dios por todo, en el nombre del Señor Jesucristo. Ahora, si hace esa decisión, lo invito para que nos escriba y nos cuente al respecto. Su carta será de estímulo y bendición para nosotros, y también nos dará la oportunidad y privilegio de orar por usted y su nueva vida como creyente en el Señor Jesucristo. Sea bienvenido o bienvenida a la familia de Dios.
3: Si recibió al Señor Jesús en su ser, por favor, háganoslo saber para regocijarnos con usted. 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
4: Sus testimonios los compartimos con todo nuestro equipo en nuestro tiempo devocional para agradecer y alabar al Señor por los mismos. Gracias por escribirnos. Y recuerde, en elamorquevale.org puede volver a escuchar esta enseñanza. Asimismo, una vez más, nuestro número estadounidense es el 901-382-7900. Repito, 901-382-7900. O escríbanos a El Amor que Vale, P.O. Box 38400, Memphis, Tennessee 38183, Estados Unidos. Gracias por acompañarnos el día de hoy. Oramos que el tiempo invertido en el estudio de la Palabra de Dios haya sido una bendición para usted. Soy Irving Gravelo. Espero que esté con nosotros para la próxima prédica, cuando el pastor Adrián Rogers nos ayudará a escudriñar las verdades bíblicas y descubrir aún más acerca del mayor amor. 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
2: El mayor error que puedes cometer en la vida es temer continuamente que vas a cometer uno. Sed firmes y valientes, no temáis ni os aterroricéis ante ellos, porque el Señor tu Dios es el que va contigo, no te dejará ni te desamparará.
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2: Cadena Radial Samaritano da la hora, 8 de la noche.
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3: Mensaje: la salvación se reduce al asunto de la vergüenza. Está la gracia y el perdón, y hay vida eterna para gente que se avergüenza de sí misma. No hay gracia y no hay perdón, y no hay vida eterna para aquellos que no lo están.
4: 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Hoy en día, al predicar el Evangelio, muchos enfatizan las buenas noticias, el amor de Dios y el perdón de pecados, pero descuidan la razón por la que son buenas noticias, como la realidad de la ira de Dios y el juicio venidero por causa del pecado. Sin embargo, surge una pregunta. ¿Somos responsables de predicar el Evangelio aun cuando ofenda a quien lo escucha? El día de hoy, el pastor John MacArthur, en la voz del pastor Luis Contreras, nos enseñará la importancia de estar avergonzados de nuestros pecados, pero no de Cristo y el Evangelio de Salvación, en la serie titulada Difícil de creer, en gracia a vosotros.
3: Abra su Biblia en Lucas capítulo 9, si es tan amable. Quiero hablar de las palabras de Jesús en el versículo 26, porque el que se avergonzare de mí y de mis palabras, de éste se avergonzará el Hijo del Hombre cuando venga en su gloria y en la del Padre y de los santos ángeles. Quiero concentrarme en el término avergonzare. Cuando hablamos del peor tipo de conducta humana, con frecuencia decimos que alguien no tiene vergüenza, que se comportan como alguien sin vergüenza. Ciertamente hay muchas personas que no tienen vergüenza cuando hablamos de su propia conducta, y francamente cubren un espectro amplio. Hay personas sin vergüenza que son muy malas, muy inmorales. Viven el tipo de vida más impío, aparentemente teniendo su conciencia cauterizada de tal manera que no sienten culpabilidad ni remordimiento, sin importar cuántas leyes de Dios quebrantan o con qué frecuencia las quebrantan. Estas son personas sin vergüenza. Pero en el otro extremo del espectro hay otro tipo de personas sin vergüenza, no una persona abiertamente impía y mala, sino una persona impía de manera encubierta, quien a nivel superficial es religiosa y se presenta como una persona buena por sí misma. Convencidas en sus propias mentes, estas personas creen que por su propia bondad humana son aceptables a Dios, que no quebrantan las leyes de Dios y entonces también no tienen vergüenza, no sienten culpabilidad ni remordimiento debido a su éxito en engañarse a sí mismas por su condición verdadera. Hay entonces personas miserables que no conocen la vergüenza y hay personas religiosas que no conocen la vergüenza. Existen esas personas que son abiertamente impías, que no sienten culpabilidad porque se han entrenado a sí mismas a negarla. Y están esas personas religiosas que son impías de manera encubierta, que no sienten culpabilidad porque se han entrenado a sí mismas a confiar en su propia justicia personal. Como en todo lugar y todo momento, Israel estaba llena de ese tipo de gente sin vergüenza. Estaban los reprobados, estaban las prostitutas, estaban los criminales superficiales, estaba lo más bajo de la sociedad humana, estaba la escoria, los publicanos, la gente abiertamente miserable que vivía vidas sin vergüenza. Peores en muchas maneras y más difíciles de alcanzar estaba la élite religiosa, los escribas y los fariseos y los principales sacerdotes y aquellos que moldeaban la institución religiosa. quienes también no tenían vergüenza porque creían que no tenían culpabilidad delante de Dios, que ellos por su propia bondad personal habían borrado su culpabilidad. En ambos casos, estas personas se enorgullecen de cosas de las que deberían avergonzarse. La gente externamente miserable debería avergonzarse de su conducta miserable. Los hipócritas deberían avergonzarse de su hipocresía. Pablo en Filipenses 3:19 describe a personas que se enorgullecen por lo que deberían estar avergonzadas, sea inmoralidad desenfrenada o hipocresía refrenada. Los pecadores son muy buenos en engañarse a sí mismos, muy buenos por sentirse bien de sí mismos, y eso particularmente es verdad en nuestro día, cuando nuestra sociedad trabaja muy duro en convencer a la gente de que debería sentirse bien por lo que sea que escoge ser y hacer, porque después de todo tienen autonomía y un derecho de escoger lo que quieren. Los pecadores se van a entrenar a sí mismos a no sentir vergüenza. En el sexto capítulo de Jeremías hay un buen principio en esto y describe al pecador en palabras inescapablemente claras. Escucha esto, Jeremías 6:15. ¿Se avergonzaron por la abominación que han cometido? No se avergonzaron, ni siquiera se avergonzaron en absoluto, ni siquiera supieron cómo sonrojarse, ni siquiera sabían que eran algo terrible, ni siquiera sabían que eran una causa de desgracia, ni siquiera sabían que se estaban avergonzando a sí mismos, se habían entrenado a sí mismos para no sentir. Todos los pecadores, sean religiosos o no religiosos, sean morales o inmorales, tienen suficiente por qué avergonzarse, suficiente. Y la Biblia habla mucho de esto. Las palabras asociadas con la vergüenza están a lo largo de las Escrituras. Vergüenza, avergonzados, vergonzoso, sin vergüenza, aparecen en las Escrituras conectadas con el pecado. Sea el pecado hipócrita de justicia personal o sea el pecado de inmoralidad abierta o cualquier cosa en medio de estos dos puntos, es una causa de vergüenza, culpabilidad, pena, desgracia o inclusive esa palabra antigua, mortificación. Mi madre solía usar esa. Me acuerdo que ella me decía como niño, deberías mortificarte por hacer eso. Estoy mortificada porque dijeras eso. Y esa era la manera más severa para que ella expresara sobre mí vergüenza. Me da gusto que fui criado por padres que me dijeron con frecuencia, deberías estar avergonzado de ti mismo. Me sirvió mucho más que tener a padres que me dijeran, deberías estar orgulloso de ti mismo o sentirte bien por ti mismo. La salvación se reduce al asunto de la vergüenza. Para aquellos que están avergonzados de sí mismos hay esperanza de salvación. Para aquellos que no lo están, no hay esperanza. En eso se reduce. Está la gracia y el perdón y hay vida eterna para gente que se avergüenza de sí misma. No hay gracia y no hay perdón y no hay vida eterna para aquellos que no lo están. Y esa es la alternativa. De hecho, Jesús presentó la alternativa de manera clara cuando Él dijo, porque el que se avergonzare de mí y de mis palabras, de éste se avergonzará el Hijo del Hombre cuando venga en su gloria. Como puede ver, cuando el Hijo del Hombre venga en su gloria, Él va a tener que enfrentar a los pecadores. Y la única actitud que un Dios santo podría tener hacia el pecado no perdonado es tratar al pecador con vergüenza consumada permanente. Para esas personas que no se van a avergonzar de sí mismas, Cristo estará avergonzado de ellas. Hay personas, obviamente, que se rehúsan a estar avergonzadas de sí mismas y entonces se avergüenzan de Jesús y de su mensaje. Están avergonzadas del Evangelio. Están avergonzadas de llamar a Jesús Señor y Mesías. Eso sería una desgracia para ellas. Esa sería una admisión de su condición miserable y se rehúsan a hacer eso. Eso fue característico de la institución religiosa. Observe Lucas 9:22, el Hijo del Hombre debe sufrir muchas cosas y ser rechazado por los ancianos y principales sacerdotes y escribas y ser matado, después ser resucitado en el tercer día. Jesús no iba a ser su Mesías, Él no iba a ser su Señor, no iba a ser su Salvador, Jesús no iba a ser su Rey. No querían que este hombre reinara sobre ellos, dijeron. Estaban avergonzados de Cristo. Todo acerca de Jesús era una piedra de tropiezo para ellos y una ofensa para ellos, no solo la cruz, sino todo lo demás. Lo colocaron en una cruz porque estaban avergonzados del hecho de que Él decía ser su Mesías. Les ofendía que uno tan humilde, uno tan manso, dijera ser el Mesías. Y no fue la ausencia de virtud noble que los ofendió, no fue el poder divino que los ofendió, eso no los ofendió. Lo que los ofendió fue su mensaje. Lo que los ofendió fue que Él los llamó pecadores, que Él llamó a su ayuno hipocresía, que Él llamó a sus oraciones hipocresía, que Él llamó a lo que ellos daban hipocresía. Y Él dijo, de hecho, eran los pobres y los prisioneros y los ciegos y los oprimidos, que su condición espiritual verdadera fue una de pobreza espiritual, que estaban en bancarrota espiritual. Estaban encarcelados a su propia iniquidad y se dirigían al juicio. Estaban ciegos a la verdad espiritual y literalmente estaban cargados con el peso de la culpabilidad. Y no quisieron recibir ese mensaje. De hecho, cuando Él predicó ese sermón en su propia sinagoga, en su propia ciudad de Nazaret, la primera vez que jamás regresó a predicar ahí en la sinagoga en la que Él fue creado, en donde Él pasó 30 años de su vida, en donde todo el mundo lo conocía, Él predicó ese sermón y fueron sus vecinos y sus amigos y su familia extendida después de un sermón que lo tomaron a un risco y trataron de aventarlo y matarlo. Así odiaban su mensaje. Y la médula era que Él los llamaba a avergonzarse de sí mismos. Se habían convencido en sus propias mentes de su propia justicia, de su propia justicia, a tal grado que su mensaje los llenó de furia, al grado que se esforzaron por ejecutarlo después de un sermón. Y realmente ahí es a lo que eventualmente se reduce todo este asunto de quién va al cielo. Es si usted está avergonzado o no de usted mismo, avergonzado de Jesús y su evangelio. Ese es el punto. Y usted tiene, por cierto, suficientes cosas de qué avergonzarse. Suficientes. Usted tiene un registro de por vida de pecado, no mitigado, sin refreno y no mezclado con nada que sea verdaderamente justo. Todo pecador debería estar totalmente avergonzado de sí mismo o de sí misma. Pero quiero decirle que hay alguien de quien no debería avergonzarse y ese es Jesús. ¿Qué hay en Él de qué avergonzarse? ¿Santidad perfecta? ¿Justicia perfecta? ¿Virtud perfecta? ¿Bondad perfecta? ¿Conocimiento perfecto? ¿Sabiduría? ¿Compasión perfecta? Amor perfecto, misericordia perfecta, gracia perfecta, poder perfecto, justicia perfecta. ¿Qué hay en Él de qué avergonzarse? Decir que usted se avergonzaría de Jesús es condenar su propia condición miserable, la de usted. Es decir, estoy avergonzado de lo que es santo. Estoy avergonzado de lo que es correcto. Estoy avergonzado de lo que es bueno. Estoy avergonzado de lo que es honesto y verdadero y justo. Estoy avergonzado de eso. Y eso hace que su condición, la de usted, sea clara. Esa es la razón por la que el apóstol Pablo dijo, «Me gloriaré solo en Cristo Jesús, mi Señor». Los cristianos son personas que no están avergonzadas de Jesucristo, sino que están avergonzadas de sí mismas y vienen a Él en vergüenza para ser perdonados. ¿Debo estar yo avergonzado del que murió en la cruz para librarme del pecado? ¿Debería estar yo avergonzado del que me amó con un amor perfecto desde antes de que el mundo comenzara? ¿Debería estar yo avergonzado del que escogió ser mi amigo y mi redentor? ¿Debería yo estar avergonzado del que ha ido al cielo a preparar un lugar para mí en la casa del Padre y para recibirme a sí mismo y permitirme morar en su presencia santa por los siglos de los siglos? ¿Qué hay de qué avergonzarse? En Hebreos, capítulo 2, hay una afirmación muy, muy contundente en el versículo 11. Es una breve, pero es francamente una afirmación contundente. Dice de Jesús, hablando de los creyentes, Él, versículo 11, Hebreos 2, no se avergüenza de llamarlos hermanos. Él no se avergüenza de llamarlos hermanos. Él es el autor de nuestra salvación, versículo 10 dice. Él está llevando a muchos hijos a la gloria. Mediante su sufrimiento, Él compró nuestra salvación. Y Él no se avergüenza de llamarnos hermanos. Algunas veces usted oye a gente decir, bueno, Él es mi hermano, pero no quiero que nadie lo sepa. Me avergüenza. Me avergüenza estar asociado con una persona así. Bueno, yo tendría que decir que el Señor mismo, el Cristo perfecto, sin pecado, tiene suficiente de qué avergonzarse de mí. Es un acto de gracia sorprendente que el Señor dijera, no estoy avergonzado de llamar a John MacArthur mi hermano. No estoy avergonzado de llamarlo mío, pero me pregunto cuán vergonzoso debería ser para él llamarme suyo. Pero él no se avergüenza de llamarnos hermanos. En el onceavo capítulo de Hebreos, esta misma realidad entra en mayor profundidad en la Trinidad, porque en el versículo 16, a la mitad del versículo, Hebreos 11, dice, Dios no se avergüenza de ser llamado su Dios. ¿Sabe una cosa? Me acuerdo leer un artículo hace años atrás en la revista New West, y estaban escribiendo un artículo crítico del cristianismo y la manera en la que los cristianos se conducen en público, particularmente el tipo de cristianos que son celebridades. Y nunca olvidaré la frase, el autor del artículo dijo, me parece que Jesús debe tener mucho más clase que la mayoría de sus agentes. ¡Qué verdad! ¿Por qué es que Jesús jamás querría llamarnos hermanos? ¿Por qué es que Dios jamás querría levantarse delante de las huestes celestiales y decir, no me avergüenzo de llamarlos míos, me pertenecen? Esa es gracia maravillosa, porque nosotros con tanta facilidad traemos vergüenza al nombre de Cristo y pena al nombre de Dios. Sin embargo, Cristo y Dios, el Hijo y el Padre, no se avergüenzan de identificarse con nosotros. Sin embargo, el mundo avergonzó a Jesús. Pero Hebreos 12:2 dice que Él fue a la cruz, Él soportó la cruz y menospreció el oprobio, la vergüenza. El mundo acumuló, amontonó vergüenza sobre Él, todavía lo hacen, todavía lo crucifican de manera fresca, lo avergüenzan de manera abierta. Todo pecador que rechaza el Evangelio avergüenza a Jesús, lo desgracia, le da pena inclusive de relacionarse con Él, pero Él menospreció la vergüenza del mundo para soportar la cruz, para que Él fuera el autor y el perfeccionador de nuestra fe. Usted sabe, cuando el Señor estuvo en el cielo antes de que viniera a la tierra, descendiera a la tierra, Él esperaba y después experimentó lo que era sufrir vergüenza, algo que Él nunca había conocido jamás en su existencia eterna entera. Pero Jesús menospreció eso, menospreció la vergüenza para que Él pudiera alcanzar nuestra redención. Y entonces Él recibió vergüenza, fue tratado como si fuera nada, para que Él no estuviera avergonzado de llamarnos hermanos, para que Dios no estuviera avergonzado de decir que le pertenecemos. ¿Qué es un cristiano entonces? Alguien que no está avergonzado de Cristo, alguien que no está avergonzado de Dios, sino alguien que está avergonzado de sí mismo. Pablo da nuestro testimonio en nuestro lugar en Romanos 1:16, porque no, ¿qué? Me avergüenzo del Evangelio, porque es poder de Dios para salvación a todo aquel que cree, al judío primeramente y también al griego. Pablo dice, porque no me avergüenzo, y sabemos que eso era verdad, a donde quiera que iba, él proclamaba a Cristo. Él simplemente era como esos ángeles que le aparecieron a los pastores y cantaron, gloria a Dios en las alturas. Él no se avergonzó del Hijo que nació siendo Salvador y Redentor. De hecho, en Filipenses 1:20, Él dice, según mi expectativa más ardiente y esperanza, que no será avergonzado en nada, sino que con todo de nuevo, Cristo ahora, inclusive ahora, como siempre, será exaltado en mi cuerpo, sea por vida o por muerte. Viviré una vida entregada a Cristo, no me avergonzaré de Cristo y nunca seré avergonzado por Cristo. Él avergonzará a aquellos que se avergüenzan de Él. Nunca habrá vergüenza alguna para aquellos que no se avergüenzan de Él. Ese fue Pablo y así vivió su vida. En 2 Timoteo 1:2, él dijo, sufro y sufrió, pero no me avergüenzo, porque sé en quien he creído y estoy persuadido de que Él es poderoso para guardar aquello que le he encomendado hasta aquel día. No me avergonzaré de Cristo, viviré mi vida siendo fiel a Él, lo glorificaré, lo honraré y lo proclamaré sin vergüenza. Y Él, recuerda a Timoteo, nunca te avergüences del Señor. Pedro, en 1 Pedro 4:16, si alguno padece como cristiano, no se avergüence, sino que en ese nombre, en el nombre de Cristo, glorifique a Dios. Y se reduce a eso. O usted va a estar avergonzado de Cristo o avergonzado de usted mismo y no avergonzado de Cristo. ¿Cómo puedo estar yo avergonzado del que murió por mí? ¿Cómo puedo estar yo avergonzado del Dios del cielo, quien quiso ser mi Dios? ¿Cómo podría yo estar avergonzado del Hijo, el Hijo de Dios, quien vino al mundo para morir por mis pecados, para que Él pudiera llevarme a mi hogar en el cielo y llamarme para siempre su hermano? Pero los pecadores impenitentes, pecadores incrédulos, están avergonzados de Jesús, están apenados, les da pena aceptarlo. No porque él carece de virtud noble, no porque él no demostró poder divino y prueba de quién era él, sino porque no avergonzarse de él demanda estar avergonzado de sí mismos. Demanda, si regresamos a Lucas 9, exactamente lo que nuestro Señor dice aquí, si vas a venir en pos de mí, esto es lo que es requerido, niégate a ti mismo. Eso esencialmente significa avergüénzate de ti mismo. Vergüenza personal, odio personal, esa es la esencia del arrepentimiento. El negarse a uno mismo, llevar la cruz, tomar su cruz cada día, estar dispuesto a seguir a Cristo, avergonzado por su propio pecado, emocionado porque el Salvador ha venido y ha perdonado sus pecados, y a partir de la emoción de eso, dispuesto a entregar su vida por Él, inclusive si significa la muerte, y ciertamente significa seguirlo. Los pecadores perdonados entonces son los que, con un sentido fuerte y abrumador de vergüenza hacia sí mismos, llaman a Cristo a que los salve de su vergüenza, de la de ellos. El pecador no perdonado, el que tiene un sentido fuerte, abrumador de vergüenza hacia el Evangelio, porque él se rehúsa a verse a sí mismo como él en realidad es. Si usted se va al infierno para siempre, es porque usted se avergonzó de Cristo. Si usted se va al cielo para siempre, es porque usted se avergonzó de sí mismo. Ahora, en este texto, simplemente viéndolo de manera breve, esto es hecho claro. Primero usted ve a los pecadores que están avergonzados del Hijo del Hombre, y después usted ve al Hijo del Hombre siendo avergonzado de los pecadores. Versículo 26 comienza, porque el que se avergonzare de mí y de mis palabras. Juan 1 dice, él vino al mundo, el mundo fue hecho por él, y el mundo no lo conoció. A los suyos vino y los suyos no le recibieron. Sin embargo, él fue la gloria manifiesta de Dios. Juan 1.14 lo presenta de manera tan clara que no puede perderse. El Verbo fue hecho carne, moró entre nosotros, habitó entre nosotros y vimos su gloria, gloria del unigénito del Padre, lleno de gracia y de verdad. La revelación de Jesús fue clara, fue manifiesto que él era Dios de manera clara, inequívoca. Su revelación fue clara, su mensaje fue verdad, fue en contra del pecado. Él merecía honor, Él merecía gloria, Él merece adoración. No hay nada en Él de qué avergonzarse. De hecho, usted tiene un vistazo del cielo en Apocalipsis 5 y todas las huestes angelicales del cielo y santos glorificados también están diciendo, digno es el Cordero que fue inmolado de recibir gloria y honra, riquezas y poder y sabiduría y fortaleza, y toda la eternidad en el cielo será un tiempo de alabar y alabar a Cristo en toda la gloria de su perfección absoluta. No hay nada en él de qué avergonzarse. Si usted está avergonzado de Cristo, eso es un comentario de usted, de cuán torcida y depravada y pecaminosa es la mente de usted. La cruz es una piedra de tropiezo y una ofensa para aquellos que están pereciendo. 1 Corintios 1 dice, Jesús es ofensivo para aquellos que quieren aferrarse a su pecado, sea inmoralidad o moralidad. ¿Por qué hacen eso? ¿Por qué están avergonzados de Cristo? Amor de sí mismos, amor de pecado, amor de la aceptación. No quieren vivir una vida santa y pura si son inmorales, porque perderían sus amigos quienes son inmorales. Sus amigos se burlarían de ellos y los menospreciarían si tuvieran religión. Y por otro lado, los que son justos en sí mismos no quieren admitir su pecado, no quieren llamarlos pecadores, no quieren llamarse a sí mismos pecadores. De lo contrario, van a ser rechazados por sus amigos hipócritas. La preservación de sí mismos, la preservación de sea cual sea el modo de pecado en el que usted ha encontrado su comodidad, el amor por ser aceptado en su grupo escogido de pecadores, es lo que mantiene aferrado al pecador, que hace que el pecador se avergüence de Cristo, avergonzados del Evangelio que los desenmascara, como miserables y condenados al juicio eterno, esas personas que son descritas ahí en el versículo 26 como aquellos que se avergüenzan de mí, de mis palabras, y eso va al fondo. Usted no puede separar a Jesús de su evangelio. De mí, de mis palabras, van juntas. No es nada más estar enamorado de Jesús, es abrazar el evangelio que él predicó, pero en donde el temor del aislamiento o el rechazo por parte del grupo de usted o el amor por usted mismo o el amor por el pecado domina el corazón, el pecador no se va a negar a sí mismo, él no va a estar dispuesto a tomar una cruz, él no va a seguir, y por lo tanto el versículo 24 dice, él perderá su vida. Él perderá su vida en el sentido eterno. Bueno, se reduce a de quién se va a avergonzar usted, y nunca nada, jamás, podría acercarse a la seriedad de estar avergonzado de Jesucristo y de su Evangelio. Eso es eternamente desastroso. Y la segunda parte del versículo señala eso. Primero usted tiene a los pecadores que están avergonzados del Hijo del Hombre, y después tiene usted al Hijo del Hombre avergonzándose de los pecadores. Él dice, de este es del que se avergonzare de mí, de mis palabras, de este se avergonzará el Hijo del Hombre cuando venga en su gloria, y en la del Padre y de los santos ángeles. Eso está viendo a la segunda venida. Cuando Jesús venga en gloria plena, refulgente, la gloria del Padre, su propia gloria, y la gloria de los ángeles que lo acompañan, escenas descritas en las porciones proféticas de las Escrituras, en Daniel, en Mateo, más adelante en Lucas, en Apocalipsis, cuando Jesús regrese para sentarse en el trono de juicio, Él no va a tener nada más que vergüenza que arrojar sobre aquellos que se avergonzaron de Él. Las palabras de Jesús aquí en el versículo 26 están ligadas directamente a un texto del Antiguo Testamento que era conocido por los judíos que lo oyeron diciendo estas cosas. Estaban muy conscientes de que Daniel había profetizado la venida del Hijo del Hombre, el Mesías. Daniel capítulo 7. Y quiero que vea en primer lugar los versículos 9 y 10. En la visión de Daniel, él dice, seguí viendo hasta que tronos fueron levantados. Y el anciano de días se sentó. Él ve a Dios en el trono. Su vestimenta era como nieve blanca, simbolizando pureza. El cabello de su cabeza como lana pura, simbolizando sabiduría. Su trono estaba lleno de flamas, sus ruedas eran un fuego ardiente, un río de fuego estaba fluyendo y saliendo de delante de él, simbolizando la furia del juicio. Esto es como Ezequiel capítulo 1. Esta es la máquina de guerra del trono de Dios comenzando, siendo echada a andar. Esto es destrucción divina, pureza absoluta.
4: 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Le damos las gracias por su tiempo y sintonía, en nombre del personal de este organismo, y le comento que estamos orando para que Dios continúe extendiendo su gracia en usted, mientras nos acompañe en la próxima edición, para continuar desatando la verdad de Dios un versículo a la vez, aquí en Gracia a Vosotros.

0: Debes saber que como esposa vas a cometer errores. Tu esposo lo sabe, y Dios también. No te rindas, aprende de tus errores y continúa hacia adelante.
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4: Cadena Radial Samaritano da la hora, 9 de la noche.
5: Gracias, Padre Celestial, por tu luz y por la manera en que tú has quitado mis temores y me das esperanza. Perdóname por vivir en la oscuridad innecesariamente. Por favor, pon hoy tus brazos de seguridad y confianza alrededor de mis hijos. Ayúdales a vivir en tu luz y a no tener temor.
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7: Estos próximos dos días cambiarán nuestras vidas. Es una de las imágenes más relevantes en toda la Biblia acerca de la diferencia entre alguien que es cristiano y alguien que no conoce al Señor. Usted encontrará en los versos 24 al 27 del capítulo 7 de Mateo. Escuche atentamente esta historia acerca de sabios y necios. Bien, comencemos ahora nuestro mensaje.

Algunas cosas en la vida son más serias que otras. Jesús termina su Sermón del Monte con una nota más bien aleccionadora y debemos reflexionar en nuestra comprensión del pasaje. Abran la Biblia en Mateo capítulo 7, empezando en el versículo 24. Este es el último mensaje en esta serie sobre el más grande sermón que jamás se ha predicado. No queda duda alguna de que en esta serie de mensajes, más de una vez hemos tenido que dar un paso atrás y darnos cuenta de que en algunas cosas Dios tiene una perspectiva diferente de la que nosotros tenemos. El Sermón del Monte nos da una sacudida para hacernos volver a la realidad divina. Me hace recordar de una historia de un hombre que se supone que estaba conversando con Dios y le pregunta: Dios, hay algo que siempre he querido preguntarte. Desde tu perspectiva, ¿cuánto es un millón de años? Dios le contestó: un millón de años es como un segundo. Ah, dijo el hombre, ¿y desde tu perspectiva, cuánto es un millón de dólares? Dios le contestó: un centavo. El hombre le dijo: Dios, ¿me darías un centavo? Dios le contestó: en un segundo. Esto ilustra la diferencia entre lo que nosotros pensamos y lo que Dios piensa. En la Biblia dice que sus caminos son mucho más altos que nuestros caminos y sus pensamientos mucho más altos que los nuestros. Verdaderamente el Sermón del Monte nos ha enseñado esa verdad. Cuando oímos lo que Dios tiene para decir sobre la vida, cuando escuchamos a su Hijo Jesucristo hablar de la realidad de la vida, apenas captamos que está hablando de un nivel de vida para los que para muchos de nosotros dista mucho y que todavía no hemos aprendido a vivir. Sea como sea, si usted nos ha acompañado en toda esta serie de mensajes sobre el Sermón del Monte, bien podemos decir que este sermón nos ha desafiado, nos ha recordado que hay una manera de vivir que es diferente, que hay un cimiento que podemos establecer para nuestras vidas y que sobrevivirá la prueba del tiempo. Una de las cosas que es muy evidente al llegar al final del Sermón del Monte es que es completamente evidente que con el Señor Jesucristo no hay lo que se pudiera decir cristianismo de camino medio. No hay posibilidad de reproducir lo que se podría llamar la fe de la Odisea. Ustedes recordarán que en el libro de Apocalipsis hay una iglesia que está en la Odisea y de la que se dice que no es ni fría ni caliente sino tibia, y es la iglesia que enferma a Dios. ¿Lo recuerda? Dice: la vomitará de su boca. Ese es uno de los más asombrosos descubrimientos al llegar al final de este Sermón del Monte, porque si hay algo que describe la actitud prevaleciente en la iglesia cristiana actual, es esa actitud de camino medio. Queremos ser creyentes si no es demasiada incomodidad. Queremos andar con el Señor siempre y cuando no nos lleve a territorios desconocidos. No queremos tener que tomar una decisión firme y final para poner ambos pies a un lado de la cerca. Nos gusta la idea de pisar a uno y a otro lado. Pero recuerden lo que Jesús nos ha estado enseñando. Escuchen las palabras que Él ha dicho en los pasajes que hemos estudiado en los mensajes pasados. Nos ha dicho en términos muy claros y muy discernibles que no podemos mezclarlo todo. Nos ha dicho que hay dos puertas, una angosta y una ancha. Que hay dos caminos, uno angosto y uno amplio. Hay dos destinos, la vida y la muerte. Hay dos grupos, los pocos y los muchos. Hay dos tipos de maestros, los verdaderos y los falsos. Hay dos árboles, el bueno y el malo. Hay dos frutos, el bueno y el malo. En el mensaje pasado aprendimos que llegar al cielo no es cuestión de profesión ni de producción, sino que es cuestión de si hacemos o no la voluntad del Padre, y si poseemos o no al Señor Jesucristo. Ahora, en este último pasaje, nos recuerda nuevamente que no hay camino medio mitigante en nuestra fe. Dice: cualquiera pues que me oye estas palabras y las hace, le compararé a un hombre prudente que edificó su casa sobre la roca. Descendió lluvia y vinieron ríos, y soplaron vientos y golpearon contra aquella casa y no cayó, porque estaba fundada sobre la roca. Pero cualquiera que me oye estas palabras y no las hace, le compararé a un hombre insensato que edificó su casa sobre la arena. Y descendió lluvia y vinieron ríos y soplaron vientos y dieron con ímpetu contra aquella casa y cayó, y fue grande su ruina. Aquí
El Señor Jesús nos dice que hay dos cimientos, el cimiento de roca y el cimiento de arena. Una de las cosas que es muy fácil para nosotros figurarnos al leer esta historia en el Evangelio de Mateo, en el Sermón del Monte, es que aquí hay algunos principios que cambian la vida. Recuerdo que cuando niños solíamos cantar un canto que decía que el hombre sabio construyó su casa sobre la roca y que luego vinieron las lluvias y la inundación y la casa sobre la roca quedó firme. Luego cantábamos de la casa que construyó el necio y todos gritábamos a pleno pulmón y dábamos pisotones lo más fuerte posible sobre el piso cuando llegábamos al verso y la casa sobre la arena se cayó. Cuando éramos niños, eso era divertido. Pero dejó de serlo conforme crecíamos. El Señor Jesús nunca tuvo el propósito de que esta sea una historia cómica. Es aleccionador pensar en los principios contenidos en esta parábola en particular. El primer principio que es muy evidente al leer estas palabras es que la fuerza del cimiento determina la calidad de la vida. La fuerza del cimiento determina la calidad de la vida. Los constructores sabios saben la importancia de construir sobre el cimiento apropiado. Algunos de los edificios más altos se levantan sobre concreto armado y reforzado con acero que tiene más de 3 metros de espesor. Toneladas y toneladas de concreto se vierten continuamente para que ninguna parte de los cimientos quede sin adherirse bien a la roca. Se le echa sobre y por entre una espesa maraña de barras de acero y se aseguran de que no queden bolsillos de aire que pudieran debilitar la masa. Mientras más alto es el edificio, más hondos y más masivos son los cimientos. Hay una compañía asiática de construcción que ha diseñado un edificio de 120 pisos de alto que medirá más de 500 metros de altura. Y recuerden que el edificio Empire State de Nueva York mide como 350 metros de altura y necesitará pilares de concreto hundidos como 200 metros en el suelo. Sin el cimiento apropiado, por impresionante que sea la arquitectura sobre el suelo, el edificio no solo es inútil, sino también peligroso. Es lo que está debajo de la superficie lo que realmente cuenta. Recuerdo cuando construimos el edificio de nuestra iglesia aquí en San Diego, y lo diferente que es construir aquí en California que lo que es construir en Fort Wayne, donde vivíamos antes. El primer día vino un arquitecto y me dijo que para construir el templo aquí en California, debido a los terremotos, iban a hundir 30 pilastras de cemento en el suelo. Nuestro edificio literalmente descansa sobre esas columnas que están hundidas en el suelo. Cuando construimos nuestra casa, el terreno era una colina donde hay un montón de piedras. El constructor me dijo, queremos asegurarnos de que nada le vaya a pasar a esta casa por estar aquí en este resalto, así que lo que vamos a hacer es perforar agujeros en la roca y luego pondremos ahí barrotes de acero muy adentro de la roca y luego las rellenaremos de cemento. Luego fundiremos el cemento con barras de acero antes de empezar a construir el cimiento sobre esta plataforma. Me alegré de oír eso. Me alegré de que dediquen tanto tiempo al cimiento. Amigos y amigas, el cimiento determina todo lo demás. No es lo que uno ve por encima del suelo, es lo que ha hecho usted para asegurarse que haya estabilidad. Según esta parábola en particular, hay un par de opciones diferentes. En primer lugar, Jesús habla de la inmovilidad de la roca. Dice que la vida que se levanta sobre la roca está segura. Sabemos, por lo que hemos estudiado en la Biblia, que cuando Jesús habla de edificar una vida sobre la roca, está hablando de edificar la vida sobre Jesucristo. Primera a los Corintios capítulo 3 versículo 11 es una ilustración de esto. Pablo dice, porque nadie puede poner otro fundamento que el que está puesto, el cual es Jesucristo. Cuando Jesús habla de edificar la vida sobre la roca, está hablando de edificar la vida sobre Cristo. En toda la Biblia, Cristo es un cuadro de firmeza y estabilidad. Él es la roca de nuestra salvación. Verán esto también en Efesios 2:19. En donde Pablo lo dice de una manera un poco diferente. Dicen, así que ya no sois extranjeros ni advenedizos, sino conciudadanos de los santos y miembros de la familia de Dios, edificados sobre el fundamento de los apóstoles y profetas, siendo la principal piedra del ángulo Jesucristo mismo. Así que
Si usted quiere una vida que va a estar sobre la roca y que resistirá a la prueba del tiempo, tiene que edificar su vida sobre Cristo. De esto es de lo que Jesús está hablando. Así que una de las opciones que usted tiene para edificar su vida, que es la metáfora que Jesús está usando, es edificarla sobre la roca inmovible. Les aseguro que si lo hacen, con todo lo que eso supone, no hay nada que podrá venir a su vida que podrá destruirle a usted o a su familia. Puede contar con ello. Cuando usted edifica su vida sobre Cristo, hay estabilidad. Usted puede hacerle frente a la vida con todos sus imponderables. Pero, por supuesto, hay otra manera de edificar la vida de uno, y muchos la han escogido porque parece ser más fácil, y es construir sobre la inestabilidad de la arena. Muchos toman atajos, buscan la manera más fácil, escogen lo que les parece lo mejor y lo que les parece mejor inmediatamente. Escogen la manera que la gente más admira, pero no piensan en la durabilidad de la decisión. A veces construimos nuestra vida sobre amistades, tan solo para descubrir que nuestros amigos son volubles como veletas. A veces construimos nuestra vida sobre lo que está de moda. Sea lo que sea la última novelería, asistimos a este seminario y a esta otra conferencia, adoptamos eso de actitud mental positiva, escuchamos cintas grabadas, vemos programas por televisión, tratamos de hacer lo que se nos dice que hay que hacer. Vamos a cambiarlo todo, vamos a cambiarnos de adentro para afuera, vamos a tratar esto y lo otro, y de súbito sucede algo que no estaba en la cinta grabada o en el programa de televisión, sucede algo que no nos dijeron. Construimos nuestra vida en la moda pasajera del día. A veces construimos nuestra vida en experiencias emocionales. Vemos un atardecer, asistimos a alguna reunión en donde hay gran apelación emocional y tratamos de edificar nuestras vidas sobre nuestras emociones, y hay en ella mucho más que simplemente emociones. Pienso que muchos que tratan de subir a la cumbre rápidamente piensan que pueden ahorrarse mucho tiempo al no desperdiciarlo en el cimiento. Simplemente empiezan a subir por la escalera lo más rápido que pueden y no están seguros de lo firme que es el suelo en donde se apoya la escalera. Acaban profundamente desalentados, desanimados y desencantados. Acaban siendo personas huecas, casi como si fueran autómatas que viven sus vidas simplemente respondiendo a los eventos y circunstancias, siguiendo sus instintos glandulares, pasiones y ambiciones. Luego se preguntan por qué no tienen un genuino sentido de alegría y de fortaleza. Frederick Bincker escribe en uno de sus libros sobre su madre, que murió en la soledad. Esta parece ser la descripción de alguien que no pensó en el cimiento. Dice: ella no era una persona sin corazón, pero pienso que el suyo era un corazón que muy rara vez, si acaso, fue tocado en su punto más hondo, y vaya usted a saber por qué. Dejar que lo toquen ahí era un riesgo que, por razones que solo ella sabía, al parecer no estaba preparada para correr, porque ella tenía por dentro una oquedad y vacío. Sus últimos años, cuando las tempestades por lo general pueden ser las peores, se caracterizaron por la tristeza, porque ser hermosa era su empresa, su arte, su deleite, y la llevó lejos y le hizo ganar muchos dividendos. Pero cuando ella perdió su hermosura, a su modo de ver, fue como un millonario que se queda sin dinero. Hizo sacar su nombre del directorio telefónico, pidió una línea de número privado. Desprovista de su belleza externa, se sentía que no tenía nada que ofrecerle al mundo para propiciar al mundo. Así que lo que hizo fue simplemente despedirse del mundo, esa vieja y última rosa del verano, de tal manera en que Greta Garbo y Marlene Dietrich lo dejaron, escondiéndose en algún lugar y jamás saliendo, excepto disfrazadas. Mi madre se escondió en su departamento, y luego en nada más que en un solo cuarto de ese departamento, y después tan solo en una sola silla en ese cuarto, y finalmente en la cama, cuando una mañana hace unos cuantos veranos, tal vez mientras dormía, finalmente murió. Eso es lo que sucede cuando uno construye su vida sobre los valores marchitos y pasajeros de nuestra cultura. Vivimos en un mundo hermoso, entre comillas. Todo mundo quiere ser hermoso, todo mundo quiere ser esbelto y todo mundo quiere gozar de espléndida salud. Uno puede dejarse llevar por esas cosas de moda, y si no presta atención, de súbito toda la vida gira alrededor de eso. Lo inevitable
es que todos envejecemos y uno puede tener solo ciertas operaciones de cirugía cosmética. Qué hermoso es ver a una mujer o un hombre que crecen en Cristo y se mantienen limpios y puros por dentro. Traten de poner eso en una revista o de escribirlo. No se puede. Hay una cierta belleza interior que brilla por sobre las arrugas y las canas y los años, y que es una belleza que no se puede comprar porque viene solo de Dios y les pertenece solo a los que construyen su casa sobre la roca. Edward Allington Robinson compuso un poema que describe cómo podemos engañarnos al mirar a otros. Dice: siempre que Richard Cory iba a la ciudad, nosotros los del pueblo nos quedábamos mirándolo. Era todo un caballero de la suela a la coronilla, guapo, pulcro e imperialmente esbelto. Siempre andaba elegantemente vestido y siempre era humano cuando hablaba. Pero así y todo, hacía que los latidos se aceleraran cuando decía buenos días. Y relucía al caminar. Era rico, sí, más rico que un monarca, y admirablemente estudiado en toda gracia. En fin, pensábamos que lo tenía todo, que nos hacía suspirar estar en su lugar. Así, trabajábamos y esperábamos por la luz, y nos pasábamos sin carne y maldecíamos el pan. Y Richard Cory, una quieta noche de verano, se fue a su casa y se plantó una bala en la cabeza. Parecía que lo tenía todo, pero estaba vacío por dentro. ¿No les dice eso algo sobre una vida edificada sobre la arena? Una vida edificada sin ningún valor interior, ningún sentido de eternidad, ningún sentido de llenar con Cristo ese espacio vacío que Dios puso en usted para Cristo. Sí. La parábola nos enseña que la fuerza del cimiento determina la calidad de la vida. Ahora, noten el segundo principio. También nos enseña que las tempestades de la vida revelan la calidad del cimiento. Esto es muy interesante. Es como cuando uno se muda a una nueva ciudad y tiene que salir a buscar casa. El agente de bienes raíces le lleva a un lugar y le muestra dos casas. Ambas fueron construidas por el mismo contratista y se parecen mucho, excepto por los colores de las paredes interiores. Ambas casas están en el mismo barrio, así que usted no acaba por decidirse. Vuelve a ver una de las casas y estando ahí piensa que esa es la que debe comprar. Pero luego va a ver la otra y cuando está ahí piensa que es esa. Así que le dice a la gente: no puedo decidirme, voy a pensarlo hasta el lunes. Así que él le da su tarjeta personal, usted lleva a su familia para ver qué piensan al respecto. Luego, el sábado vienen las nubes y empieza a llover. El domingo todo parece indicar que el cielo simplemente se destapó. Llueve a torrentes. Usted llama a la gente y le dice que no podrá acudir a la cita el lunes, pero que lo hará el martes. Así que el lunes por la noche usted lleva a su familia para ver una vez más las dos casas, excepto que no puede encontrar una de ellas. La primera casa ahí en toda su gloria, pero la otra, cuando usted pasa por donde estaba, todo lo que ve es un montón de escombros. Aunque se veía exactamente igual a la otra, estaba construida sobre un cimiento inseguro de arena. Y cuando vino la tempestad, la tormenta reveló la realidad. ¿Sabía usted que usted puede ver a muchas personas hoy? Y a veces se les ve como si les estuviera yendo muy bien. Pero no es posible hacer ninguna distinción entre uno y otro. A veces usted dice: ¿sabe una cosa, pastor? Me convertiría en creyente, pero me parece que a los que no son creyentes les va mucho mejor que a los creyentes. Pero la tempestad todavía no ha venido. Permítanme decirles algunas cosas que sé respecto a las tempestades. Esto será muy incómodo para algunos, pero es necesario. En primer lugar, las tempestades son inevitables. ¿Lo creemos? He llegado a la conclusión de que nadie pasa de la cuna a la tumba sin recibir algunas tormentas. Un colega mío dice que todo mundo está en un desastre ferroviario alguna vez en su vida. Usted debería orar que el suyo tenga lugar temprano para que tenga tiempo para recuperarse. No estoy seguro de que esa sea una buena oración o no, pero Primera de Pedro 4:12 nos dice en términos inequívocos: amados, no os sorprendáis del fuego de prueba que os ha sobrevenido como si alguna cosa extraña os aconteciese. En otras palabras, Pedro está diciendo que cuando viene la tempestad no diga: ¿por qué a mí? ¿O por qué ahora? Porque las tormentas le caen a cualquiera. Las tempestades son inevitables. Así que haga lo que haga. Cuando construya su cimiento, póngalo pensando que la tempestad vendrá, porque vendrá. En unos momentos voy a darle algunas opciones, pero
Permítanme decirles algo más que he aprendido sobre las tormentas al leer la Biblia. Las tormentas no solo son inevitables, sino que también son imparciales. Son imparciales. Esto es muy interesante. La Biblia enseña que las tempestades caen por igual sobre buenos y malos, porque Dios hace que su sol salga sobre buenos y malos y que llueva sobre justos e injustos. A veces, debido a que la gente no se le ha enseñado como es debido, piensan que cuando se entregan a Cristo, eso es un escape de la tormenta. No hay escape posible de las tormentas, amigos míos. Las tormentas son la suerte de la humanidad. Nos caen encima a todos. No son predecibles. No sabemos cuándo van a azotarnos. Y permítanme decirles algo que he aprendido. Uno ni siquiera tiene que emitir su voto para que le vengan encima. A veces es la tormenta del duelo. Alguien a quien usted quiere mucho, inesperadamente es quitado de su vida. A veces es la tormenta de la pérdida. Tal vez todos sus ahorros y toda su esperanza y todo el futuro y el bienestar que alberga en su corazón se esfuma de la noche a la mañana. A veces es la tempestad del sufrimiento, con incalculable dolor y enfermedad y la deteriorización del cuerpo. A veces es la tormenta de la persecución. Pero sea lo que sea, las tormentas son inevitables y son imparciales. Así que lo que Jesús está diciendo al final de su sermón, amigos y amigas, es esto. Haga lo que usted haga. Cuando esté colocando los cimientos, colóquelos teniendo en mente las tempestades. No se ilusione pensando que usted va a ser la única persona que va a pasar por toda la vida sin sufrir ninguna tormenta. Eso no va a suceder. Usted puede pensar que lo que está haciendo al momento es excelente, grandioso y hermoso, pero ¿le hará todo eso escapar la tormenta? Eso es lo que quiero saber. ¿Va a ayudarles en las dificultades de la vejez? ¿Va a ayudarle cuando sus hijos no hacen lo que usted quiere que hagan y no siguen el camino que usted quería que siguieran? ¿Va a ser de ayuda cuando sus esfuerzos en los negocios salgan al revés de lo que usted planeaba que salieran? Esa es la cuestión. Eso es lo que Jesús está tratando de dejar muy claro. Usted no puede decir con certeza la calidad del cimiento, sino cuando azota la tormenta. Hay creyentes que, cuando atraviesan tormentas, dicen cosas como estas. ¿Sabe una cosa? Siempre creía que esto era así, y puse mi confianza en esto. Pero Pastor Jeremiah, cuando sufrimos la pérdida de nuestra hija, o cuando sufrimos este terrible revés económico, fue muy duro. Pero el Señor Jesús fue real. Estaba a nuestro lado. Sentí su presencia como nunca antes. Usted puede contar con eso. Cuando usted atraviesa las tormentas, uno de los grandes beneficios es descubrir la realidad del cimiento sobre el cual ha edificado su vida. Toda mi vida he predicado que Dios puede, que es bueno y bondadoso y lleno de gracia y que le ayudará en todo problema. Pero, como ustedes saben, me tocó enfrentarme a la oportunidad de descubrir personalmente si eso funciona en realidad. Y debo decirles, habiendo salido al otro lado, que lo que he estado predicando todos estos años es verdad. Funciona. No sé cómo la gente logra atravesar las tormentas de la vida sin Jesucristo. No sé cómo lo hacen. Lo que quiero decirles hoy es que no tienen que atravesar la tempestad sin Él. Él está en la popa del barco durmiendo. Si es que ustedes miran a su alrededor, simplemente esperando que ustedes le llamen. Luego, noten que cuando la tempestad cayó, la casa sobre la roca resistió. Quiero que noten en forma especial cómo la palabra de Dios describe lo que sucedió a la casa sobre la arena, porque da detalles adicionales. Dice, y cayó y fue grande su ruina.

0: No se olvide de estar con nosotros mañana, cuando concluyamos nuestra serie titulada ¿Cómo vivir según Jesús? 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Le saluda David Jeremiah. Como siempre, muchas gracias por su participación hoy y hasta mañana.
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0: La sabiduría es la cualidad que evita que te involucres en situaciones donde vas a necesitarla. Por el camino de la sabiduría te he conducido, por sendas de rectitud te he guiado. Cuando andes, tus pasos no serán obstruidos, y si corres, no tropezarás.
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0: Hola, les saluda Esteban Porras de Enfoque a la Familia, donde ayudamos a las familias a mejorar a través de capacitación y educación en línea. Usted está pronto a escuchar la voz de nuestro director para Iberoamérica, mi papá, Sixto Porras, compartiendo sobre cómo usted puede llevar a su familia adelante. Inicia poniendo una historia que va a impactar su vida. Yo creo que le va a ministrar mucho. Preste atención.
1: Mi amigo tenía 40 y tantos de años. Aquel día me pidió que nos encontráramos. Llegó con su esposa y con su hija. Le pregunté, ¿cómo estás? Dijo el doctor, anunciado que tengo una enfermedad terminal y posiblemente sean algunos meses. No quiero morir, Sixto. Le dije, ¿por qué? Dijo, porque estuve muy ocupado teniendo éxito y yo no la vi crecer a mi hija. Porque estuve muy ocupado teniendo éxito profesionalmente. Y la verdad, yo no disfrutaba a mi mamá ni a mi esposa como merece. La pregunta que surge es, ¿puedo yo posponer el día que Dios determinó cuando yo voy? Aún puede volvernos. Muchas veces puede devolvernos porque no hemos partido a nuestra misión. Ninguno de nosotros sabe cuándo partirá. Por eso la propuesta que le tengo este día es, si usted no está listo, hoy entregue su vida a Cristo. Cierre ciclos que debe cerrar y disponga su corazón para soltar las amarras, para que el día que Dios te llame a su presencia puedas partir con gozo, con alegría, con ilusión, con entusiasmo y con la meta de haber dejado a tu familia en un mejor lugar. Que podamos decir, como lo dijo Pablo, lo escribió Pablo en 2 Timoteo 4:6-8, el tiempo de mi partida ha llegado. ¿Usted se imagina qué hermoso que usted sienta en su corazón que ha terminado la carrera y que usted, al hacer su inventario de vida, pueda decir, como dijo Pablo, he peleado la buena batalla, no la mala, la que genera culpa, la que genera vergüenza? He peleado la buena batalla. Cuando yo veo el fruto, veo a Dios en mi vida. Cuando yo veo a mis hijos, veo la marca de Dios en ellos. Cuando yo hago mi inventario, yo puedo decir, he recorrido la carrera, he peleado la buena batalla, los estoy dejando en un mejor lugar. He terminado la carrera. Usted me preguntará, ¿cuándo uno termina la carrera? Todos los días. Usted tiene que estar listo todos los días. Todos los días, porque usted no sabe cuándo parte. Usted no lo sabe. Usted tiene que abrazar como nunca antes, disculparse como nunca antes, pedir perdón como nunca antes. Tiene que encontrarse cara a cara con Dios como nunca antes. Haber cumplido aquello que apasiona su corazón. No guarde nada en el tintero, viva apasionadamente su vida. Corra la carrera, acabe lo que Dios puso en su mano. Ahora él tiene una esperanza de gloria. Ama la eternidad y dice, por lo demás me espera la corona de justicia que el Señor, el juez justo, me otorgará aquel día. Usted tiene que anhelar aquel día, cuando nos encontremos cara a cara con nuestro Dios, cuando nuestro rostro pueda verlo a Él, cuando nuestros ojos sean abiertos como los de Esteban, y Esteban vio la gloria de Dios y dijo, perdona sus pecados porque no saben lo que hacen, mas él estaba contemplando la gloria que él disfrutaría para siempre. Usted y yo tenemos que tener el anhelo, la alegría, la ilusión de encontrarnos cara a cara con Él. No solo a mí, dice Pablo, sino también a todos los que por amor hayan esperado su venida. Pablo habla de la satisfacción del deber cumplido, de mirar hacia el mañana con ilusión. Por eso hoy dejaré una reflexión en su corazón que espero le ayude a poder tener esta ilusión. Mi mamá tenía 57 años, un cáncer fulminante la manda al hospital. Aquel día siguiente la iban a operar. Llegamos a verla, a orar con ella, y me dijo, me voy. Mamá, no puedes morir, tú eres el centro de la familia. No, hijo, sí puedo morir. ¿Por qué, mamá? Te voy a decir por qué puedo partir. Porque todo lo que Dios me dijo que mis ojos verían, mis ojos lo vieron. Anoche tuve un sueño. ¿Qué soñaste, mamá? Que yo fui al baño y cuando regresé a la sala no había nadie. era tan vívido que yo dije, me equivoqué de sala. Y en eso el Señor habla a mi corazón y me dice, no, es la sala correcta, solo que tú ya no estás ahí. Ella comenzó a reír con una alegría, a preparar nuestro corazón, cómo prepararlo todo, cómo organizarlo todo, qué iba a ocurrir. Comenzó a bendecirnos. Su sonrisa y sus labios, sus ojos nos indicaban que su corazón estaba listo. 57 años. ¿Me explico? 57 años. Usted y yo no lo sabemos. Por eso, como dice Hebreos 12, 1 al 3, por lo tanto también nosotros, que estamos rodeados de una gran nube de testigos, ¿quién es tu familia? Los que te aman, los que te admiran, los que están a tu lado, los que te miran cómo enfrentas la vida, cómo enfrentas la adversidad, cómo enfrentas los retos. Ellos, tus hijos, los que caminan como tú, los que hablan como tú. Esa es tu nube de testigos que quieren seguir tus pasos, quieren inspirarse en ti. Si usted les ha enseñado a vivir, tiene que enseñarles a morir.
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tres ciclos en el nombre de Jesús. Suelte lo que ya no está, ponga en las manos de Dios, levante su mirada hacia adelante, ame los que han quedado con usted y haga aquello el lugar y el momento más especial de su vida. ¿Por qué? Porque Dios ha estado contigo y el que lo llena todo es Dios, no personas. Despóquese de todo peso, de todo lo que te ata al pasado y del pecado que nos asedia. Y corramos con perseverancia la carrera que tenemos por delante. Corra. Agilice los tiempos. Viva apasionadamente lo que Dios ha puesto en su mano. Vive intensamente el presente, el momento que vive. Dígale: Señor, aquí estoy para ver tu gloria, para experimentarte a ti, para oírte a ti. Corre con perseverancia, vive cada momento apasionadamente, aprovecha cada oportunidad para levantar tu mano y que te pregunten: ¿qué significa voy a casa? Siempre regresaré a casa, a la casa, al hogar que pertenezco, y un día partiré a mi hogar celestial, a encontrarme con mi Padre. Persevera. En el nombre de Jesús, puede que hayas estado resentido, herido, lastimado. No te rindas. Hay momentos cruciales en la vida. Estaba en Barcelona en una gira predicando allá y me habían llevado a la radio. Aquella tarde, como a las 5 de la tarde, llegamos al hotel. Un taxista nos estaba esperando. Él preguntó por nosotros, los de Enfoque a la Familia. Él me mira, me saluda, él está impactado por algo y dice: mire, es que tengo que contarle. Dijo: yo estaba escuchando la radio, un pasajero se sube en el asiento de atrás, él hace silencio, me dice que lo lleve a un destino. De repente usted dijo: no arriesgue lo que le ha costado construir, no arriesgue lo que usted ha construido en su familia, por favor, no lo arriesgue, siempre regrese a casa. Y en ese momento este hombre dijo: por favor, deténgase, es que el que habla en la radio tiene razón, yo no debo de ir a donde iba, por favor, regrese al destino donde salimos. Hay momentos cruciales en la vida donde tú tienes que elegir. ¿Quieres una recomendación? Siempre regresa a casa, a donde perteneces. Que tu corazón no se rinda, que tu fuerza no se desgaste en entender que tienes una carrera por delante. El verso 2 dice de Hebreos 12: fijemos la mirada en Jesús. Todos nos van a fallar, hay momentos donde las fuerzas nos faltan, hay momentos donde las personas nos van a fallar. Déjame decirte, fija la mirada en Jesús, el autor y consumador de la vida, el iniciador de todo, el perfeccionador de tu fe, quien por el gozo que esperaba soportó la cruz y menospreciando la vergüenza, menospreciando el momento difícil, él se levantó y perseveró hasta el final. No miró la prueba, no miró la adversidad, no miró la vergüenza. Ahora se sienta a la derecha del trono de Dios. Mírate y visualízate en el futuro. Un día entrarás por la puerta principal y lo mirarás a él sentado a la derecha del Padre y le dirás: tú fuiste mi inspiración, fijé la mirada en ti, multiplicaste mi fuerza, me hiciste caminar cuando no podía y me levantaste cuando había caído. Por eso hoy puedo disfrutar entrar a la presencia del trono celestial. Fija la mirada en la meta final. Llegarás de pie, habiendo acabado tu carrera, habiendo corrido lo que tenías que recorrer, el camino que Dios te puso, peleaste la buena batalla y has ganado. Cuando te toque partir, podrás cerrar tus ojos con ilusión, con alegría, bendiciendo a tus hijos, bendiciendo a tus nietos, dejándolos en un mejor lugar, porque siempre volviste a casa. No se cansen ni pierdan el ánimo. Un amigo mío estaba a punto de partir. Su hijo estaba con él, lo estaba atendiendo y cuidando. Y algo que me impactó fue que de repente, cuando su padre cerró los ojos, su hijo corrió donde su mamá y le dijo: mamá,

0: papá acaba de irse a casa. ¿Usted se imagina qué momento más extraordinario? Que en lugar de llanto, de culpa, de vergüenza, de carreras que no se recorrieron, el hijo pueda correr para compartir: mamá, papá partió al último viaje y regresó a casa. Esta historia me hace remontar la partida de mis padres hace varios años. En el 19 papá partió con 92 años, estaba predicando en Paraguay y me dijeron: su papá no pasa esta noche. Cuando llegué nos dio 45 minutos, nos abrazamos, él sonreía, nosotros tomábamos su mano, orábamos, cantábamos y lo consagrábamos para que subiera la presencia en paz. Él había cerrado sus ciclos y aunque por mucho tiempo estuvo lejos, había vuelto a casa en el momento indicado y se había consagrado a Dios y nos dio el privilegio de despedirlo con alegría. Honramos a aquel hombre que lo vimos predicar cuando éramos niños. Honramos a aquel hombre que yéndose de casa 4 años supo volver y restaurar la familia. La pregunta que surge: ¿estás preparado para ir a casa?
1: Sexto por Eso está trayendo reflexiones y preguntas importantes que toda familia debe de hacerse. No es fácil conversar del tema, pero todos queremos llevar nuestra familia adelante. Y por eso le invito a escuchar el segundo segmento de esta conferencia. Le agradezco por estar con nosotros una vez más. Se despide Esteban Porras de Enfoque a la Familia, en donde ayudamos a las familias a mejorar.
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2: En este mensaje tratamos el caso de un hombre que descargó su conciencia de manera anónima en nuestro sitio conciencia.net y nos autorizó a que lo citáramos como sigue. Mi esposa me fue infiel por casi un año. Después de 8 años de matrimonio, decidí separarme de ella, ya que a pesar de que la perdoné, nunca quiso cambiar. Siguió su relación con ese hombre. Actualmente no tengo pareja, pero quisiera volver a casarme. Vivo con mis 2 hijas de 9 y 12 años. Quisiera saber si le estaría fallando a Dios si volviera a casarme. Aclaro que yo no le fui infiel nunca a ella. Este es el consejo que le dio mi esposa. Estimado amigo, sentimos mucho que su esposa le haya sido infiel. Sabemos que tanto usted como sus hijas han sufrido a causa de la desintegración de su familia. Creemos que usted debe darle prioridad a lo que más les conviene a sus hijas. Han sido abandonadas por la mamá, así que necesitan que usted sea una presencia constante y estable en la vida de ellas. Si usted intenta dividir el afecto que siente por ellas y el que llegara a sentir por alguna nueva mujer en la que se interese sentimentalmente, sus hijas probablemente van a sentir que han perdido no solo a la madre, sino también al padre con el que pueden contar. Mis padres se divorciaron cuando yo tenía 10 años. Mis hermanos menores y yo nos quedamos con nuestra mamá, pero ella no estaba conforme sin un hombre en su vida. Así que comenzó a salir y a dejarnos solos en la casa. Ella aún nos amaba, pero todas sus energías estaban dirigidas en buscar una relación sentimental. De modo que yo tuve que cuidar a mis hermanos. Yo me opuse firmemente a que mi mamá llevara a un nuevo hombre a nuestro hogar. Sentía que tenía que proteger a mis hermanos y que incluso necesitaba proteger a mi mamá. Pero a pesar de mis sentimientos, ella volvió a casarse y el resto de mi niñez fue más turbulenta que lo que había sido antes. Fue una lucha constante de nosotros contra él. El tener a un padrastro no era en absoluto nada bueno. Un padrastro o una madrastra puede ser la persona más cariñosa y amorosa y aún así no ser aceptada por los hijastros. Los hijos ya tienen sus propias heridas y dificultades y no es justo que una nueva persona tenga que afrontar una situación plagada de angustia, ni es justo que una nueva relación matrimonial se vea sometida a tanta tensión. No estamos diciendo que sería pecado que volviera a casarse. Según la enseñanza de Jesucristo, la infidelidad de su esposa lo libera de los votos que usted le hizo. Pero eso no significa que lo que más le conviene es volver a casarse. Nosotros creemos que usted debe canalizar toda su energía y su afecto en sus hijas y aplazar cualquier relación sentimental hasta cuando ellas sean mayores. Con eso termina lo que Linda, mi esposa, recomienda en este caso. El caso completo puede leerse con solo pulsar la pestaña en conciencia.net que dice casos y luego buscar el caso 816.
3: Si desea comunicarse con nosotros, puede hacerlo enviándonos su mensaje por correo electrónico a la dirección mensaje@conciencia.net.
4: Cadena Radial Samaritano da la hora, 10 de la noche.

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0: adoración. Más fuertes esas palmas al Señor. Más fuertes. Porque no le alabamos por lo que sentimos. No le alabamos por lo que nosotros somos. Le alabamos por lo que Él es. Porque Él es digno de recibir la alabanza. Porque fuimos creados para la alabanza y gloria de su nombre. Aleluya. Él te ha creado a ti. Por eso no te preocupes. En las luchas, en las pruebas. Ahí está el Señor poderoso. Él te ha prometido. Y las promesas de Dios son fieles para tu vida. Aleluya.
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0: El Espíritu Santo

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2: Cadena Radial Samaritano da la hora, 11 de la noche. 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
1: Hoy es un día especial para ti y para mí. Hoy podemos cambiar, hoy podemos ser diferentes. El Espíritu Santo de Dios vino a cambiar, a liberar, a dar paz, a dar amor. Si en esta noche tú estás aquí, quieres cambiar, hoy es una buena oportunidad. El Espíritu Santo se mueve en medio de nosotros y Él puede cambiarte. No importa qué tan malo seas, o qué tan bueno seas, o crees que eres, siempre podemos ser mejores.

diferente. O tal vez pienses que eres tan malo que no puedes cambiar. Pero la palabra de Dios dice que sí puedes cambiar. Yo quiero invitarte esta noche que cantes conmigo esta canción como una oración al Señor.

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1: Que levantaras tus manos y cantaras esto conmigo.

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1: Son las 12.
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1: Alza tus manos a él. Adórale.

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1: Es la una.
0: Solo cuando nos arrodillamos ante Dios es que podemos estar de pie delante de los hombres. Humillaos, pues, bajo la poderosa mano de Dios, para que Él os exalte a su debido tiempo.
2: El mensaje central de Jesucristo es un fuerte llamado a vivir una vida nueva, una vida transformada. Parece ser que muchos cristianos han olvidado esto, pues con su conducta desdicen lo que ya son.
1: Bienvenido a En Contacto, el Ministerio de Enseñanza Bíblica del Dr. Charles Stanley. Un cristiano que quiera vivir en armonía con Dios necesita recordar algunos principios básicos. Por eso hoy se nos dan unas palabras simples que nos ayudarán a andar en armonía con Dios. Le invito a que apunte estos principios mientras escucha la segunda parte del mensaje, ¿Cómo andar en armonía con Dios?
2: ¿Se ha dado cuenta de lo fácil que es caminar cuando lo está haciendo al lado de una persona con la que no tiene ningún problema? Hoy deseo preguntarle a usted que me está escuchando, ¿cómo está su comunión con el Señor? Quizás algunos de ustedes van a ser lo suficientemente honestos como para aceptar que no están viviendo en comunión, en armonía con Dios. Es posible que se hayan dado cuenta que están viviendo alejados de Dios y que no saben cómo arreglar este problema. Si está dispuesto a escucharme y me permite ayudarle, voy a mostrarle cómo puede volver a caminar en armonía con Dios. Va a poder volver a experimentar lo que es vivir haciendo la voluntad de su Padre Celestial. Y todos sabemos las bendiciones que esto produce en la vida de los creyentes y cuánta satisfacción nos trae el hacer esto. Pudiéramos dedicar mucho tiempo explicando este tema y usar grandes oraciones y términos teológicos para describir lo que estamos diciendo, pero no creo que sea necesario. Podemos usar 6 palabras para ayudarnos a recordar siempre lo que debemos hacer en relación a este aspecto del andar cristiano. No voy a usar 6 palabras porque pienso que es sencillo caminar cada día en armonía con el Señor, sino porque creo que todos vamos a poder recordar esta enseñanza de una manera más sencilla. La primera de estas palabras es entrega. Es precisamente con esta primera palabra en la que muchas personas deciden dejar de seguir a Dios y se alejan por completo de sus caminos. Sencillamente no están dispuestos a entregar su vida y a someter sus planes y deseos a los de su Creador. Si en verdad deseamos caminar en armonía con el Señor, tenemos que aprender a entregar todo lo que poseemos a los pies de Cristo, incluyéndonos nosotros mismos. Tenemos que reconocer que es Él quien está dirigiendo cada paso que damos. La segunda palabra que está relacionada con este tema es sensibilidad. No podemos caminar en armonía con el Señor si no estamos siendo sensibles a su voz. Tristemente he escuchado en ocasiones que algunos cristianos afirman que nunca han escuchado la voz de Dios. Y podemos afirmar que si nunca hemos escuchado su voz o nunca hemos sido guiados por su mano, es porque no estamos viviendo en compañerismo con Él. Hay muchos cristianos que nunca se han detenido para escuchar la voz de Jesús. Y si hacemos una encuesta hoy preguntándole a un grupo de creyentes si recuerdan las ocasiones en las que Dios les habló, estoy casi seguro de que la gran mayoría no va a poder mencionar ni una sola anécdota relacionada con este tema. No es posible que podamos vivir en comunión con el Señor si no le estamos escuchando. ¿Cómo podemos hacer esto? Primeramente tenemos que desear escuchar su voz. Luego debemos sentir la necesidad de hacerlo y finalmente tenemos que estar convencidos de que lo estamos haciendo impulsados por el motivo correcto. La tercera palabra que debemos mencionar en relación a este tema es escritura. No vamos a caminar en armonía con Dios si no conocemos su manera de trabajar. ¿Cómo podemos aprender más de nuestro Señor? Debemos acudir a su palabra para aprender más de Él. Solamente cuando leemos acerca de la manera en la que Jesús vivió y la forma en la que actúa, es que vamos a estar seguros de que en verdad estamos escuchando su voz. Y no solo esto, sino que también vamos a poder darnos cuenta cuando estamos siendo engañados y tentados por el enemigo para que nuestra comunión con el Señor se rompa. Leamos lo que nos dice Pablo en Efesios 4, 17 al 20. Esto pues digo y requiero en el Señor, que ya no andéis como los otros gentiles que andan en la vanidad de su mente, teniendo el entendimiento entenebrecido, ajenos de la vida de Dios por la ignorancia que en ellos hay, por la dureza de su corazón, los cuales, después que perdieron toda sensibilidad, se entregaron a la lascivia para cometer con avidez toda clase de impureza, mas vosotros no habéis aprendido así a Cristo. Cuando habla de los gentiles, se está refiriendo a aquellas personas que no han creído que Jesucristo sea el Salvador. También los describe como seres humanos que son guiados por sus vanos deseos. O sea, que son individuos que están viviendo una vida vacía y sin sentido, pues nada de lo que hacen logra satisfacerlos. Pero nosotros, los seguidores de Cristo, que estamos tratando cada día de caminar en armonía con Él, tenemos que vivir de una manera diferente. Hay cosas que vamos a dejar de hacer, lugares a los que no vamos a ir y actitudes que no vamos a imitar sencillamente por el hecho de que ya no estamos viviendo en las tinieblas. Esto es lo que sucede con aquellos que aún viven alejados de Dios. Están tan envueltos por su propio pecado que no pueden ver la luz del Señor que les invita a salir de esa oscuridad en donde están. Y si nosotros como cristianos nos alejamos de los caminos del Señor para comenzar a imitar la manera de andar del mundo, vamos a llegar a un punto en nuestra vida en el que nos vamos a dar cuenta de nuestro error y vamos a regresar a los pies del Maestro. Nuestro Padre nos va a recibir con los brazos abiertos, pero nosotros vamos a perder muchas bendiciones durante este tiempo en el que anduvimos lejos de su luz. Cada instante que vivamos alejados de nuestro Salvador representa una gran pérdida para nuestro crecimiento espiritual. Por otro lado, cada día que vivamos en armonía con la voluntad de Dios va a ser usado por Él para actuar en nuestro hombre espiritual. Y el hecho de que no podamos ver la manera en la que está trabajando en nuestro interior, o porque no podamos medir los resultados de obedecer a su palabra, no significa que nada está pasando. Si deseamos caminar en armonía con Dios, tenemos que leer, estudiar y aplicar su palabra en nuestro diario vivir. La cuarta palabra que debemos mencionar en relación a este tema es súplica. No estamos hablando de venir a la presencia del Señor para decirle algo que nos hemos aprendido desde que éramos niños, o para sencillamente repetir palabras vanas que no tienen ningún significado en nuestra vida. Más bien estamos haciendo referencia con este término a las oraciones y acciones de gracias que salen de nuestro corazón cuando estamos ante nuestro Creador. No es posible que nos mantengamos caminando en armonía con Dios hasta que aprendamos a orar de la manera correcta. Esto no es algo complicado o misterioso en lo cual tengamos que esforzarnos mucho, sino que cuando hablamos de orar correctamente estamos describiendo las palabras y los pensamientos que expresamos ante el Señor cada día. Un buen ejemplo de esto es el tiempo de oración que todos los cristianos deberían tener cada día en la mañana. ¿Por qué hacemos tanto énfasis en este tiempo devocional matutino? Porque es una buena manera de comenzar el día rindiendo nuestra vida ante Dios y reforzando nuestro compañerismo con Él. Es precisamente por medio de la oración que podemos fortalecer esa comunión que tenemos con Jesucristo, pues cuando oramos no solamente estamos hablando nosotros, sino que también estamos escuchando su voz. Deseamos caminar en armonía con Dios, tenemos que dedicar tiempo para orar y de esta manera elevar a Él nuestras necesidades y dificultades sin olvidar los motivos que tenemos para agradecerle. Jesucristo siempre mantuvo una vida de oración activa. Encontramos varios pasajes en la Biblia en donde se nos describe cómo se levantaba bien temprano y así dedicaba tiempo para estar en comunión con su Padre por medio de la oración. Un buen ejemplo de esto lo hallamos en Marcos 1:35, en donde se nos dice, «Levantándose muy de mañana, siendo aún muy oscuro, salió y se fue a un lugar desierto y allí oraba». ¿Acaso hay alguien que pueda pensar que Jesús hacía esto porque le sobraba el tiempo o porque no estaba lo suficientemente ocupado? ¿Saben lo que Jesús había estado haciendo la noche anterior? Había estado sanando a un grupo de enfermos que habían traído a su presencia. Pudo haber pensado que necesitaba este tiempo para descansar o que debía continuar trabajando para el engrandecimiento de su reino. Sin embargo, decidió que lo más importante en ese momento era dedicar ese tiempo para orar. ¿Desea caminar en armonía con Dios? Debe dedicar tiempo a la oración, pues si no está haciendo esto, no va a poder escuchar la voz del Señor. Y no es posible seguirle fielmente si no estamos oyendo lo que tiene que decirnos. La próxima palabra que quisiera incluir en este grupo es autonegación. Y no nos estamos refiriendo solamente a estar dispuestos a rechazar todas las cosas materiales o a negarnos a disfrutar de lo que el Señor nos ofrece. Más bien estamos hablando de estar dispuestos a entregar el control de nuestra vida en las manos de nuestro Creador. Es decir, que estamos sacrificando todo lo que tenemos, incluyendo nuestra voluntad, para así permitir que sea el Espíritu Santo el que nos dirija en todo lo que hacemos. Es fácil alejarnos de aquello que sabemos no es del agrado de Dios, como, por ejemplo, algún pecado descrito en su palabra o alguna otra mala acción que podemos darnos cuenta no es de su agrado. Lo difícil es mantenernos lejos de otras cosas que no son malas y que podrían ser buenas para otras personas, pero no para nosotros. ¿Por qué vamos a alejarnos de esto? Porque no es la voluntad de Dios que sea parte de nuestra vida y sencillamente hemos rendido el control de todo nuestro ser en sus manos. Queremos hacer algo, o deseamos incluir algo nuevo en nuestro estilo de vida. Pidámosle en oración que nos guíe, para que así podamos estar seguros de que esto es lo que desea que hagamos. No podemos nunca cuestionar la sabiduría de nuestro Señor. Recordemos que Él es omnisciente, pues todo lo sabe. Y si ha decidido que este es el camino que debemos seguir, es, sin lugar a dudas, porque era lo mejor para nosotros. Puede que en nuestra mente humana ya habíamos trazado otros planes, los cuales parecían mejores ante nuestros ojos. Pero sabemos que Dios siempre va a darnos lo mejor, pues este es su deseo para cada uno de sus hijos. Tenemos que andar sabiamente, para así poder vivir en armonía con su voluntad. Si el Señor nos muestra que hay algo que no debemos hacer en nuestra vida, debemos ser obedientes y hacer siempre su voluntad. ¿Acaso algunos de nosotros, después de haber conocido la verdad del Evangelio, puede llegar a desear algo que esté fuera de la voluntad de Dios? Es posible que algunos de ustedes que me escuchan sean lo suficientemente honestos como para aceptar que ha habido ocasiones en las que han sentido estos deseos. Todos, como seres humanos que somos, nos hemos equivocado en más de una ocasión, pero al final también hemos reconocido que hubiera sido mucho mejor para nosotros el haberle obedecido. Detengámonos por unos instantes a pensar en esta importante verdad bíblica. Si Dios no nos concede lo que le hemos pedido, es porque no es lo mejor para nosotros. Como ya dije anteriormente, puede que no le estemos pidiendo algo malo, pero sencillamente ya ha planificado darnos algo mucho más excelente que lo que le estamos pidiendo. Creo que la mayoría de nosotros hemos pedido por algo en alguna ocasión y el Señor nos lo ha negado. Pensábamos que era lo mejor para nuestra vida y por esa razón le suplicábamos día tras día. Pero después de cierto tiempo nos dimos cuenta cuán equivocados estábamos y la decisión tan acertada que Dios había tomado, y le agradecimos por no habernos concedido lo que le habíamos pedido. El hecho de que estemos caminando en armonía con Dios no significa que no vamos a cometer errores, sino que cuando lo hacemos vamos a reconocer lo equivocados que estábamos y vamos a pedirle perdón por nuestros pecados. Es en esos momentos en los que le agradecemos por lo que hizo y volvemos a poner nuestra mirada en Él en lugar de estar mirando los problemas que nos rodean. Sacrificar nuestra voluntad para aceptar hacer la de nuestro Padre Celestial incluye reconocer que hay actividades y acciones que no podemos mantener en nuestro estilo de vida. Ahora que hemos llegado a ser hijos de Dios, al hacer esto estamos caminando en armonía con Dios y estamos disfrutando de la paz, el contentamiento, el gozo y la satisfacción que produce esta clase de vida. También vamos a tener que continuar sufriendo los problemas, sufrimientos y dolores que teníamos antes de conocerle, pero la diferencia es que ahora podemos refugiarnos en Jesucristo para hallar consuelo y que todas estas dificultades nos van a enseñar a confiar cada día más en Él. Ya no vamos a ver el mundo que nos rodea de la misma manera que lo hacíamos antes de conocer a Jesús, pues ahora vamos a estar más pendientes de las necesidades de los demás que de las de nosotros mismos. No vamos a ser derrotados si estamos viviendo en compañerismo con Dios. Sin embargo, si nos alejamos de su voluntad, no vamos a poder disfrutar de esta victoria que poseemos cuando estamos haciendo lo que nos ha ordenado. La última palabra que quiero mencionar en esta ocasión en relación a este tema es servicio. ¿Qué vemos constantemente cuando estudiamos la vida de Jesucristo? En varias ocasiones dijo que no había sido enviado a este mundo para ser servido, sino para servir a los demás y para dar su vida por todos. Y al decir esto, se estaba refiriendo a la muerte que iba a sufrir en la cruz del Calvario. Es por eso que no podemos afirmar que estamos caminando en armonía con nuestro Padre Celestial si no le estamos sirviendo. Si su deseo no fuera que le sirviéramos, no nos hubiera dado los dones espirituales que hoy poseemos. Esto es lo que Pedro nos dice en 1 Pedro 4:10. Cada uno según el don que ha recibido, ministrelo a los otros como buenos administradores de la multiforme gracia de Dios. No existe ninguna excusa válida por la que podamos decir que no estamos sirviendo a Dios. Y cuando hablamos de servir al Señor, no solo nos estamos refiriendo a predicar, o a dirigir el coro, o a cantar una música especial los domingos, sino a dar nuestro aporte de la manera que se nos muestre para que su reino crezca cada día más. O sea, que también podemos servirle al serle fieles en nuestro lugar de trabajo, de estudio o en nuestros hogares. A cada uno de nosotros se le otorga el privilegio de servirle diariamente de una manera u otra. Es por eso que todo debemos hacerlo para agradarle y para engrandecer su santo nombre. En más de una ocasión, algunos hermanos se han acercado a mí para que les diga de qué forma pueden agradar a Dios. Desean que les dé una larga lista que no va a ser de ninguna utilidad para sus vidas, pues esto es algo que cada persona debe determinar por sí misma y no esperar que otros les digan lo que deben hacer. No se trata tampoco de estar envueltos en tantas actividades en la iglesia que no nos quede tiempo libre. Caminar en armonía con Dios no es lo mismo que estar ocupados. Hay muchas personas que están ocupadas. Sin embargo, no están sirviendo al Señor. Cuando le servimos, estamos actuando impulsados por el compañerismo que tenemos con Él y porque queremos obedecerle en todo lo que hagamos. Hoy deseo animarles a que mantengan estas 6 palabras escritas en un lugar en donde puedan leerlas cada día. quizás puedan escribirlas en la última hoja de su Biblia o en otro lugar que esté lo suficientemente visible para que a cada instante puedan recordar lo que necesitan hacer para crecer en los caminos del Señor. Oremos y pidámosle a nuestro Padre Celestial que nos ayude a mantener todas estas enseñanzas en nuestro corazón y que nos guíe siempre para que así podamos aplicarlas en nuestro diario vivir. Repitamos estas palabras en oración cada día en la mañana y luego enfaticemos nuestra disponibilidad y nuestro deseo para servirle, para escuchar su voz, para confiar en sus promesas y para obedecerle. Si vivimos de esta manera, no solo vamos a recibir más bendiciones espirituales, sino que también vamos a poder caminar en armonía con Dios.

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4: Todos llevamos cargas en la vida, pero Dios dice: bendito sea el Señor quien cada día lleva nuestras cargas. Hay personas que se levantan cada día y si usted pudiera ver cómo están en su interior, notaría que están doblegadas por las cargas, dolores de cabeza y dificultades que no pueden manejar. La promesa es que Dios llevará nuestras cargas cada día y por ello no tenemos que llevarlas nosotros. Quizás alguien diga, ¿cuánto peso puede llevar una persona? Pero ese no es el punto. Más bien es el hecho de que no hay carga tan pesada que Dios no pueda llevar. Usted es tan rico porque tiene una relación con Dios y debido a eso, Él le recuerda que cada día, no de vez en cuando, sino cada día, el Dios de nuestra salvación lleva nuestras cargas. Mire, no es la voluntad de Dios que sus hijos e hijas se sientan doblegados, desanimados o con el ceño fruncido en su rostro por cargar lo que no les corresponde. Él nos habla del gozo del Señor y debemos disfrutar de ese gozo. Mientras yo esté doblegado por muchas cosas, sean frustraciones, ansiedades o preocupaciones, o suponiendo esto o aquello, no podré tener gozo en la vida. Amable oyente, no tiene que vivir así.
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1: Son las 2.
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3: La pornografía está arruinando matrimonios, destruyendo relaciones, dañando y lastimando las mentes de jóvenes y también al cuerpo de Cristo en general. Es tiempo de hacer algo al respecto. Hacer una diferencia requiere acción. 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

0: De la misma manera que el pasar del río erosiona la tierra y hasta la roca, la tolerancia moral ha erosionado nuestros estándares morales y ha destruido vidas, hogares e iglesias. Bienvenido a Visión para Vivir con el pastor Carlos Azazueta. La realidad es que podemos ver claramente el deterioro en la integridad moral hoy en día, inclusive dentro de la iglesia. Por ese motivo es necesario afirmar la importancia de la santidad sexual. Así que le invito a que nos acompañe a escuchar el mensaje titulado Charla sin rodeos sobre la pureza moral.
1: La pornografía por medio de la red de Internet ha causado estragos no solamente en nuestros países, sino también dentro de nuestras congregaciones. Tanto hombres como mujeres por igual, desde adolescentes hasta las personas de la tercera edad, en todas las etapas de la vida, han sucumbido o están en alto riesgo, y muchos más se contaminan día con día. Sin saberlo, este mal podría estar devorando vivas a nuestras iglesias. Y la cosa más espantosa es esta: ni siquiera nos damos cuenta del extenso daño que esto está causando. El estudio más reciente sugiere que uno de cada dos personas, saque usted las cuentas, 50% de las personas sentadas en nuestras bancas están mirando o pueden ser adictas a la pornografía por Internet. ¿Qué tan serio es eso? El problema afecta aún a aquellos que sirven como voluntarios en nuestras iglesias. Hay muchas posibilidades de que algunos de nuestros empleados de tiempo completo, aun quienes sirven fielmente en nuestras juntas directivas y comités, estén perdiendo esa batalla secreta. Y al estar haciendo esta lista de estadísticas y posibilidades, no debemos olvidarnos de nuestros jóvenes adultos, casados o solteros, que proveen instrucción a nuestros jóvenes y adolescentes. A decir verdad, estas estadísticas pudieran ser aún mayores. Olvídese de las zonas rojas o de tolerancia, o de las tiendas de artículos para adultos. La pornografía ha entrado por medio del Internet en forma dominante y sutilmente, más que cualquier tienda o club de striptease pudiera hacerlo. Lo irónico es que si una tienda de artículos para adultos fuera a establecerse frente a donde usted vive o donde usted asiste al servicio religioso, inmediatamente se formaría un comité para pelear para que no se abriera ese local. Aún así, se han establecido tiendas como estas en los hogares de millones de nuestros amigos en la iglesia, mientras la mayoría se quedan mudos y pasivos. Haga un alto e imagínese la horrible pero realista posibilidad de que sus propios ancianos, líderes o diáconos, al terminar las juntas de trabajo ahí en la iglesia, regresen a sus hogares para mirar pornografía por la Internet. Piensen en los líderes de jóvenes mirando pornografía un minuto y luego irse a dirigir un grupo pequeño de estudiantes o de jóvenes 30 minutos más tarde. La pornografía está arruinando matrimonios, destruyendo relaciones, dañando y lastimando las mentes de jóvenes y también al cuerpo de Cristo en general. Usted ni siquiera se ha recordado que muchos ministros religiosos, sean pastores o sacerdotes, han caído y no cayeron repentinamente. Muy posiblemente, la pornografía jugó un papel importante en su deterioro espiritual. Es tiempo de hacer algo al respecto, queridos amigos. De hecho, necesitamos comenzar el día de hoy. Hacer una diferencia requiere acción. Y déjeme decirle que el Ministerio de Visión para Vivir está preparado para ayudarle. Visite con toda confianza nuestra página de Internet para mayor información. Pero el lugar más importante para comenzar es su decisión moral. Frederick Beecher ha escrito quizás la definición más exacta sobre la lujuria que he leído en mi vida. Escuche: la lujuria es el intenso deseo por sal de un hombre que se muere de sed. ¿No es esto una gran verdad? ¿Hay alguna sal que ha estado anhelando usted o posiblemente esté probando en este momento? Quizás sean las delicias prohibidas en las páginas de las novelas de romance o el encanto pintado de la pornografía. O quizás su sal llegue en forma de fantasías intrigantes que se muestran a las horas del día en su televisor. A lo mejor puede ser el latido pasional de un encuentro secreto que usted está sosteniendo en este momento. Puede ser tan íntimo que no se atreve ni siquiera a ponerlo por escrito. En la primera carta a los Corintios, capítulo 6, versículo 18, Pablo nos dice lo siguiente: huyan de la inmoralidad sexual. Y luego añade: todos los demás pecados que una persona comete quedan fuera de su cuerpo, pero el que comete inmoralidades sexuales peca contra su propio cuerpo. Así es como yo me lo imagino. Debo huir, debo alejarme corriendo de la inmoralidad e ir en pos, esto es, correr hacia una vida de santidad. Santidad. Esta es una palabra interesante. Pensar en la santidad conjura muchas ideas en nuestras mentes, y tendemos a enclaustrarla en las oscuras cámaras de los monasterios y catedrales, en donde residen los santos, los monjes encapuchados y los místicos. Pero Dios quiere quitar los cerrojos de las puertas de madera y abrir las ventanas con esos vitrales de nuestros pensamientos para que su santidad pueda andar libremente por todos los cuartos de nuestras vidas. Dios anhela que seamos santos como Él es santo, y sabe que la gente ordinaria y común, como nosotros, puede llegar a serlo. Todos los días, Dios nos llama a ser faros de pureza para que pueda llegar la esperanza a los que tropiezan en el mundo de neblina moral, una neblina que al parecer se vuelve más y más densa con el paso del tiempo. En este día, es exactamente de lo que hablaremos en el pasaje de las Escrituras, que encontraremos en la primera carta de Pablo a los Tesalonicenses, capítulo 4. Estaré haciendo referencia a los primeros 8 versículos. Si tiene una Biblia a la mano, por favor, ábrala en este pasaje y sígame con su vista mientras leo para usted. Espero que de verdad usted regrese a leer estos versículos una y otra vez, porque sé que van a ser de mucha ayuda en sus esfuerzos por huir de la inmoralidad, mientras usted va en pos de una vida en santidad. En un mundo que habla sin sentido acerca de temas como la integridad ética y la pureza moral, es tiempo de que tengamos una charla sin rodeos sobre la pureza moral. Este título del mensaje de hoy está basado en 1 Tesalonicenses, capítulo 4, versículos del 1 al 8. El versículo 1 dice de la siguiente manera: por lo demás, hermanos, les pedimos encarecidamente en el nombre del Señor Jesús que sigan progresando en el modo de vivir que agrada a Dios, tal como lo aprendieron de nosotros. De hecho, ya lo están practicando. Ustedes saben cuáles son las instrucciones que les dimos de parte del Señor Jesús. La voluntad de Dios es que sean santificados, que se aparten de la inmoralidad sexual, que cada uno aprenda a controlar su propio cuerpo de una manera santa y honrosa, sin dejarse llevar por los malos deseos, como hacen los paganos que no conocen a Dios, y que nadie perjudique a su hermano, ni se aproveche de él en este asunto. El Señor castiga todo esto. Como ya les hemos dicho y advertido, Dios no nos llamó a la impureza, sino a la santidad. Por tanto, el que rechaza estas instrucciones, no rechaza a un hombre, sino a Dios, quien les da a ustedes su Espíritu Santo. La sola mención de la palabra santidad produce diferentes ideas en nuestras mentes, y es un poco atemorizador tratar de definirla por la variedad de opiniones que pueden existir. Para la persona promedio sería difícil hacer encajar esta palabra en su profesión, especialmente si usted es un vendedor que tiene que insistir para que le compren un producto. O si usted es un entrenador deportivo agresivo y exitoso. ¿O qué me dice de una madre de hijos pequeños? Posiblemente no estaría tan interesada tampoco en la palabra santidad. ¿O un adolescente que está muy involucrado en un estilo de vida que se vive en las escuelas secundaria o preparatoria? Por no mencionar a un joven adulto que ya está en la universidad y que va en pos de una fabulosa carrera universitaria con los ojos puestos en una gran meta financiera. Tal parece que el tema de la santidad es algo destinado para encerrarla en un claustro. Y ciertamente no parece ser un tema muy popular para quienes vivimos en el siglo XXI. El autor John White parece estar de acuerdo con esto. En su libro titulado The Fight, La Pelea, él escribe lo siguiente. ¿Ha usted ido alguna vez a pescar a un río contaminado? ¿Y ha atrapado tan solo una bota vieja, una tetera o una lata oxidada? Eso es lo que pesco cuando lanzo como carnada la palabra santidad en las turbias profundidades de mi mente. Para mi desilusión, al pensar en la santidad, resulté con asociaciones tales como ser delgado, tener ojos hundidos o usar barba, sandalias, vestidos hasta los tobillos, vivir en celdas de piedra, usar camisones de silicio o la privación de relaciones sexuales. Nada de bromas, baños fríos frecuentes, ayunos, horas de oración, despertarse a las 4 de la madrugada para orar, uñas limpias, vitrales, humillación propia y tantas otras cosas más. Cuando usted piensa en la santidad, ¿ese es el cuadro que viene a su mente? Me imagino que a la gran mayoría le ocurre lo mismo. Si al pensar en la santidad esas ideas le inundan, entonces pensará que hay que enclaustrar la santidad en las oscuras cámaras de los monasterios y en las viejas catedrales, en donde residen aquellos santos, aquellos monjes encapuchados, ¿se acuerda? Nada puede estar más lejos de la verdad. Estoy convencido de que Dios quiere que quitemos los cerrojos de esas puertas, de manera que abramos las ventanas y pueda verse la santidad. Yo estoy de acuerdo con lo que escribe el escritor Chuck Colson, que dice, la santidad es una tarea diaria de todo creyente. Se evidencia en las decisiones que tomamos y en las cosas que hacemos, hora tras hora, día tras día. Todos los días, Dios nos llama a ser faros de pureza para que pueda llegar la esperanza a los que tropiezan en un mundo que está lleno de neblina moral. Y antes de seguir adelante, vamos a estudiar eso de la neblina, haciendo un análisis de la escena moral actual. Vaya conmigo al Antiguo Testamento, por allá en un libro muy viejo y empolvado, de un profeta llamado Habacuc. Muchas personas no están familiarizadas con el libro de Habacuc, pero tiene enseñanzas maravillosas, y una de ellas es la que vamos a aprender el día de hoy. Habacuc fue un hombre que vivió en medio de la neblina. Su libro es un antiguo llamado al arrepentimiento. Es un grito dirigido a Dios, quien es santo, para que Él intervenga. Sorprendentemente, el más incisivo análisis de la escena moral actual lo provee en dos de los profetas del Antiguo Testamento. Uno de ellos, como ya les mencioné, es Habacuc. Él vivía en medio de nubes cerradas de inmoralidad que ensombrecían a los hebreos. Él le pide a Dios que las quite con los vientos limpios de su salvación. Esto es lo que dice Habacuc, capítulo 1, versículos 2 al 4. ¿Hasta cuándo, oh Jehová, clamaré y no oirás? ¿Y daré voces a ti a causa de la violencia y no salvarás? ¿Por qué me haces ver iniquidad y haces que vea molestia? Destrucción y violencia están delante de mí, y pleito y contienda se levantan, por lo cual la ley es debilitada, y el juicio no sale según la verdad, por cuanto el impío asedia al justo, por eso sale torcida la justicia. Qué interesante. El comentarista bíblico Kyle Yates está en lo cierto cuando dice, la mente de Habacuc no podía reconciliar un mundo malo con un Dios santo. Si usted quiere saber si el mundo en que Habacuc vivía era malo, solo tiene que seguir leyendo un poco más la palabra de Dios. En el versículo 2, sabemos que el mundo del profeta podría ser el nuestro. Cuando él caminaba por las calles, la violencia brutal le partía el corazón y lo movía a clamar con angustia al Señor. Habacuc estaba viendo la iniquidad. Esta es una palabra hebrea que abarca pecados tales como la mentira, la vanidad y la idolatría. Habacuc la veía constantemente frente a sus ojos. La molestia, esta palabra que describe robos, asaltos, hería y lastimaba sus sentidos. La infracción de la ley, las peleas, el desprecio del orden, la tergiversación de la justicia, todo pecado que hoy contamina nuestro mundo, estaba asfixiando al mundo de Habacuc. Por ello, con angustia, clamaba al Señor, «¡Señor, que no eres tú el santo!» ¿Cómo puedes quedarte sentado sin hacer nada con respecto a este lugar impío? Mientras Habacuc gritaba, el profeta Jeremías se limitaba a gemir. Como está escrito en Jeremías 6, versículos 8 y 10, dice, corrígete, Jerusalén, para que no se aparte mi alma de ti, para que no te convierta en desierto, en tierra inhabitada. Versículo 10, ¿a quién hablaré y amonestaré para que oigan? He aquí que sus oídos son incircuncisos y no pueden escuchar. He aquí que la palabra de Jehová les es cosa vergonzosa, no la aman. Años después de la profecía de Habacuc, Jeremías seguía advirtiendo acerca del inminente juicio divino. El pecado generalizado nublaba a la tierra y a la gente, que era incapaz de delinear claramente los bordes de la verdad. Estaban constantemente torciendo las normas divinas y usando atajos. Como resultado, sus oídos estaban sordos a la palabra de Dios, que podía darle la salvación. Trágicamente, esa palabra amorosa para ellos se había convertido en algo vergonzoso. La santidad ya no les deleitaba, más bien la detestaban. Fíjese lo que dice el versículo 11. Por tanto, estoy lleno de la ira de Jehová. Estoy cansado de contenerme. El versículo 13 sigue diciendo, porque desde el más chico de ellos hasta el más grande, cada uno sigue la avaricia, y desde el profeta hasta el sacerdote, todos son engañadores. Eso es vivir una neblina terrible de inmoralidad. Note cómo habían actuado tan erróneamente aún los sacerdotes y los profetas. El versículo 14 nos dice, curaban la herida de mi pueblo con liviandad, diciendo, shalom, shalom, y no hay shalom, no hay paz. Ellos seguían diciendo, no se preocupen, todo va bien, pero todo estaba mal. En el versículo 15 leemos, ¿se han avergonzado de haber hecho abominación? Ciertamente no se han avergonzado, ni aún saben tener vergüenza. Por tanto, caerán entre los que caigan, cuando los castigue, caerán, dice Jehová. No saben tener vergüenza, ni siquiera se sonrojan. Qué interesante, ¿no le parece? El profeta está diciendo, es tremendo lo que estamos viviendo, Señor, porque aún viviendo en medio de toda la inmoralidad, la gente ni siquiera se pone roja de vergüenza. Parece que a nadie le impacta más. Esa es la realidad que uno vive en medio de una densa niebla. Poco a poco, uno lo va tomando como lo más normal. Nos acostumbramos tanto a la contaminación de nuestros ojos que ya no lagrimean. Nuestra conciencia ya no nos aguijonea y nuestras caras ya no se ponen rojas de vergüenza. Sin embargo, los medios de comunicación masiva continúan inundándonos con imágenes de inmoralidad. La gente en la actualidad que vive en la neblina de la inmoralidad con frecuencia responde de la misma manera. ¿No se ha dado cuenta? Cuando se aboga por un estilo de vida modesto, santo, muchos se burlan y dicen, oye, santurrón, vamos, bájate de la nube. Esa manera de hablar lúgubre es anticuada. Ya nadie cree en ella. Modernízate, chavo. Tal desdén por la santidad hacía que Jeremías se conmoviera profundamente. Anhelaba que Dios pusiera un punto final a la codicia y al engaño que lo rodeaban. El psiquiatra Carl Menninger escribió un artículo titulado ¿Qué pasó con el pecado? Aquí él escribe lo siguiente. En cuanto a la lujuria, tenemos que permitir un cambio considerable en el código social durante el último siglo. Se le ha llamado más bien una revolución. Y quizá lo sea. Muchas formas de actividad sexual que por siglos fueron considerados reprensibles, inmorales y pecaminosos en todas partes, y su exhibición pública era considerada un tabú o anatema. Ahora se habla, se escribe sobre ellas y se les exhibe en el escenario de un teatro o en la pantalla grande. Y de igual manera, el escritor Jerry White, en su libro titulado Honestidad, Moralidad y Conciencia, escribió lo siguiente. Vivimos en días de libertad de expresión y libertad de estilo. Las películas de triple X y las revistas están disponibles en cada ciudad. La legislación para controlar la pornografía ha fallado en la mayoría de los lugares. La ficción sexual del ayer es la realidad del hoy. Las revistas se muestran en los supermercados, presentando artículos que muestran a parejas que no están casadas, que viven juntas. Los manuales sexuales apoyan las relaciones extramatrimoniales. Pocos y cada vez menos adolescentes terminan la escuela preparatoria siendo vírgenes. Y los programas de televisión promueven la homosexualidad y la infidelidad. Petrim Sorokin, un exprofesor de sociología en la Universidad de Harvard, observó la amplitud de este bombardeo implacable y escribió lo siguiente: nuestros escritores se preocupan cada vez más por escribir acerca de las alcantarillas sociales, el dormitorio de la prostituta, del prostíbulo de baja calaña, la cueva de los criminales, el club de los políticos deshonestos, una pandilla callejera de delincuentes adolescentes, una prisión repleta de odio, un barrio infestado por el crimen, la corte de un juez deshonesto, las aventuras sexuales de los cavernícolas y los violadores urbanizados, los enredos de adúlteros y fornicarios, de masoquistas, sádicos, prostitutas, amantes y donjuanes. El amor sensual, los orgasmos y líbidos se preparan y se sirven seductoramente con todos los adornos. Y yo añadiría, y nadie se sonroja. Incluso, algunos más bien sonríen burlonamente y lo toman como un chiste. No obstante, los que tratan con las ruinosas consecuencias del incesto, del adulterio y la pornografía, no vemos ningún chiste en esto. Y es que todo lo tenemos al alcance de nuestra mano. Tan solo con una llamada telefónica, usted puede tener en su televisor, gracias a las compañías de cable y de satélite, el sexo explícito para quien quiera verlo y sepa cómo apretar esos botones. Y ya nadie se sonroja por eso. ¿Y qué me dice de la internet? Que hace todo más fácil y más conveniente porque, entre comillas, se hace en la privacidad del hogar. Y nadie se sonroja. Y me pongo a gritar como Habacuc y a veces a llorar como Jeremías porque a nadie le da vergüenza hablar de esto. Bien lo decía Jeremías, si en estos tiempos nadie se sonrojaba, ¿qué cree usted, estimado oyente, que podemos decir de nuestros días? ¿Qué mundo les estamos heredando a nuestros hijos? Un mundo cada vez más contaminado por la neblina de la inmoralidad y por el deterioro espiritual. Es difícil para uno tratar con las consecuencias del pecado de tanta gente y ver cómo lamentablemente están sufriendo cosas que nunca se apartarán de sus vidas, debido a que nadie les dijo lo horrible del pecado y lo más terrible de sus consecuencias. Cuán urgente es que limpiemos la niebla moral de nuestros días y permitamos que la verdad de Dios brille. Por eso, cuando vemos en 1 a los Tesalonicenses capítulo 4 que Dios, por medio del apóstol Pablo, habla sin rodeos acerca de la pureza moral, me lleno de gozo. Sí, me alegra que Dios sea directo, que no se burle, al contrario, que me diga en mi cara lo que debo hacer y no me deje ninguna otra alternativa que obedecerle. Como lo dijo el teólogo del siglo XIX, John Brown, la santidad no consiste en especulaciones místicas o en un fervor lleno de entusiasmo por las cosas religiosas o por una austeridad innecesaria, sino que consiste en pensar como Dios piensa y en estar dispuesto a hacer lo que Dios hace. Esto es lo que Pablo les pide a sus lectores tesalonicenses.
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2: Son las 3.
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4: El temor de Dios y el amor por la verdad. 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Y los hijos serán un gozo, un deleite no solo para ustedes, sino para todos los demás.
5: Nos da mucho gusto que nos acompañe el día de hoy en Gracia a Vosotros, Ministerio de Enseñanza del Pastor John MacArthur. La familia fue la primera institución establecida por Dios, antes del gobierno y mucho antes que la iglesia. Dios instituyó el matrimonio y la familia como el fundamento de la sociedad. Sin embargo, el pecado ha distorsionado esta hermosa institución. Esto nos lleva a hacer una pregunta clave. ¿Cuáles son las responsabilidades que Dios ha dado a hijos y padres dentro del hogar? Bueno, el día de hoy, el pastor John MacArthur, en la voz del pastor Luis Contreras, dará respuesta a esta importante pregunta en el sermón Diseño Divino para la Familia, en Gracia a Vosotros.
4: Abra su Biblia en Efesios 6, y llegamos ahora al diseño de Dios para la familia. Creo que en el pasado, cuando hice una serie sobre Efesios, probablemente haya al menos 10 mensajes, así que si quieren más de la palabra de Dios con más profundidad y amplitud, puede regresar, puede ir al sitio web de Gracia a Vosotros y puede descargar los sermones de Efesios del pasado sobre el esposo y la esposa, así como mensajes mucho más extensos, incluso sobre la familia, los niños y los padres. Solo vamos a tocar algunos aspectos destacados. Hay mucho más en el sitio web de Gracia a Vosotros. Ahora, cuando hablamos del diseño divino para la familia, realmente se resume en 4 versículos. Son realmente muy simples y directos. Hijos, obedeced al Señor a vuestros padres, porque esto es justo. Honra a tu padre y a tu madre, que es el primer mandamiento con promesa, para que te vaya bien y seas de larga vida sobre la tierra. Y vosotros, padres, no provoquéis a ir a vuestros hijos, sino creadlos en la disciplina y amonestación del Señor. Ese es un enfoque minimalista de la familia, sin embargo, cubre todo. Hay muchos lugares a los que puede ir y recibir malos consejos sobre la familia. Este es el cimiento de todo el diseño de Dios para la familia, dirigido a los hijos y a los padres. No necesito insistir en el punto, todos sabemos que la familia está siendo atacada. Digo, es al por mayor, los hombres están siendo asaltados, los hombres están siendo atacados por la cultura y lo han sido durante mucho tiempo. Los hombres son reformulados como tóxicos, un patriarcado tóxico que ha tenido un impacto destructivo en la sociedad. Las mujeres son los objetivos abusados de este patriarcado tóxico al verse obligadas a quedarse en casa y tener hijos y nunca encontrar su realización verdadera que les llegaría en la ubicación corporativa, porque ahí es donde las mujeres deben realizarse. Ese es el engaño de esta cultura. El matrimonio es una forma de esclavitud a esta sociedad en gran parte. El matrimonio es una forma de esclavitud que debe terminar para que todos puedan ser libres de perseguir cualquier deseo personal que deseen cumplir sin ser estorbados por otra persona. Así que esto conduce a la soltería. La soltería es libertad sexual y libertad personal. Y claro, los niños son obviamente las víctimas de toda esta distorsión del diseño de Dios. Los niños tienen derecho a vivir, si no van a ser una molestia para usted, si no van a entrometerse en su libertad. De lo contrario, puede matarlos en el vientre. Incluso después de que nacen, si lo irritan a usted, puede medicarlo, lo cual es algo horrible. Debe ser considerado un acto delictivo. La gente tiene tanta prisa por hacer eso. Escuché hoy que hay algunos medicamentos para cachorros, para atenuar las irritaciones de los cachorros. Si a usted no le gusta un cachorro, no consiga un cachorro. Pero cuando usted tiene un hijo, usar medicamentos en un niño es un acto de irresponsabilidad a corto plazo que puede conducir a un desastre total a largo plazo en una vida. Así que sabemos todo esto y hemos hablado de la guerra contra los niños. Hice una serie sobre eso, así que no voy a extenderme en todo eso. Pero es hora de que veamos la simplicidad de lo que dice la Escritura. Y la Biblia nos da aquí la fórmula para criar a nuestros hijos. Sabemos lo que está mal con la cultura. Entendemos eso y sabemos cuán perverso es. Al grado que la profesión médica, que se supone que es la que nos protege de la muerte y no hace daño, básicamente está medicando a nuestros hijos para que tengan un futuro desastroso, como también mutilarlos por la ideología de transgénero. Es locura. Entendemos el horror de todo eso. Entendemos que el sistema educativo está pervirtiendo a nuestros niños, exponiendo a los niños de 5 niños a las drag queen, a homosexuales. Digo, usted sabe todo eso porque está todo allá afuera. Tenemos que volver a la palabra de Dios y poner nuestros ojos en cómo Dios ve esta relación entre padres e hijos. Y por cierto, en Ezequiel 16, el Señor dice acerca de los niños que estaban siendo ofrecidos a Moloc. Ellos estaban siendo ofrecidos como sacrificios humanos al Dios Moloc. Él dice, son mis hijos. En ese sentido, todos los niños son los niños de Dios. El Salmo 127 dice, he aquí herencia de Jehová son los hijos. Los hijos son un regalo del Señor. En Marcos 10, Jesús dijo, dejad que los niños vengan a mí, porque de los tales es el reino de los cielos. Así que usted tiene que empezar con eso. Los niños le pertenecen al Señor y a usted se le da la responsabilidad de administrarlos para Él, para que usted pueda devolvérselos a Él. Es por eso que usted debe criar a su hijo en la disciplina e instrucción del Señor. Le pertenecen a Él. Ahora, para lograr con éxito llevar a cabo la responsabilidad de criar a los niños, hay 2 deberes aquí. Uno de parte de los hijos, versículos 1 al 3, y luego de parte de los padres, en el versículo 4. Y como dije, hay mucho más que se puede decir. Solo le voy a dar una descripción general con algunos énfasis seleccionados. Así que veamos el versículo 1. El deber de los hijos. Obviamente se trata de hijos que tienen la edad suficiente para comprender la obediencia y asumir la responsabilidad de actuar de manera obediente y actuar en honor a sus padres. Así que no estamos hablando aquí de infantes. Hijos es tategna. Hay una palabra griega para infantes que no se usa aquí. Esta es la palabra, de manera general, de descendencia, hijos. Se refiere a cualquier persona, desde niños pequeños hasta jóvenes antes de que comiencen su propia vida adulta. Cualquiera que todavía esté bajo el cuidado de sus padres. Todo incluido. Y tienen 2 mandatos. 1, obedeced en el Señor a vuestros padres. Obedezcan, versículo 2, honra a tu padre y a tu madre. Es obedecer y honrar. Esos van juntos. La obediencia es una acción y el honor es una actitud. Diremos más sobre eso en un momento. Pero algo que es básico para la civilización, es la instrucción a los hijos para que sean obedientes. El 5º mandamiento es obedecer a tus padres, Éxodo 20, versículo 12. Pero no sé si usted se acuerda de esto. La desobediencia a los padres era básicamente una receta para una ejecución. En Éxodo 21, 15 y 17, y también en Levítico 20, versículo 9, se prescribía la pena de muerte para los hijos rebeldes. Ellos son una devastación para una sociedad, y por eso la ley de Dios fue severa en el punto de la rebelión de los hijos. La pena de muerte vino con ella. Ahora, el hecho de que los hijos deben ser mandados es desde el Antiguo Testamento para empezar. Así que regrese al libro de Proverbios y escuchemos simplemente algunas declaraciones simples. Capítulo 1, versículo 8. Oye, hijo mío, la instrucción de tu padre, y no abandones la enseñanza de tu madre. Ese es un mandato. Escucha a tu padre y a tu madre. Capítulo 2. Hijo mío, versículo 1. Si recibiereis mis palabras y atesorares mis mandamientos dentro de ti, haciendo que tu oído esté atento a la sabiduría, si inclinares tu corazón al entendimiento. De nuevo un mandato, mis mandamientos. Capítulo 3. Hijo mío, no te olvides de mi enseñanza, sino que tu corazón guarde mis mandamientos. Capítulo 4. Oíd, hijos, la instrucción de un padre, y prestad atención para que ganéis entendimiento, porque os doy sana enseñanza. No abandonéis mi instrucción. Y luego en el versículo 4. Retenga vuestro corazón mis palabras, guarda mis mandamientos y vivirás. Este es el deber de los padres, el mandar. Capítulo 5, hijo mío, versículo 1. Presta atención a mi sabiduría, inclina tu oído a mi entendimiento. Capítulo 7, nuevamente, versículo 1. Hijo mío, guarda mis palabras y atesora mis mandamientos dentro de ti. Guarda mis mandamientos y vive. Y sigue así, instrucción para ser obedientes. El padre está en la posición del comandante. Esa es la responsabilidad de los padres, y los niños deben obedecer. Ahora, esta es una realidad desafiante, y hay un buen resumen del desafío de esto en Lucas capítulo 2, y está relacionado con nuestro Señor. Lucas 2 y el versículo 52 dice acerca de Jesús: Él siguió creciendo en sabiduría y en estatura y en favor ante Dios y los hombres. Ahora, sin pecado, perfectamente recto, como hombre, sin embargo, necesitaba aumentar en sabiduría, necesitaba crecer en estatura, necesitaba crecer en el favor de Dios y también en el favor de los hombres. Ahora, estas son las cuatro categorías en las que se desarrollan los niños. La sabiduría es mental, la estatura es física, el favor con los hombres es social y el favor con Dios es espiritual. Ahora, nuestros hijos no son perfectos, nuestros hijos no son justos, no son sin pecado como el Hijo de Dios. Así que tenemos que enfrentarnos a este réprobo que apareció disfrazado de un bebé tierno y tenemos que entender a lo que nos enfrentamos. Tienen que crecer mentalmente, físicamente, socialmente, espiritualmente y tenemos que cuidarlos en las cuatro categorías. Les enseñamos a pensar, les enseñamos a trabajar, les enseñamos a relacionarse con las personas y les enseñamos a relacionarse con Dios. Les hacemos un lugar en el mundo en esta instrucción. Esta es nuestra responsabilidad. Y simplemente enfatizaría nuevamente, lo último que debe hacer es entorpecer la comprensión de su hijo, entorpecer las respuestas de su hijo con medicamentos. Usted necesita ver toda la fuerza de la caída de ese niño. Y la crianza de los hijos es la solución a eso. La crianza de los hijos. Usted tiene la responsabilidad de no tranquilizar de alguna manera a su hijo, que no logra absolutamente nada, no proporciona crecimiento mental, ni desarrollo físico, ni habilidades sociales, ni desarrollo espiritual en absoluto. Este es el desafío de la crianza de los hijos. Y en muchos, muchos casos está dejando de lado para la medicación. Y como dije antes, eso debería ser criminal. Debería ser rechazado junto con todos los horribles bloqueadores de la pubertad transgénero y las cirugías que son populares. Usted tiene una responsabilidad con sus hijos de verlos por lo que son, pecadores, pecaminosos, necesitados del Evangelio, necesitados de el desarrollo que la crianza de los hijos está diseñada para proporcionar. En el capítulo 30 de Proverbios, versículo 11, hay una especie de hombre que maldice a su padre y no bendice a su madre. versículo 17. El ojo que escarnece al padre y desprecia a la madre, los cuervos del valle lo sacarán y los polluelos del águila se lo comerán. Eso es solo lenguaje vívido. Hablando de un niño rebelde, un niño que se burla de sus padres. Usted tiene la responsabilidad de enseñarle a sus hijos a ser obedientes. Eso también está en Colosenses 3:20. Obediente porque es agradable al Señor. Esto es lo que es crear hijos. No es desarrollar su sentido de la moda. No es convertirlos en una especie de erudito altamente motivado. No es hacerlos algún tipo de gran atleta. Es elevarlos mentalmente, físicamente, socialmente y espiritualmente. Al entrenarlos con todas las facultades que usted tiene, confrontando todas las facultades que ellos tienen. Y usted es todas esas cosas. Usted es maduro físicamente, usted es maduro mentalmente, usted es maduro espiritualmente, usted es maduro físicamente, es el modelo, es el ejemplo, lo entiende, lo comprende y su trabajo es transmitirle eso a sus hijos. Y comienza con enseñarles a obedecer. Upa Kuo, de donde obtenemos acústico, comienza con ellos escuchando, enseña a sus hijos a escuchar y a someterse a lo que dice. Es un presente imperativo. Sigan haciendo esto, sigue obedeciendo. Obedeced a vuestros padres en todo momento, en todo. Y luego añaden el Señor. En otras palabras, porque esto es lo que agrada al Señor. Lo mismo se dice acerca de someterse al gobierno. En 1 Pedro 2:13. Háganlo como para el Señor. Lo mismo se dice de los esclavos en Colosenses 3 y de sus amos. Esclavos, sirvan a sus amos en el Señor. Esto se debe a que todo esto es el diseño de Dios para la vida más productiva. Y usted lo hace

¿Por qué? Esto es tan bueno porque esto es justo. ¿Puedo detenerme aquí por un momento y decir que sus hijos necesitan saber lo que es correcto? Esa es la mejor respuesta que le dará a su hijo cuando le pregunte, ¿por qué tengo que hacer esto? ¿Por qué tengo que hacer esto? ¿Por qué no puedo hacer esto? Está bien o está mal, eso es todo y eso es suficiente. Lo que usted está haciendo es mostrarle que en el mundo en el que ellos viven hay absolutos. Usted no necesita dar una defensa filosófica de cualquier comportamiento que requiera si es consistente con la palabra de Dios. Y hacer que sus hijos obedezcan es consistente con la palabra de Dios. Recuerdo que mi padre me decía muchas veces cuando decía, ¿por qué? Papá, ¿por qué? Él decía, porque yo estoy a cargo, porque es correcto, es correcto. Todo lo que necesitas saber es que esto es correcto. Toda esta cultura no acepta los absolutos. Y eso es lo que se les está enseñando a nuestros hijos mediante todos los medios de comunicación y puntos de venta educativos, que puedes creer lo que quieras, nada está bien y nada está mal, y puedes establecerlo desde el comienzo. La otra frase conocida que resonaba en mi mente de mi padre era, porque yo lo digo. Eso es muy importante, hablar así. Lo haces porque yo lo digo y sé que es correcto. Lo haces porque es correcto y Dios dice que es correcto. Y enseña a sus hijos que hay cosas que son absolutamente correctas porque son correctas e incorrectas porque son incorrectas. Y Dios ha tomado esa determinación. La palabra justo, por cierto, ahí es la palabra para justicia, que habla de Dios y Cristo y la justicia que se nos imputa en la salvación. Así que hace lo que Dios dice porque es correcto. Permítanme darles una ilustración de eso en Nehemías. Estaba leyendo esto el otro día, Nehemías 9:13. No ese, no está en el contexto de la crianza de los hijos, pero es una declaración interesante. Este es un pequeño repaso de Egipto, sí, del éxodo de Israel de Egipto y su llegada al monte Sinaí. Y en el versículo 13 leemos esto. Entonces descendiste sobre el monte Sinaí. Esto es mirar la aparición de Dios en el monte Sinaí para dar la ley. Y hablaste, esto es Nehemías 9:13. Y hablaste con ellos, es decir, con el pueblo, desde el cielo. Les diste ordenanzas justas y leyes verdaderas, buenos estatutos y mandamientos. Y tú estableciste para ellos mandamientos, estatutos y la ley. Son buenos, son verdaderos y son justos, porque Dios así lo dijo y Él establece lo que es correcto. El Salmo 119:75 dice, tus juicios son justos. Oseas capítulo 14, creo que es el versículo 9, lo mismo. Tus mandamientos, tus juicios son justos porque vienen de ti. Así que los hijos deben obedecer los mandamientos justos de Dios transmitidos mediante sus padres. ¿Hay algún momento en el que no debes hacer eso? Bueno, hay uno establecido explícitamente en las Escrituras, establecido explícitamente en las palabras de Jesús. Escuche lo que Él dijo, Lucas 14. Si no aborrecen a su padre y a su madre, no pueden ser mis discípulos. ¿En qué punto odias a tu padre y a tu madre? Cuando tu padre y tu madre te prohíben venir a Cristo. Durante siglos, a los niños judíos y a otros, se les ha prohibido creer en Cristo. Se les ha pedido que maldigan a Cristo. Ahí es donde viene la ruptura. Mateo 10. Si no me amas a mí más que a padre o madre, no puedes ser mi discípulo. Entonces, la suposición es que los hijos deben obedecer a sus padres en el Señor porque sus padres están en el Señor. Tú no obedeces a padres que están desafiando los mandamientos de las Escrituras. Entonces, ¿cuál es la responsabilidad de un hijo? Obedecer, porque los padres están transmitiendo los mandamientos del Señor. Y luego en el versículo 2, honra a tu padre y a tu madre. Esa es la actitud que corresponde a la obediencia activa. No es reacia, no es rebelde, no es que no quiera, es con honor, timao. En realidad se puede usar para significar asombro, respeto. Se usa en Juan 5:23, de honrar a Dios y honrar a Cristo. Así que así es como obedeces, con honor. Esto significa la actitud y la acción. Y luego, el apóstol Pablo dice, este es el primer mandamiento con promesa. Este es el quinto de los 10 mandamientos.

0: Pero este es el primero con una promesa, porque es único. Y es el primero en la sección de relaciones humanas. Los primeros cuatro mandamientos tienen que ver con su relación con Dios. Los últimos seis mandamientos tienen que ver con la relación unos con otros. El primero de esos mandamientos de relaciones humanas tiene una promesa. ¿Y cuál es la promesa? Versículo 3. Para que te vaya bien y seas de larga vida sobre la tierra. Eso se cita directamente de Éxodo 20, versículo 12, los 10 mandamientos. Eso Dios escribió en piedra en el monte Sinaí. Es absolutamente esencial que los hijos tanto obedezcan como honren a sus padres. Absolutamente esencial. Ahora, no es natural. No es natural. Nacen réprobos, nacen rebeldes, nacen con una naturaleza caída. Se les tiene que enseñar obediencia y honor. Y regrese a Proverbios conmigo por unos momentos y le voy a dar una idea rápida de cómo desarrolla usted eso. Proverbios 3:11. Hijo mío, no menosprecies la disciplina de Jehová, ni aborrezcas su reprensión, porque aquel a quien Jehová ama, reprende. Como el padre corrige al hijo en quien se deleita, el Señor disciplina, el Señor reprende, y lo hace porque él ama. Y lo mismo hace un padre, así que ahí ve usted disciplina y reprensión. Eso es parte del entrenamiento. Ampliaré eso en el capítulo 10 de Proverbios, se vuelve muy específico. Versículo 13. La vara es para las espaldas del falto de entendimiento. ¿Alguien no tiene claro eso? La vara es para la espalda del falto de entendimiento. Capítulo 19 y versículo 18. Disciplina a tu hijo mientras haya esperanza y no desee su muerte. Tienes una opción. Usted tiene una opción. Puede disciplinar a su hijo o desear la muerte de su hijo. Si usted no disciplina a su hijo, él se dirige al desastre y a la muerte. Entonces usted tiene la opción. ¿Usted lo quiere muerto? ¿La quiere muerta o disciplinada? En el capítulo 22, versículo 15, la necedad está ligada al corazón del niño. Algo de eso es lindo. Algo de eso no lo es, pero es necedad. La necedad está ligada al corazón del muchacho, mas la vara de la disciplina la alejará de él. Esa es una promesa, amigos. Saque la vara. Ellos necesitan asociar el dolor con el mal comportamiento. ¿Por qué hace usted esto? Versículo 3. Porque usted quiere que les vaya bien y usted quiere que vivan mucho tiempo sobre la tierra. Los hijos piadosos van a vivir una vida bendecida, eso es calidad. Y van a vivir una vida larga, eso es cantidad. Usted quiere que sus hijos tengan una vida rica, plena, gozosa, feliz, pacífica y gratificante. Entonces disciplínelos para la obediencia y la honra. Y si usted quiere que tengan una vida larga y plena, sin atajos a causa de su pecado y transgresión y falta de dominio propio, entonces usted debe disciplinarlos. Y vemos eso explícitamente entonces en el versículo 4, ¿no es así? Padres, ¿cuál es su trabajo? No provoquéis a ir a vuestros hijos, sino criadlos en la disciplina y amonestación del Señor.
1: Así es como se nos instruyó en que el plan de Dios para la familia llama a los hijos a obedecer y honrar a sus padres, y a los padres a criar fielmente a sus hijos en la verdad de Dios, parte del sermón Diseño Divino para la Familia, aquí en Gracia a Vosotros. 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Le damos las gracias por su tiempo y sintonía en nombre del personal de este organismo y le comento que estamos orando para que Dios continúe extendiendo su gracia en usted mientras nos acompañe en la próxima edición para continuar desatando la verdad de Dios un versículo a la vez aquí en Gracia a Vosotros.

0: Cuando Jesús toca a la puerta de tu corazón, déjalo entrar. Yo estoy siempre a la puerta y llamo. Si alguno escucha mi llamado y abre la puerta, entraré y cenaré con él y él conmigo.
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8: Son las cuatro.
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10: Estos próximos dos días cambiarán nuestras vidas. Es una de las imágenes más relevantes en toda la Biblia acerca de la diferencia entre alguien que es cristiano y alguien que no conoce al Señor. Usted encontrará en los versos 24 al 27 del capítulo 7 de Mateo. Escuche atentamente esta historia acerca de sabios y necios. Bien, comencemos ahora nuestro mensaje.

Algunas cosas en la vida son más serias que otras. Jesús termina su Sermón del Monte con una nota más bien aleccionadora y debemos reflexionar en nuestra comprensión del pasaje. Abran la Biblia en Mateo capítulo 7, empezando en el versículo 24. Este es el último mensaje en esta serie sobre el más grande sermón que jamás se ha predicado. No queda duda alguna de que en esta serie de mensajes, más de una vez hemos tenido que dar un paso atrás y darnos cuenta de que en algunas cosas Dios tiene una perspectiva diferente de la que nosotros tenemos. El Sermón del Monte nos da una sacudida para hacernos volver a la realidad divina. Me hace recordar de una historia de un hombre que se supone que estaba conversando con Dios y le pregunta: Dios, hay algo que siempre he querido preguntarte. Desde tu perspectiva, ¿cuánto es 1 millón de años? Dios le contestó: 1 millón de años es como 1 segundo. Ah, dijo el hombre, y desde tu perspectiva, ¿cuánto es 1 millón de dólares? Dios le contestó: 1 centavo. El hombre le dijo: Dios, ¿me darías 1 centavo? Dios le contestó: en 1 segundo. Esto ilustra la diferencia entre lo que nosotros pensamos y lo que Dios piensa. En la Biblia dice que sus caminos son mucho más altos que nuestros caminos y sus pensamientos mucho más altos que los nuestros. Verdaderamente el Sermón del Monte nos ha enseñado esa verdad. Cuando oímos lo que Dios tiene para decir sobre la vida, cuando escuchamos a su Hijo Jesucristo hablar de la realidad de la vida, apenas captamos que está hablando de un nivel de vida para los que para muchos de nosotros dista mucho y que todavía no hemos aprendido a vivir. Sea como sea, si usted nos ha acompañado en toda esta serie de mensajes sobre el Sermón del Monte, bien podemos decir que este sermón nos ha desafiado, nos ha recordado que hay una manera de vivir que es diferente, que hay un cimiento que podemos establecer para nuestras vidas y que sobrevivirá la prueba del tiempo. Una de las cosas que es muy evidente al llegar al final del Sermón del Monte es que es completamente evidente que con el Señor Jesucristo no hay lo que se pudiera decir cristianismo de camino medio. No hay posibilidad de reproducir lo que se podría llamar la fe de la Odisea. Ustedes recordarán que en el libro de Apocalipsis hay una iglesia que está en la Odisea y de la que se dice que no es ni fría ni caliente sino tibia, y es la iglesia que enferma a Dios. ¿Lo recuerda? Dice: la vomitará de su boca. Ese es uno de los más asombrosos descubrimientos al llegar al final de este Sermón del Monte, porque si hay algo que describe la actitud prevaleciente en la iglesia cristiana actual, es esa actitud de camino medio. Queremos ser creyentes si no es demasiada incomodidad. Queremos andar con el Señor siempre y cuando no nos lleve a territorios desconocidos. No queremos tener que tomar una decisión firme y final para poner ambos pies a un lado de la cerca. Nos gusta la idea de pisar a uno y a otro lado. Pero recuerden lo que Jesús nos ha estado enseñando. Escuchen las palabras que Él ha dicho en los pasajes que hemos estudiado en los mensajes pasados. Nos ha dicho en términos muy claros y muy discernibles que no podemos mezclarlo todo. Nos ha dicho que hay dos puertas, una angosta y una ancha. Que hay dos caminos, uno angosto y uno amplio. Hay dos destinos, la vida y la muerte. Hay dos grupos, los pocos y los muchos. Hay dos tipos de maestros, los verdaderos y los falsos. Hay dos árboles, el bueno y el malo. Hay dos frutos, el bueno y el malo. En el mensaje pasado aprendimos que llegar al cielo no es cuestión de profesión ni de producción, sino que es cuestión de si hacemos o no la voluntad del Padre, y si poseemos o no al Señor Jesucristo. Ahora, en este último pasaje, nos recuerda nuevamente que no hay camino medio mitigante en nuestra fe. Dice: cualquiera pues que me oye estas palabras y las hace, le compararé a un hombre prudente que edificó su casa sobre la roca. Descendió lluvia y vinieron ríos, y soplaron vientos y golpearon contra aquella casa y no cayó, porque estaba fundada sobre la roca. Pero cualquiera que me oye estas palabras y no las hace, le compararé a un hombre insensato que edificó su casa sobre la arena. Y descendió lluvia y vinieron ríos y soplaron vientos y dieron con ímpetu contra aquella casa y cayó, y fue grande su ruina. Aquí
El Señor Jesús nos dice que hay dos cimientos, el cimiento de roca y el cimiento de arena. Una de las cosas que es muy fácil para nosotros figurarnos al leer esta historia en el Evangelio de Mateo, en el Sermón del Monte, es que aquí hay algunos principios que cambian la vida. Recuerdo que cuando niños solíamos cantar un canto que decía que el hombre sabio construyó su casa sobre la roca y que luego vinieron las lluvias y la inundación y la casa sobre la roca quedó firme. Luego cantábamos de la casa que construyó el necio y todos gritábamos a pleno pulmón y dábamos pisotones lo más fuerte posible sobre el piso cuando llegábamos al verso y la casa sobre la arena se cayó. Cuando éramos niños, eso era divertido. Pero dejó de serlo conforme crecíamos. El Señor Jesús nunca tuvo el propósito de que esta sea una historia cómica. Es aleccionador pensar en los principios contenidos en esta parábola en particular. El primer principio que es muy evidente al leer estas palabras es que la fuerza del cimiento determina la calidad de la vida. La fuerza del cimiento determina la calidad de la vida. Los constructores sabios saben la importancia de construir sobre el cimiento apropiado. Algunos de los edificios más altos se levantan sobre concreto armado y reforzado con acero que tiene más de 3 metros de espesor. Toneladas y toneladas de concreto se vierten continuamente para que ninguna parte de los cimientos quede sin adherirse bien a la roca. Se le echa sobre y por entre una espesa maraña de barras de acero y se aseguran de que no queden bolsillos de aire que pudieran debilitar la masa. Mientras más alto es el edificio, más hondos y más masivos son los cimientos. Hay una compañía asiática de construcción que ha diseñado un edificio de 120 pisos de alto que medirá más de 500 metros de altura. Y recuerden que el edificio Empire State de Nueva York mide como 350 metros de altura y necesitará pilares de concreto hundidos como 200 metros en el suelo. Sin el cimiento apropiado, por impresionante que sea la arquitectura sobre el suelo, el edificio no solo es inútil, sino también peligroso. Es lo que está debajo de la superficie lo que realmente cuenta. Recuerdo cuando construimos el edificio de nuestra iglesia aquí en San Diego, y lo diferente que es construir aquí en California que lo que es construir en Fort Wayne, donde vivíamos antes. El primer día vino un arquitecto y me dijo que para construir el templo aquí en California, debido a los terremotos, iban a hundir 30 pilastras de cemento en el suelo. Nuestro edificio literalmente descansa sobre esas columnas que están hundidas en el suelo. Cuando construimos nuestra casa, el terreno era una colina donde hay un montón de piedras. El constructor me dijo, queremos asegurarnos de que nada le vaya a pasar a esta casa por estar aquí en este resalto, así que lo que vamos a hacer es perforar agujeros en la roca y luego pondremos ahí barrotes de acero muy adentro de la roca y luego las rellenaremos de cemento. Luego fundiremos el cemento con barras de acero antes de empezar a construir el cimiento sobre esta plataforma. Me alegré de oír eso. Me alegré de que dediquen tanto tiempo al cimiento. Amigos y amigas, el cimiento determina todo lo demás. No es lo que uno ve por encima del suelo, es lo que ha hecho usted para asegurarse que haya estabilidad. Según esta parábola en particular, hay un par de opciones diferentes. En primer lugar, Jesús habla de la inmovilidad de la roca. Dice que la vida que se levanta sobre la roca está segura. Sabemos, por lo que hemos estudiado en la Biblia, que cuando Jesús habla de edificar una vida sobre la roca, está hablando de edificar la vida sobre Jesucristo. Primera a los Corintios capítulo 3 versículo 11 es una ilustración de esto. Pablo dice, porque nadie puede poner otro fundamento que el que está puesto, el cual es Jesucristo. Cuando Jesús habla de edificar la vida sobre la roca, está hablando de edificar la vida sobre Cristo. En toda la Biblia, Cristo es un cuadro de firmeza y estabilidad. Él es la roca de nuestra salvación. Verán esto también en Efesios 2:19. En donde Pablo lo dice de una manera un poco diferente. Dice, así que ya no sois extranjeros ni advenedizos, sino conciudadanos de los santos y miembros de la familia de Dios, edificados sobre el fundamento de los apóstoles y profetas, siendo la principal piedra del ángulo Jesucristo mismo. Así que
Si usted quiere una vida que va a estar sobre la roca y que resistirá a la prueba del tiempo, tiene que edificar su vida sobre Cristo. De esto es de lo que Jesús está hablando. Así que una de las opciones que usted tiene para edificar su vida, que es la metáfora que Jesús está usando, es edificarla sobre la roca inmovible. Les aseguro que si lo hacen, con todo lo que eso supone, no hay nada que podrá venir a su vida que podrá destruirle a usted o a su familia. Puede contar con ello. Cuando usted edifica su vida sobre Cristo, hay estabilidad. Usted puede hacerle frente a la vida con todos sus imponderables. Pero, por supuesto, hay otra manera de edificar la vida de uno, y muchos la han escogido porque parece ser más fácil, y es construir sobre la inestabilidad de la arena. Muchos toman atajos, buscan la manera más fácil, escogen lo que les parece lo mejor y lo que les parece mejor inmediatamente. Escogen la manera que la gente más admira, pero no piensan en la durabilidad de la decisión. A veces construimos nuestra vida sobre amistades, tan solo para descubrir que nuestros amigos son volubles como veletas. A veces construimos nuestra vida sobre lo que está de moda. Sea lo que sea la última novelería, asistimos a este seminario y a esta otra conferencia, adoptamos eso de actitud mental positiva, escuchamos cintas grabadas, vemos programas por televisión, tratamos de hacer lo que se nos dice que hay que hacer. Vamos a cambiarlo todo, vamos a cambiarnos de adentro para afuera, vamos a tratar esto y lo otro, y de súbito sucede algo que no estaba en la cinta grabada o en el programa de televisión, sucede algo que no nos dijeron. Construimos nuestra vida en la moda pasajera del día. A veces construimos nuestra vida en experiencias emocionales. Vemos un atardecer, asistimos a alguna reunión en donde hay gran apelación emocional y tratamos de edificar nuestras vidas sobre nuestras emociones, y hay en ella mucho más que simplemente emociones. Pienso que muchos que tratan de subir a la cumbre rápidamente piensan que pueden ahorrarse mucho tiempo al no desperdiciarlo en el cimiento. Simplemente empiezan a subir por la escalera lo más rápido que pueden y no están seguros de lo firme que es el suelo en donde se apoya la escalera. Acaban profundamente desalentados, desanimados y desencantados. Acaban siendo personas huecas, casi como si fueran autómatas que viven sus vidas simplemente respondiendo a los eventos y circunstancias, siguiendo sus instintos glandulares, pasiones y ambiciones. Luego se preguntan por qué no tienen un genuino sentido de alegría y de fortaleza. Frederick Bincker escribe en uno de sus libros sobre su madre, que murió en la soledad. Esta parece ser la descripción de alguien que no pensó en el cimiento. Dice: ella no era una persona sin corazón, pero pienso que el suyo era un corazón que muy rara vez, si acaso, fue tocado en su punto más hondo, y vaya usted a saber por qué. Dejar que lo toquen ahí era un riesgo que, por razones que solo ella sabía, al parecer no estaba preparada para correr, porque ella tenía por dentro una oquedad y vacío. Sus últimos años, cuando las tempestades por lo general pueden ser las peores, se caracterizaron por la tristeza, porque ser hermosa era su empresa, su arte, su deleite, y la llevó lejos y le hizo ganar muchos dividendos, pero cuando ella perdió su hermosura, a su modo de ver, fue como un millonario que se queda sin dinero. Hizo sacar su nombre del directorio telefónico, pidió una línea de número privado, desprovista de su belleza externa, se sentía que no tenía nada que ofrecerle al mundo para propiciar al mundo. Así que lo que hizo fue simplemente despedirse del mundo, esa vieja y última rosa del verano, de tal manera en que Greta Garbo y Marlene Dietrich lo dejaron, escondiéndose en algún lugar y jamás saliendo, excepto disfrazadas. Mi madre se escondió en su departamento, y luego en nada más que en un solo cuarto de ese departamento, y después tan solo en una sola silla en ese cuarto, y finalmente en la cama, cuando una mañana hace unos cuantos veranos, tal vez mientras dormía, finalmente murió. Eso es lo que sucede cuando uno construye su vida sobre los valores marchitos y pasajeros de nuestra cultura. Vivimos en un mundo hermoso, entre comillas. Todo mundo quiere ser hermoso, todo mundo quiere ser esbelto y todo mundo quiere gozar de espléndida salud. Uno puede dejarse llevar por esas cosas de moda, y si no presta atención, de súbito toda la vida gira alrededor de eso. Lo inevitable
es que todos envejecemos. Y uno puede tener solo ciertas operaciones de cirugía cosmética. Qué hermoso es ver a una mujer o un hombre que crecen en Cristo y se mantienen limpios y puros por dentro. Traten de poner eso en una revista o de escribirlo. No se puede. Hay una cierta belleza interior que brilla por sobre las arrugas y las canas y los años, y que es una belleza que no se puede comprar porque viene solo de Dios y les pertenece solo a los que construyen su casa sobre la roca. Edward Arlington Robinson compuso un poema que describe cómo podemos engañarnos al mirar a otros. Dice: siempre que Richard Cory iba a la ciudad, nosotros los del pueblo nos quedábamos mirándolo. Era todo un caballero de la suela a la coronilla, guapo, pulcro e imperialmente esbelto. Siempre andaba elegantemente vestido y siempre era humano cuando hablaba. Pero así y todo, hacía que los latidos se aceleraran cuando decía buenos días. Y relucía al caminar. Era rico, sí, más rico que un monarca, y admirablemente estudiado en toda gracia. En fin, pensábamos que lo tenía todo, que nos hacía suspirar estar en su lugar. Así, trabajábamos y esperábamos por la luz, y nos pasábamos sin carne y maldecíamos el pan. Y Richard Cory, una quieta noche de verano, se fue a su casa y se plantó una bala en la cabeza. Parecía que lo tenía todo, pero estaba vacío por dentro. ¿No les dice eso algo sobre una vida edificada sobre la arena? Una vida edificada sin ningún valor interior, ningún sentido de eternidad, ningún sentido de llenar con Cristo ese espacio vacío que Dios puso en usted para Cristo. Sí, la parábola nos enseña que la fuerza del cimiento determina la calidad de la vida. Ahora, noten el segundo principio. También nos enseña que las tempestades de la vida revelan la calidad del cimiento. Esto es muy interesante. Es como cuando uno se muda a una nueva ciudad y tiene que salir a buscar casa. El agente de bienes raíces le lleva a un lugar y le muestra dos casas. Ambas fueron construidas por el mismo contratista y se parecen mucho, excepto por los colores de las paredes interiores. Ambas casas están en el mismo barrio, así que usted no acaba por decidirse. Vuelve a ver una de las casas y estando ahí piensa que esa es la que debe comprar. Pero luego va a ver la otra, y cuando está ahí piensa que es esa. Así que le dice a la gente: no puedo decidirme, voy a pensarlo hasta el lunes. Así que él le da su tarjeta personal, usted lleva a su familia para ver qué piensan al respecto. Luego, el sábado vienen las nubes y empieza a llover. El domingo todo parece indicar que el cielo simplemente se destapó. Llueve a torrentes. Usted llama a la gente y le dice que no podrá acudir a la cita el lunes, pero que lo hará el martes. Así que el lunes por la noche usted lleva a su familia para ver una vez más las dos casas, excepto que no puede encontrar una de ellas. La primera casa ahí en toda su gloria, pero la otra, cuando usted pasa por donde estaba, todo lo que ve es un montón de escombros. Aunque se veía exactamente igual a la otra, estaba construida sobre un cimiento inseguro de arena. Y cuando vino la tempestad, la tormenta reveló la realidad. ¿Sabía usted que usted puede ver a muchas personas hoy? Y a veces se les ve como si les estuviera yendo muy bien. Pero no es posible hacer ninguna distinción entre uno y otro. A veces usted dice: ¿sabe una cosa, pastor? Me convertiría en creyente, pero me parece que a los que no son creyentes les va mucho mejor que a los creyentes. Pero la tempestad todavía no ha venido. Permítanme decirles algunas cosas que sé respecto a las tempestades. Esto será muy incómodo para algunos, pero es necesario. En primer lugar, las tempestades son inevitables. ¿Lo creemos? He llegado a la conclusión de que nadie pasa de la cuna a la tumba sin recibir algunas tormentas. Un colega mío dice que todo mundo está en un desastre ferroviario alguna vez en su vida. Usted debería orar que el suyo tenga lugar temprano para que tenga tiempo para recuperarse. No estoy seguro de que esa sea una buena oración o no, pero Primera de Pedro 4:12 nos dice en términos inequívocos: amados, no os sorprendáis del fuego de prueba que os ha sobrevenido como si alguna cosa extraña os aconteciese. En otras palabras, Pedro está diciendo que cuando viene la tempestad no diga: ¿por qué a mí? ¿O por qué ahora? Porque las tormentas le caen a cualquiera. Las tempestades son inevitables. Así que haga lo que haga. Cuando construya su cimiento, póngalo pensando que la tempestad vendrá, porque vendrá. En unos momentos voy a darle algunas opciones, pero
permítanme decirles algo más que he aprendido sobre las tormentas al leer la Biblia. Las tormentas no solo son inevitables, sino que también son imparciales. Son imparciales. Esto es muy interesante. La Biblia enseña que las tempestades caen por igual sobre buenos y malos, porque Dios hace que su sol salga sobre buenos y malos y que llueva sobre justos e injustos. A veces, debido a que la gente no se le ha enseñado como es debido, piensan que cuando se entregan a Cristo, eso es un escape de la tormenta. No hay escape posible de las tormentas, amigos míos. Las tormentas son la suerte de la humanidad. Nos caen encima a todos. No son predecibles. No sabemos cuándo van a azotarnos. Y permítanme decirles algo que he aprendido. Uno ni siquiera tiene que emitir su voto para que le vengan encima. A veces es la tormenta del duelo. Alguien a quien usted quiere mucho, inesperadamente es quitado de su vida. A veces es la tormenta de la pérdida. Tal vez todos sus ahorros y toda su esperanza y todo el futuro y el bienestar que alberga en su corazón se esfuma de la noche a la mañana. A veces es la tempestad del sufrimiento, con incalculable dolor y enfermedad y la deteriorización del cuerpo. A veces es la tormenta de la persecución. Pero sea lo que sea, las tormentas son inevitables y son imparciales. Así que lo que Jesús está diciendo al final de su sermón, amigos y amigas, es esto. Haga lo que usted haga. Cuando esté colocando los cimientos, colóquelos teniendo en mente las tempestades. No se ilusione pensando que usted va a ser la única persona que va a pasar por toda la vida sin sufrir ninguna tormenta. Eso no va a suceder. Usted puede pensar que lo que está haciendo al momento es excelente, grandioso y hermoso, pero ¿le hará todo eso escapar la tormenta? Eso es lo que quiero saber. ¿Va a ayudarles en las dificultades de la vejez? ¿Va a ayudarle cuando sus hijos no hacen lo que usted quiere que hagan y no siguen el camino que usted quería que siguieran? ¿Va a ser de ayuda cuando sus esfuerzos en los negocios salgan al revés de lo que usted planeaba que salieran? Esa es la cuestión. Eso es lo que Jesús está tratando de dejar muy claro. Usted no puede decir con certeza la calidad del cimiento, sino cuando azota la tormenta. Hay creyentes que, cuando atraviesan tormentas, dicen cosas como estas. ¿Sabe una cosa? Siempre creía que esto era así y puse mi confianza en esto. Pero Pastor Jeremiah, cuando sufrimos la pérdida de nuestra hija, o cuando sufrimos este terrible revés económico, fue muy duro. Pero el Señor Jesús fue real. Estaba a nuestro lado. Sentí su presencia como nunca antes. Usted puede contar con eso. Cuando usted atraviesa las tormentas, uno de los grandes beneficios es descubrir la realidad del cimiento sobre el cual ha edificado su vida. Toda mi vida he predicado que Dios puede, que es bueno y bondadoso y lleno de gracia y que le ayudará en todo problema. Pero, como ustedes saben, me tocó enfrentarme a la oportunidad de descubrir personalmente si eso funciona en realidad. Y debo decirles, habiendo salido al otro lado, que lo que he estado predicando todos estos años es verdad. Funciona. No sé cómo la gente logra atravesar las tormentas de la vida sin Jesucristo. No sé cómo lo hacen. Lo que quiero decirles hoy es que no tienen que atravesar la tempestad sin Él. Él está en la popa del barco durmiendo. Si es que ustedes miran a su alrededor, simplemente esperando que ustedes le llamen. Luego, noten que cuando la tempestad cayó, la casa sobre la roca resistió. Quiero que noten en forma especial cómo la palabra de Dios describe lo que sucedió a la casa sobre la arena, porque da detalles adicionales. Dice, y cayó y fue grande su ruina.

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1: Padre, en tus manos encomiendo mi espíritu. Realmente fue impresionante oír sus últimas palabras en la cruz. Siempre que este hombre hablaba, sucedían cosas extrañas. Pues yo vi mucha gente que fue sanada por él. Aunque a nosotros los soldados romanos nos prohibían hablar de estas cosas. Yo estuve parado junto a esa cruz y la verdad no quería estar ahí, porque cuando volteaba para ver a Jesús, su mirada me hacía sentir y pensar que yo debería estar en su lugar. Él no me veía con odio, sino que, a pesar del gran sufrimiento que padecía y de su expresión de agonía, él me miraba con amor. Y aún no alcanzo a entender por qué él decía palabras como: Padre, perdónalos porque no saben lo que hacen. En mi interior yo le decía: vamos, si eres el Hijo de Dios, ¿por qué no bajas de esa cruz? Porque si dicen que no has conocido pecado, mueres por los pecadores y los presentas justos ante tu Padre, cuando creo que el único justo eres tú. De pronto me di cuenta que mi cuerpo comenzó a temblar, porque parecía que él escuchaba mis pensamientos, y mientras por su cuerpo desfigurado corría la sangre, él me decía con su mirada: si no bajo de esta cruz,

lo lejos lloraban porque nunca lo volverían a ver. Aunque, supuestamente, él dijo que al tercer día iba a resucitar. Y bueno, por esa razón me ordenaron cuidar esta tumba. Sinceramente, yo quisiera irme de este lugar. No sé por qué, pero me siento un poco temeroso. Además, yo no creo que este hombre salga de la tumba. Y mucho menos creo que pueda mover esta piedra tan pesada. Claro que no. Esto no sucederá. Pues le vimos morir. Es más, le enterramos la lanza en su costado. Y sus piernas, ni quebrarlas fue necesario. Él estaba muerto. Ahora, que yo recuerde, todos los reyes, emperadores y profetas están

Bueno, pues ya está amaneciendo. Y como era de suponerse, aquí no sucedió nada. Sin duda que este hombre era un profeta más. Pero, ¿qué está pasando? No puede ser. La piedra se está moviendo. ¡Oh, no! ¡No lo puedo creer! ¡Jesús ha resucitado! ¡Él vive!

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1: Son las 5.
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0: ¿Estás dispuesto a rendirte a la mano del alfarero para que te dé forma y te moldee como él quiera? A pesar de lo que es popular en el mundo de hoy, si te has estado resistiendo a Dios y a todo lo que él quiere hacer por ti, yo te insto, yo te invito a que te rindas a él hoy. Iniciamos este tiempo en oración. Padre celestial, ablanda nuestros espíritus mientras estudiamos tu palabra hoy. Haz que seamos barro, dispuestos a ser moldeados por tus manos para que podamos parecernos cada vez más a nuestro Salvador y Señor Jesucristo. En su nombre oramos y te lo pedimos. Amén. Con nosotros, nuestro maestro Samuel Montoya, guiándonos y dirigiéndonos en el estudio de hoy.
2: En el día de hoy, amigo oyente, llegamos al capítulo 18 de Jeremías. Tal vez usted podría reconocer este capítulo como un capítulo que nos habla de la visita que Jeremías hizo a la casa del alfarero. Jeremías comenzó un método que Ezequiel desarrolló y perfeccionó, y era el de representar personalmente las parábolas que él decía. Él hizo eso, en realidad los dos hicieron eso para llamar la atención de la gente. Era algo difícil lograr la atención de esta gente que estaba endurecida por el pecado, gente muy sofisticada, que había ahora rechazado a Dios, y entonces era difícil lograr su atención. Y es difícil hoy también el hacer que muchas personas le escuchen a uno. Se cuenta que en una ocasión un campesino tenía un burrito para ayudarle en su trabajo diario. Un amigo quería viajar con él cierto día, y este amigo se subió al carretón, y el campesino, luego de haber preparado todo antes de salir, tomó un pedazo de madera y va donde está el burro y le da un golpe en la cabeza. Luego regresó a su carretón, se sentó y comenzó la marcha. El amigo que estaba sentado en el carretón estaba sorprendido completamente por lo que este hombre campesino había hecho en la forma tan deliberada y que simplemente sin ninguna razón le había dado en la cabeza a este pobre burro con un pedazo de madera. Y luego le dijo: «Oye, pero ese burro no hizo nada. ¿Por qué lo golpeaste de esa manera?». A lo cual el campesino respondió: «Bueno, hice eso para llamar su atención». Y amigo oyente, el Señor hay veces que usa métodos que nos parecerían extremos para lograr nuestra atención. El Señor Jesucristo utilizó parábolas, como usted bien recordará. Él utilizó ese método para poder alcanzar el corazón de la gente. Así es que aquí tenemos que el profeta Jeremías representa o actúa una parábola. Este hombre fue a la casa del alfarero. Y en los primeros seis versículos, los versículos 1 al 6 de este capítulo 18 de Jeremías, leemos lo siguiente. Palabra de Jehová que vino a Jeremías diciendo: «Levántate y vete a casa del alfarero, y allí te haré oír mis palabras». Y descendí a casa del alfarero, y he aquí que él trabajaba sobre la rueda. Y la vasija de barro que él hacía se echó a perder en su mano, y volvió y la hizo otra vasija, según le pareció mejor hacerla. Entonces vino a mí palabra de Jehová, diciendo: «¿No podré yo hacer de vosotros como este alfarero, oh casa de Israel?», dice Jehová. «He aquí que como el barro en la mano del alfarero, así sois vosotros en mi mano, oh casa de Israel». Esa es la visita que hizo Jeremías a la casa del alfarero, y de esto él hace una aplicación para la nación. De seguro que alguno de nosotros en alguna ocasión ha podido ver trabajar a un alfarero. Y si usted no lo ha hecho, amigo oyente, hasta ahora, pues debería hacerlo. Esto le dará a usted un cuadro muy nítido del mensaje que recibió Jeremías en aquel día. Quizá los alfareros del presente no trabajan como lo hacían en la época de Jeremías. En aquella época no había electricidad para hacer andar la rueda, y tenían que hacerlo con el pie mientras que con las manos trabajaban el barro. Y por supuesto que la tarea principal era la del alfarero trabajando el barro con sus manos. Muchos de ellos son muy diestros en la forma en que trabajan. Es sorprendente poder mirar a esta gente trabajar y ver las cosas que forman de simplemente un pedazo de barro. Ellos toman un pedazo de barro y en pocos momentos forman una vasija o una cosa de adorno muy hermosa. Ahora hay dos cosas que podemos destacar al observar trabajar a un alfarero. Una de ellas es ese pedazo de barro con el cual comienza la tarea, que es una cosa completamente sin atractivo, sin forma y fea. Eso es algo que uno no puede dejar de notar. Otra cosa que uno puede notar es la obra completa o finalizada del alfarero. Cuando uno puede ver la vasija o el adorno acabado ya por el alfarero, puede notar que es algo muy hermoso. Y el cuadro que tenemos aquí es fácil de comprender. Dios hizo una aplicación a esto. Dios es el alfarero, Israel es el barro, en este caso en particular. Pero también esto se puede aplicar a toda la humanidad en general, a usted y a mí. Nosotros somos ese barro en las manos del divino alfarero. Ahora, la figura del alfarero y el barro es muy impresionante y muy importante. Y Pablo la usó en el Nuevo Testamento. Allá en el capítulo 9 de la Epístola a los Romanos, en los versículos 21 y 22, leemos: ¿O no tiene potestad el alfarero sobre el barro para hacer de la misma masa un vaso para honra y otro para deshonra? ¿Y qué si Dios, queriendo mostrar su ira y hacer notorio su poder, soportó con mucha paciencia los vasos de ira preparados para destrucción? Esta es una declaración tremenda a propósito, y es algo difícil de digerir para muchas personas. Ahora, Dios es el alfarero. Creemos que eso es bastante obvio. Y Pablo habla de eso. Pablo habla también del barro. Allá en su segunda epístola a Timoteo, capítulo 2, versículo 21, leemos así: Así que, si alguno se limpia de estas cosas, será instrumento para honra, santificado, útil al Señor y dispuesto para toda buena obra. Instrumento aquí quiere decir una vasija de barro. Notemos ahora, volviendo a Jeremías, lo que hizo el alfarero. Este alfarero estaba trabajando sobre la rueda y haciendo una vasija de barro, y la vasija se echó a perder en sus manos. No tomaba la forma que él quería. El barro tiene que ser de la textura correcta, y este barro con el que el alfarero estaba trabajando no respondía a lo que él quería. Quizá no era lo suficientemente blando como para trabajar. Entonces se echó a perder en su mano y él lo puso a un lado. Ahora, ¿qué fue lo que hizo? Bueno, él lo tomó otra vez un poco más tarde e hizo otra clase de vasija. Él hizo eso. Aquí tenemos dos cosas que queremos que usted note, amigo oyente. Una es el poder del alfarero y la personalidad del barro. Eso es algo interesante. Y luego vamos a ver todo lo opuesto a eso, la personalidad del alfarero y el poder del barro. Esto parecería una paradoja, pero observémoslo primero. En primer lugar, el poder del alfarero. Dios, como un gigantesco alfarero, tomó el barro y formó al hombre, la parte física del hombre. En Génesis capítulo 2, versículo 7, leemos: Entonces Jehová Dios formó al hombre del polvo de la tierra y sopló en su nariz aliento de vida, y fue el hombre un ser viviente. Dios fue el alfarero. Hay algo muy interesante en cuanto a este alfarero. Nadie puede detener a este alfarero. Nadie puede poner en duda su derecho. Nadie puede resistir su voluntad. Nadie le puede decir a él no. Nadie puede alterar sus planes. Nadie puede disputar o discutir con él. En cierta ocasión, un niño estaba jugando en el barro en una cañada de un pequeño río y estaba construyendo un hombre de barro. Él le hizo todo menos un brazo. Y la razón de no hacerlo fue porque su papá lo llamó para que le acompañara a ir a la ciudad. Así es que, cuando estaba en la ciudad, este muchachito estaba caminando y vio a un hombre a quien le faltaba un brazo, y lo seguía mirando fijamente, y finalmente se dirigió a él y le preguntó: ¿Por qué te fuiste antes de que concluyera mi tarea? Bueno, debemos decir que Dios sí completó su tarea con todos nosotros. En ningún otro lugar puede usted encontrar un cuadro más gráfico que aquí de la soberanía de Dios. Se dice mucho hoy en cuanto a los derechos del hombre, pero la gente se ha olvidado en cuanto a los derechos de Dios. Y Dios, amigo oyente, es soberano, y por cierto que Dios también tiene sus derechos, y Dios tiene una autoridad indiscutible. Además, posee una habilidad irresistible, ya que tiene una voluntad inexorable e inflexible para formar a los individuos y a las personas, a las naciones y también al mundo y al universo. Dios tiene el poder para llevar a cabo su voluntad en el día de hoy. Él no tiene que responder ante ninguna persona. Él no tiene un jefe. Él no está trabajando para un patrón. No tiene que estar mirando el reloj. Él no es responsable ante un directorio o una junta de diáconos. Él es soberano. Y Él es un dictador absoluto y soberano. Y usted y yo, amigo oyente, vivimos en un universo que está andando, que está marchando para agradarle a Él. Quizá a usted no le guste esto, pero así es. Cierto hombre que vivía al pie de una montaña decía, «Estas montañas que nos rodean son un poco deprimentes, me dan como una fobia y me hacen sentir como si estuviera encerrado o atrapado. Me gustaría correrlas un poco más allá». Y alguien que le escuchaba le preguntó, «¿Y por qué no lo hace?». Él miró a esta otra persona sorprendido y le dijo, «Bueno, yo no lo puedo hacer». La otra persona, que era un creyente, le preguntó, «¿Sabe usted por qué están allí?». «Bueno», respondió, «creo que es porque tuvo lugar un gran movimiento de la naturaleza en el pasado». Entonces el creyente le dijo, «Sí, yo creo que fue eso lo que sucedió, pero ¿sabe usted por qué están allí ahora?». «No, en realidad no lo sé». «Bueno», continuó el creyente, «creo que se lo puedo decir. Están allí porque allí es donde Dios quiere que estén». Y amigo oyente, usted y yo estamos viviendo en un universo que está moviéndose, andando para Él. Es para su gloria. La rebelión del hombre en el día de hoy es como una tempestad en un vaso de agua. Usted no puede sorprenderle a Él. Tampoco le puede engañar. Usted no puede molestarle. Dios avanza triunfalmente en el día de hoy, en su propio carro. ¿Y quién le va a decir que no? ¿Quién va a decirle que está equivocado o que no lo está? Amigo oyente, Dios es soberano. Ese es el poder del alfarero. Ahora, notemos la personalidad del barro. Alguien nos puede decir, bueno, esa es una metáfora mixta. El barro no tiene ninguna forma, no tiene vida, es una cosa completamente embarrada, es inepto, es inerte, no puede hacer nada. Y después de todo, la Escritura dice por parte del salmista David, en el Salmo 103, versículo 14, «Porque Él conoce nuestra condición, se acuerda de que somos polvo». Pero hay ocasiones cuando nos olvidamos de esto. Sin embargo, cuando el polvo se pega a sí mismo, se convierte en barro. Amigo oyente, no existe una habilidad intrínseca. Pablo deja esto bien en claro cuando él habla a los Efesios. Él indicó esto cuando él les muestra que el hombre es un pecador. Y dice Pablo, «Y Él os dio vida a vosotros cuando estabais muertos en vuestros delitos y pecados». Y también se nos dice allá en la Epístola a los Romanos, capítulo 5, versículo 8, «Mas Dios muestra su amor para con nosotros, en que siendo aún pecadores, Cristo murió por nosotros». Amigo oyente, usted y yo necesitamos reconocer hoy que nuestro Dios es un Dios soberano y que nosotros somos nada más que barro. Pero lo interesante de notar es que Él tiene algo que decir en cuanto al barro. En su Epístola a los Romanos, el apóstol Pablo dice en el capítulo 9, versículo 16, «Así que no depende del que quiere ni del que corre, sino de Dios que tiene misericordia». Dios es quien está en control de todo. Ninguno de nosotros puede reclamarle nada a Dios. Dios expresa eso de una manera muy clara. Él le dijo a Moisés, «Tendré misericordia del que yo tenga misericordia y me compadeceré del que yo me compadezca». Él está diciendo a Moisés, «Yo te voy a escuchar, pero no te escucho porque tú eres Moisés. Te escucho nada más porque yo tengo misericordia». Esa es la razón por la cual Dios le escuchó. Dios no está obligado a salvar a nadie. Dios es libre para actuar como quiera. Él es justo y Él es santo. Y este es un mundo perdido y puede permanecer de esa forma. Pero ahora aquí tenemos la segunda cosa. Tenemos la personalidad del alfarero y el poder del barro. Veamos lo que dice este pasaje de las Escrituras que estamos considerando aquí en Jeremías. En el capítulo 18, versículo 4, leemos, «Y la vasija de barro que él hacía se echó a perder en su mano, y volvió y la hizo otra vasija, según le pareció mejor hacerla». Ahora, si Dios fuera un dictador cruel y absoluto, Esto sería una de las verdades más terribles que uno puede ver. En realidad, si Dios hoy fuera absolutamente brutal y no tuviera ninguna clase de preocupación, entonces sería algo muy chocante hoy. Sería hasta repugnante si Dios fuera negativo, si Él fuera motivado por un capricho o antojo, y si Él fuera petulante y desleal, si Él fuera cualquiera de esas cosas. Pero aquí dice, y volvió y la hizo otra vasija. ¿Por qué? Por su paciencia. Usted, amigo oyente, no tiene ningún derecho de dudar de Dios. En realidad, eso es una blasfemia. El doctor Shedd lo dice de la siguiente manera. Es el igualar irreverentemente al hombre con Dios. En el momento en que usted comienza a dudar de Él, se pone usted en su lugar. Usted está diciendo que usted es un Dios. Y hay muchas personas hoy que dicen que ellos van a ser salvos por sus propios métodos. Cierto hombre le dijo a un pastor, yo voy a resolver esto por mis propios medios. Yo soy un hombre bueno y voy a hacer cosas buenas. El pastor le contestó, lo que usted está tratando de hacer es tratar de obrar a su manera para lograr ocupar un lugar en el trono. Y cuando usted llegue allá, va a querer decirle a él, córrase un poquito, somos dos ahora. Amigo oyente, usted no es Dios. Usted tiene que ir a Él de la manera en que Él lo ha dispuesto. Él es benévolo, Él es muy amable. Y Dios actúa con toda sabiduría, con todo amor y con toda justicia. Él podría arrojar ese barro lejos de Él para siempre. Si yo fuera Dios, ese es un juego que usted puede tratar de jugar alguna vez. Hace algunos años hubo una representación teatral llamada Verdes Pastos. Y allí había un hombre que representaba a Dios. Probablemente era una blasfemia, nunca lo vimos. Pero se nos cuenta que la persona que representaba a Dios en esa obra miraba hacia la tierra y decía, «Parecería que mis hijitos se han olvidado completamente de mí». Bueno, Adán pecó, Jacob fracasó, y Dios no los arrojó a ellos a un lado. Dios aún no había terminado con ellos. Él tomó ese barro y volvió a formarlo. Y en el libro de Jonás, una de las palabras que da más ánimo, más vigor o más aliento, es lo que dice allá en el capítulo 3, versículo 1. Vino palabra de Jehová por segunda vez a Jonás. Jonás había fracasado la primera vez. Y Pedro le podía decir al Señor, cuando Él se le acercó a él, cuando había estado pescando en el mar de Galilea con los otros discípulos, Él le dijo al Señor, «Apártate de mí, Señor, porque soy hombre pecador». Lo que Pedro estaba en realidad diciendo era, «Bueno, ¿por qué no vas y buscas a otra persona? Yo he fracasado tantas veces». Pero el Señor Jesucristo le dijo, «Tú eres barro en la rueda del alfarero, y yo te amo, y voy a hacer un vaso de ti». Y por cierto que así fue. En el día de Pentecostés, Pedro predicó el mejor sermón que jamás haya escuchado la iglesia. Amigo oyente, lo que allí tenemos es la personalidad del alfarero. Hablemos ahora del poder del barro. ¿Alguien puede decir, bueno, quiere decirme usted que el barro tiene algún poder? Por cierto que sí, amigo oyente. La condición del barro es lo que determina su destino final. Y cuando dice la Biblia que Faraón endureció su corazón, en realidad no fue Dios el que endureció el corazón de Faraón. Dios demostró que este corazón ya estaba endurecido. Lo que Dios hizo fue revelar que así era. Hay muchas personas hoy que son hipócritas, y esa es una de las razones por la cual opinamos que Dios permite que venga el sufrimiento a tales personas. El sol brilla sobre el barro y lo hace endurecer. Brilla y calienta un pedazo de hielo y lo hace derretir. Eso es lo que provoca. Amigo oyente, Dios nunca endureció el corazón de Faraón. Una y otra vez, Él le dio a este hombre una oportunidad de volverse a Él. Hasta los magos se acercaron al Faraón y le dijeron, «Ese es el dedo de Dios». También sus siervos se le acercaron y le dijeron, «Deja ir a esa gente». Y hasta él mismo comenzó a ceder después de cada plaga. Y en cierta ocasión él exclamó, «Yo he pecado esta vez y el Señor es justo». Pero él no se volvió a Dios. ¿Y qué es lo que sucede? Veamos lo que dice aquí el versículo 6 de este capítulo 18 de Jeremías. «¿No podré hacer yo de vosotros como este alfarero, oh casa de Israel?» dice Jehová. «He aquí que como el barro en la mano del alfarero, así sois vosotros en mi mano, oh casa de Israel». ¡Qué cuadro el que tenemos aquí, amigo oyente! Dios permitirá que ellos sean engañados en los últimos días. Ahora, ¿quién está haciendo eso, él? a aquellos que no reciben el amor de la verdad. Amigo oyente, usted puede apreciar que el barro tiene poder. El barro puede determinar lo que va a hacer. El Señor Jesucristo dijo a sus discípulos, ¿queréis acaso iros también vosotros? Ellos podrían haberse ido. Ese joven rico que vino a Jesús se apartó del Señor entristecido. Y el Señor Jesucristo no dijo entonces, bueno, vamos a cantar 14 estrofas más para ver si este joven pasa adelante. Él dejó que se fuera. El barro, amigo oyente, tiene poder. Usted puede darle la espalda a Dios. Usted puede levantar su puño ante Él. Usted puede hacer eso. Usted también puede entregarse a su misericordia y ceder ante su dulce influencia. Esa es la lección que sacó de aquí Jeremías, y él lo presentó aquí a su pueblo, y ellos lo rechazaron. Ellos le dieron la espalda a Dios. En el versículo 18, de este capítulo 18 de Jeremías, leemos, y dijeron, «Venid y maquinemos contra Jeremías, porque la ley no faltará al sacerdote, ni el consejo al sabio, ni la palabra al profeta. Venid e hirámoslo de lengua, y no atendamos a ninguna de sus palabras». Ellos rechazaron a Jeremías. Ellos estaban diciendo, «Este hombre no está diciendo aquello que es cierto». El barro, amigo oyente, tiene poder. Y también lo tiene el alfarero, digamos de paso. Y en el capítulo 19, ahora, los primeros dos versículos dicen, «Así dijo Jehová, ve y compra una vasija de barro del alfarero, y lleva contigo de los ancianos del pueblo y de los ancianos de los sacerdotes, y saldrás al valle del hijo de Hinnom, que está a la entrada de la puerta oriental, y proclamarás allí las palabras que yo te hablaré». Ese valle aquí mencionado llegó a ser el lugar donde se arrojaba la basura. También en ese lugar se llevó a cabo una de las grandes batallas, en el valle de Hinnom. Y Dios le dice al profeta Jeremías, «Ve tú a ese lugar, y quiebra esa vasija de barro, y luego regresa». Ahora, ¿cuál es el mensaje? Dios dice, «Eso es lo que yo voy a hacer con la casa de Israel. Eso es lo que les va a suceder a ellos». Y Jeremías fue y presentó ese mensaje al pueblo. Leamos los versículos 14 y 15 del capítulo 19 de Jeremías. «Y volvió Jeremías de Tofet, a donde le envió Jehová a profetizar, y se paró en el atrio de la casa de Jehová, y dijo a todo el pueblo, «Así ha dicho Jehová de los ejércitos, Dios de Israel. He aquí yo traigo sobre esta ciudad, y sobre todas sus villas, todo el mal que hablé contra ella, porque han endurecido su cerviz para no oír mis palabras». Y a causa de ese mensaje, ellos comienzan ahora a perseguir a Jeremías. Estos eran los últimos días de esta nación. Y este hombre, con un corazón quebrantado y con sus ojos llenos de lágrimas, presenta ese mensaje al pueblo. ¡Qué profeta! Pero él no era popular. Nunca fue popular. Y tampoco este mensaje es popular en el día de hoy. Y amigo oyente, vamos a detenernos aquí por hoy. Es nuestra ferviente oración que Dios continúe haciendo de usted una vasija de barro digna para su honra y su gloria.
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0: Hola, les saluda Esteban Porras de Enfoque a la Familia, donde ayudamos a las familias a mejorar a través de capacitación y educación en línea. Usted está pronto a escuchar la voz de nuestro director para Iberoamérica, mi papá, Sixto Porras, compartiendo sobre cómo usted puede llevar a su familia adelante. Inicia poniendo una historia que va a impactar su vida. Yo creo que le va a ministrar mucho. Preste atención.
1: Mi amigo tenía 40 y tantos de años. Aquel día me pidió que nos encontráramos. Llegó con su esposa y con su hija. Le pregunté, ¿cómo estás? Dijo el doctor, anunciado que tengo una enfermedad terminal y posiblemente sean algunos meses. No quiero morir, Sixto. Le dije, ¿por qué? Dijo, porque estuve muy ocupado teniendo éxito y yo no la vi crecer a mi hija. Porque estuve muy ocupado teniendo éxito profesionalmente. Y la verdad, yo no he disfrutado a mi mamá ni a mi esposa como merece. La pregunta que surge es, ¿puedo yo posponer el día que Dios determinó cuando yo voy? Aún puede volvernos. Muchas veces puede devolvernos porque no hemos partido a nuestra misión. Ninguno de nosotros sabe cuándo partirá. Por eso la propuesta que le tengo este día es, si usted no está listo hoy, entregue su vida a Cristo. Cierre ciclos que debe cerrar y disponga su corazón para soltar las amarras, para que el día que Dios te llame a su presencia puedas partir con gozo, con alegría, con ilusión, con entusiasmo y con la meta de haber dejado a tu familia en un mejor lugar. Que podamos decir, como lo dijo Pablo, lo escribió Pablo en 2 de Timoteo 4, 6 al 8. El tiempo de mi partida ha llegado. ¿Usted se imagina qué hermoso que usted sienta en su corazón que ha terminado la carrera? Y que usted, al hacer su inventario de vida, pueda decir, como dijo Pablo, he peleado la buena batalla, no la mala, la que genera culpa, la que genera vergüenza. He peleado la buena batalla. Cuando yo veo el fruto, veo a Dios en mi vida. Cuando yo veo a mis hijos, veo la marca de Dios en ellos. Cuando yo hago mi inventario, yo puedo decir, he recorrido la carrera, he peleado la buena batalla, los estoy dejando en un mejor lugar. He terminado la carrera. Usted me preguntará, ¿cuándo uno termina la carrera? Todos los días. Usted tiene que estar listo todos los días. Todos los días, porque usted no sabe cuándo parte. Usted no lo sabe. Usted tiene que abrazar como nunca antes, disculparse como nunca antes, pedir perdón como nunca antes. Tiene que encontrarse cara a cara con Dios como nunca antes. Haber cumplido aquello que apasiona su corazón. No guarde nada en el tintero, viva apasionadamente su vida. Corra la carrera, acabe lo que Dios puso en su mano. Ahora él tiene una esperanza de gloria. Ama la eternidad y dice, por lo demás me espera la corona de justicia que el Señor, el juez justo, me otorgará aquel día. Usted tiene que anhelar aquel día, cuando nos encontremos cara a cara con nuestro Dios, cuando nuestro rostro pueda verlo a Él, cuando nuestros ojos sean abiertos como los de Esteban, y Esteban vio la gloria de Dios y dijo, perdona sus pecados porque no saben lo que hacen, mas él estaba contemplando la gloria que él disfrutaría para siempre. Usted y yo tenemos que tener el anhelo, la alegría, la ilusión de encontrarnos cara a cara con Él. No solo a mí, dice Pablo, sino también a todos los que por amor hayan esperado su venida. Pablo habla de la satisfacción del deber cumplido, de mirar hacia el mañana con ilusión. Por eso hoy dejaré una reflexión en su corazón que espero le ayude a poder tener esta ilusión. Mi mamá tenía 57 años, un cáncer fulminante la manda al hospital. Aquel día siguiente la iban a operar, llegamos a verla, a orar con ella, y me dijo, me voy. Mamá, no puedes morir, tú eres el centro de la familia. No, hijo, sí puedo morir. ¿Por qué, mamá? Te voy a decir por qué puedo partir. Porque todo lo que Dios me dijo que mis ojos verían, mis ojos lo vieron. Anoche tuve un sueño. ¿Qué soñaste, mamá? Que yo fui al baño y cuando regresé a la sala no había nadie. era tan vívido que yo dije, me equivoqué de sala. Y en eso el Señor habla a mi corazón y me dice, no, es la sala correcta, solo que tú ya no estás ahí. Ella comenzó a reír con una alegría, a preparar nuestro corazón, cómo prepararlo todo, cómo organizarlo todo, qué iba a ocurrir. Comenzó a bendecirnos. Su sonrisa y sus labios, sus ojos nos indicaban que su corazón estaba listo. 57 años. ¿Me explico? 57 años. Usted y yo no lo sabemos. Por eso, como dice Hebreos 12, 1 al 3, por lo tanto también nosotros, que estamos rodeados de una gran nube de testigos, ¿quién es tu familia? Los que te aman, los que te admiran, los que están a tu lado, los que te miran cómo enfrentas la vida, cómo enfrentas la adversidad, cómo enfrentas los retos. Ellos, tus hijos, los que caminan como tú, los que hablan como tú. Esa es tu nube de testigos que quieren seguir tus pasos, quieren inspirarse en ti. Si usted les ha enseñado a vivir, tiene que enseñarles a morir.
2: 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Continuemos con el programa.
1: Despójese de todo peso. Cierre ciclos. Perdone a quien se fue. Perdone a quien le maldijo. Perdone a quien ya no está a su lado. Cierre ciclos lo más pronto posible. Cierre ciclos en el nombre de Jesús. Suelte lo que ya no está. Ponga en las manos de Dios. Levante su mirada hacia adelante. Ame los que han quedado con usted. Y haga aquello el lugar y el momento más especial de su vida. ¿Por qué? Porque Dios ha estado contigo. Y el que lo llena todo es Dios, no personas. Despójese de todo peso, de todo lo que te ata al pasado y del pecado que nos asedia. Y corramos con perseverancia la carrera que tenemos por delante. Corra, agilice los tiempos, viva apasionadamente lo que Dios ha puesto en su mano, vive intensamente el presente, el momento que vive. Dígale, Señor, aquí estoy para ver tu gloria, para experimentarte a ti, para oírte a ti. Corre con perseverancia, vive cada momento apasionadamente. Aprovecha cada oportunidad para levantar tu mano y que te pregunten, ¿qué significa? Voy a casa, siempre regresaré a casa, a la casa, al hogar que pertenezco. Y un día partiré a mi hogar celestial, a encontrarme con mi Padre. Persevera. En el nombre de Jesús, puede que hayas estado resentido, herido, lastimado. No te rindas. Hay momentos cruciales en la vida. Estaba en Barcelona en una gira predicando allá y me habían llevado a la radio. Aquella tarde, como a las 5 de la tarde, llegamos al hotel. Un taxista nos estaba esperando. Él preguntó por nosotros, los de Enfoque a la Familia. Él me mira, me saluda. Él está impactado por algo. Y dice, mire, es que tengo que contarle. Dijo, yo estaba escuchando la radio. Un pasajero se sube en el asiento de atrás. Él hace silencio. Me dice que lo lleve a un destino. De repente, usted dijo, no arriesgue lo que le ha costado construir. No arriesgue lo que usted ha construido en su familia. Por favor, no lo arriesgue. Siempre regrese a casa. Y en ese momento, este hombre dijo, por favor, deténgase. Es que el que habla en la radio tiene razón. Yo no debo de ir a donde iba. Por favor, regrese al destino donde salimos. Hay momentos cruciales en la vida donde tú tienes que elegir. ¿Quieres una recomendación? Siempre regresa a casa, a donde perteneces. Que tu corazón no se rinda, que tu fuerza no se desgaste en entender que tienes una carrera por delante. El verso 2 dice de Hebreos 12, fijemos la mirada en Jesús. Todos nos van a fallar, hay momentos donde las fuerzas nos faltan, hay momentos donde las personas nos van a fallar. Déjame decirte, fija la mirada en Jesús, el autor y consumador de la vida, el iniciador de todo, el perfeccionador de tu fe, quien por el gozo que esperaba soportó la cruz y menospreciando la vergüenza, menospreciando el momento difícil, él se levantó y perseveró hasta el final. No miró la prueba, no miró la adversidad, no miró la vergüenza. Ahora se sienta a la derecha del trono de Dios. Mírate y visualízate en el futuro. Un día entrarás por la puerta principal y lo mirarás a él sentado a la derecha del Padre y le dirás: tú fuiste mi inspiración, fijé la mirada en ti, multiplicaste mi fuerza, me hiciste caminar cuando no podía y me levantaste cuando había caído. Por eso hoy puedo disfrutar entrar a la presencia del trono celestial. Fija la mirada en la meta final. Llegarás de pie, habiendo acabado tu carrera, habiendo corrido lo que tenías que recorrer, el camino que Dios te puso. Peleaste la buena batalla y has ganado. Cuando te toque partir, podrás cerrar tus ojos con ilusión, con alegría, bendiciendo a tus hijos, bendiciendo a tus nietos, dejándolos en un mejor lugar, porque siempre volviste a casa. No se cansen ni pierdan el ánimo. Un amigo mío estaba a punto de partir. Su hijo

0: y regresó a casa. Esta historia me hace remontar la partida de mis padres hace varios años. En el 19 papá partió con 92 años, estaba predicando en Paraguay y me dijeron, su papá no pasa esta noche. Cuando llegué nos dio 45 minutos, nos abrazamos, él sonreía, nosotros tomábamos su mano, orábamos, cantábamos y lo consagrábamos para que subiera la presencia en paz. Él había cerrado sus ciclos y aunque por mucho tiempo estuvo lejos, había vuelto a casa en el momento indicado y se había consagrado a Dios y nos dio el privilegio de despedirlo con alegría. Honramos a aquel hombre que lo vimos predicar cuando éramos niños. Honramos a aquel hombre que yéndose de casa 4 años supo volver y restaurar la familia. La pregunta que surge, ¿estás preparado para ir a casa?
1: Sixto por Dios está trayendo reflexiones y preguntas importantes que toda familia debe de hacerse. No es fácil conversar del tema, pero todos queremos llevar nuestra familia adelante. Y por eso le invito a escuchar el segundo segmento de esta conferencia. Le agradezco por estar con nosotros una vez más. Se despide Esteban Porras de Enfoque a la Familia, en donde ayudamos a las familias a mejorar.
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2: En este mensaje tratamos el caso de un hombre que descargó su conciencia de manera anónima en nuestro sitio conciencia.net y nos autorizó a que lo citáramos como sigue. Mi esposa me fue infiel por casi un año. Después de 8 años de matrimonio, decidí separarme de ella, ya que a pesar de que la perdoné, nunca quiso cambiar. Siguió su relación con ese hombre. Actualmente no tengo pareja, pero quisiera volver a casarme. Vivo con mis 2 hijas de 9 y 12 años. Quisiera saber si le estaría fallando a Dios si volviera a casarme. Aclaro que yo no le fui infiel nunca a ella. Este es el consejo que le dio mi esposa. Estimado amigo, sentimos mucho que su esposa le haya sido infiel. Sabemos que tanto usted como sus hijas han sufrido a causa de la desintegración de su familia. Creemos que usted debe darle prioridad a lo que más les conviene a sus hijas. Han sido abandonadas por la mamá, así que necesitan que usted sea una presencia constante y estable en la vida de ellas. Si usted intenta dividir el afecto que siente por ellas y el que llegara a sentir por alguna nueva mujer en la que se interese sentimentalmente, sus hijas probablemente van a sentir que han perdido no solo a la madre, sino también al padre con el que pueden contar. Mis padres se divorciaron cuando yo tenía 10 años. Mis hermanos menores y yo nos quedamos con nuestra mamá, pero ella no estaba conforme sin un hombre en su vida, así que comenzó a salir y a dejarnos solos en la casa. Ella aún nos amaba, pero todas sus energías estaban dirigidas en buscar una relación sentimental, de modo que yo tuve que cuidar a mis hermanos. Yo me opuse firmemente a que mi mamá llevara a un nuevo hombre a nuestro hogar. Sentía que tenía que proteger a mis hermanos y que incluso necesitaba proteger a mi mamá. Pero a pesar de mis sentimientos, ella volvió a casarse y el resto de mi niñez fue más turbulenta que lo que había sido antes. Fue una lucha constante de nosotros contra él. El tener a un padrastro no era en absoluto nada bueno. Un padrastro o una madrastra puede ser la persona más cariñosa.

0: cariñosa y amorosa, y aún así no será aceptada por los hijastros. Los hijos ya tienen sus propias heridas y dificultades, y no es justo que una nueva persona tenga que afrontar una situación plagada de angustia. Ni es justo que una nueva relación matrimonial se vea sometida a tanta tensión. No estamos diciendo que sería pecado que volviera a casarse. Según la enseñanza de Jesucristo, la infidelidad de su esposa lo libera de los votos que usted le hizo. Pero eso no significa que lo que más le conviene es volver a casarse. Nosotros creemos que usted debe canalizar toda su energía y su afecto en sus hijas y aplazar cualquier relación sentimental hasta cuando ellas sean mayores. Con eso termina lo que Linda, mi esposa, recomienda en este caso. El caso completo puede leerse con solo pulsar la pestaña en conciencia.net que dice casos y luego buscar el caso 816.
1: Si desea comunicarse con nosotros, puede hacerlo enviándonos su mensaje por correo electrónico a la dirección mensaje@conciencia.net.
2: Cadena Radial Samaritano da la hora, 6 de la mañana.

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1: Son las 7.
0: Identifica cuál es tu mejor destreza y dedica tiempo al desempeño de la misma. Así que, hermanos, procuren demostrar que pueden ser contados entre los que Dios ha llamado y escogido. 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
3: Por lo general, se da cuenta cuán fácil es amar a las personas que nos aman. Y asimismo, se ha dado cuenta cuán fácil es alabar a Dios cuando todo marcha bien. Pero no sucede así todo el tiempo, ¿verdad? Entonces, ¿qué hace usted cuando nada parece tener sentido? Ahora bien, si usted aún no ha experimentado esa realidad, créame que el día llegará a su vida cuando absolutamente nada parecerá tener sentido. Pero escúcheme cuidadosamente. El hecho de que algo no tenga sentido para usted no significa necesariamente que no tenga ningún sentido. Y menos aún desde el punto de vista de Dios, porque lo que aparentemente no tiene ningún sentido para usted, para Él sí lo tiene, porque Dios ve todas las cosas en su totalidad. El siguiente estudio bíblico le será de gran ayuda cuando nada parece tener sentido.
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3: Agradezco su amistad y su sintonía a nuestro programa El Amor que Vale. Le invito a abrir su Biblia en Génesis capítulo 39. Hoy le diré cómo practicar la presencia de Dios en su vida cuando nada parece tener sentido. Note que no dije cuando nada tiene sentido, sino cuando nada parece tener sentido. Cómo practicar la presencia de Dios. Hay una vieja historia, pero buena, acerca de un hombre que era un albañil, especialista en colocar ladrillos, y en una ocasión tenía demasiados ladrillos arriba en el edificio en el cual estaba trabajando, así que decidió mejor bajar algunos ladrillos al suelo. Él subió al último piso del edificio e instaló una viga en el techo. Le colocó una polea, le ató una soga a esta, subió un barril hasta el techo, llenó el barril con los ladrillos extras, bajó al suelo y desató la soga. En ese momento, él comprendió que un barril lleno de ladrillos es más pesado que un hombre. Así que cuando el barril empezó a bajar, él empezó a subir. A él se le olvidó soltar la soga y colgó de ella hasta que fue demasiado tarde. A mitad del camino, él y el barril se encontraron. Este le golpeó en el hombro, dejándole una herida severa. Él dijo, «Logré sostenerme de la soga hasta llegar arriba». Y entonces añadió, «Me prensé los dedos en la polea». Luego dijo, «En ese momento el barril golpeó el suelo y el fondo se rompió, tirando todos los ladrillos, por consiguiente, haciendo el barril más liviano que yo. Entonces empecé a bajar, y el barril empezó a subir». Esta vez el barril me golpeó en las espinillas y me acusó otra herida seria. Pero aún pude sostenerme hasta que caí al suelo sobre el montón de ladrillos con esquinas puntiagudas. Fue cuando, antes de perder el conocimiento, solté la soga. El barril cayó y me dio en la cabeza. El hombre necesitó de unos días libres para reponerse. Amigo, en ocasiones nos sentimos así. Estamos para arriba y para abajo. No sabemos si sostenernos o soltarnos y recibimos golpes por todos lados. Ahora bien, con este hombre, su problema se discierne fácilmente. Primero, no era muy bueno con la física. Segundo, no era muy inteligente. Su problema era su propio problema. Él se lo creó. Pero, ¿qué hace usted cuando no está haciendo nada malo? Cuando aplica los principios correctos y nada parece tener sentido. Usted está siendo golpeado por todos lados. ¿Qué hace cuando la vida no tiene sentido? En nuestro idioma tenemos varias frases estereotipadas. Por ejemplo, cuando estés al final de la soga, haz un nudo y aguanta. Vaya, qué bendición, ¿no le parece? O alguien dirá, sonría y siga adelante. O anímese, pudiera ser peor. Y por lo general, es peor. Entonces, ¿qué hacer? Bien, este capítulo 39 del libro de Génesis va a decirnos algunas cosas que podemos hacer. Algunos principios que podemos aplicar cuando parece que la vida no tiene ningún sentido. Este es un capítulo en la vida de José, quien fue un gran hombre de Dios, llamaba a Dios con todo su corazón, y que se encontró en grandes dificultades. Sus hermanos lo vendieron como esclavo, y fue llevado en una caravana hacia Egipto, donde fue comprado por un hombre llamado Potifar, para que le sirviera como esclavo en su casa. Por favor, leamos en el capítulo 39 de Génesis, los versículos 20 y 21, y creo que estos nos darán la respuesta a lo que mencionamos. Y tomó su amo a José y lo puso en la cárcel donde estaban los presos del rey, y estuvo allí en la cárcel. Mas escuche el versículo 21. Pero Jehová estaba con José. Allí en prisión, la Biblia dice, pero Jehová estaba con José. Deseo darle algunos principios de cómo practicar la presencia de Dios cuando usted está en un calabozo, en una prisión, y no es en lo absoluto por su culpa. José, aquí, como dije, era un esclavo. Él fue comprado por Potifar. Lo pusieron como encargado de la casa de Potifar. José era un hombre tan industrioso y de tal integridad que, a pesar de ser un esclavo, Potifar confió en José, un esclavo. Potifar empezó a confiar en José más y más, y José ascendió más y más en la casa de Potifar hasta que finalmente él estaba al cuidado de todos los asuntos del señor Potifar. Potifar confiaba tanto en José que dijo, lo único que sé que realmente poseo es la comida ante mí. Todo está en las manos de José. José era un individuo increíble y aún siendo esclavo, Dios estaba con él. Y José ascendía más alto y más alto. Pero José era un hombre joven, apuesto, nos dice la Biblia, y viril. Y la esposa de Potifar empezó a desear a José e intentó seducirlo. José la rechazó. Ella agarró su ropa y trató de arrastrarlo a la cama. Él se negó con tal vigor y huyó, dejándole a ella con su ropa en las manos. Fue Víctor Hugo quien dijo, ni el infierno sabe la furia de una mujer rechazada. La mujer de Potifar se sintió insultada, despreciada y avergonzada, a tal punto que decidió tomar venganza contra el joven esclavo y empezó a gritar con toda la fuerza de sus pulmones, diciendo que José había tratado de violarla. Se desarregló el pelo. A lo mejor también rasgó su vestido y se arañó el rostro. ¿Quién sabe lo que ella misma se hizo en su deseo de tomar revancha contra José? No lo sé. La Biblia no lo dice, pero sí dice que ella, con el atuendo de José en su mano, les dijo a los otros hombres allí, este joven egipcio trató de hacer conmigo algo terrible, horrible. Cuando Potifar llegó a casa, se le informó de lo sucedido y José fue enviado inmediatamente a prisión. Él era totalmente inocente, él estaba sirviendo a Dios y ahora nada parece tener sentido allí, en medio de la oscuridad y humedad del calabozo. Deseo que estudiemos esta historia hoy y quiero darle 5 principios para cuando algún día le sucedan cosas que no tienen sentido, porque estas le pasarán de vez en cuando. Cuando usted está en una situación y las cosas no parecen tener sentido, primero, no demande una explicación, no demande una explicación. José no había pecado contra Dios, no había hecho nada malo. Lo que José estaba haciendo era lo correcto. Puedo imaginarme que en esta ocasión, cuando José hacía lo bueno, cuando él estaba sirviendo al Señor con todo su corazón y fue lanzado a prisión, calumniado, acusado falsamente, que Satanás susurró al oído de José, ¿dónde está tu Dios? ¿Qué bien te hace ahora el que le sirvas? Habrá momentos u ocasiones en su vida, amigo, en los que nada parecerá tener sentido. No estoy diciendo que usted no debe tratar de entender. Si las dificultades llegan a su vida, trate de entender. Mas aquí está un versículo en el cual pensé cuando estudiaba este pasaje de la Escritura. Muchas personas usan este versículo como una guía en su vida. Proverbios 3, versículos 5 y 6. La Biblia dice, fíate de Jehová de todo tu corazón y no te apoyes en tu propia prudencia. Reconócelo en todos tus caminos y Él enderezará tus veredas. Note lo que enfatiza este versículo. No te apoyes en tu propia prudencia. Habrá cosas que usted no entenderá. Por ello, no demande entenderlas. Puedo darle otro versículo similar a este. Isaías capítulo 50, versículos 10 y 11. El profeta Isaías hace una pregunta, y que por cierto es una buena pregunta. ¿Quién hay entre vosotros que teme a Jehová y oye la voz de su siervo? El que anda en tinieblas y carece de luz, confíe en el nombre de Jehová y apóyese en su Dios. He aquí que todos vosotros encendéis fuego y os rodeáis de teas. Andad a la luz de vuestro fuego y de las teas que encendisteis. De mi mano os vendrá esto. En dolor seréis sepultados. Observe este versículo, Isaías 50. ¿Qué enseña? Enseña que usted puede estar sirviendo a Dios, obedeciendo la palabra de Dios, y aún encontrarse en tinieblas. Puede llegar a un momento de perplejidad, un tiempo en el que usted no entiende lo que sucede, y sin embargo, no ha hecho nada malo. Trate de entenderlo, si puede, pero no demande entendimiento. No se afirme en la distorsionada idea de que la vida cristiana es todo color de rosa y que usted siempre entenderá las cosas. Algunas veces cuando le decimos a la gente que necesita venir a Cristo, damos la errónea impresión de que sus vidas, si vienen a Cristo, serán un siempre ascendente camino de gozo y victoria y vida en la juventud y una serena y feliz vida familiar en la edad adulta hasta que tengamos una gloriosa salida hacia el cielo. Mi amigo, la vida cristiana no sucede de esa manera. Y cuando usted estudie la Biblia, va a descubrir que muchos de los grandes santos de Dios caminaron en oscuridad en algún momento de sus vidas. Job, uno de los grandes caracteres del Antiguo Testamento, vivió un tiempo de oscuridad y estuvo perplejo. No podía entender. De hecho, quiso argumentar con Dios, demandó el entender y se equivocó cuando lo hizo. Fue como si Dios hubiera dicho, Dios, me debes algunas respuestas. Job no entendió, pero Dios entiende. Usted puede leer acerca de Habacuc, gran profeta y hombre de Dios, que no podía entender por qué la historia hacía lo que hacía, por qué Dios permitía que los caldeos se salieran con la suya a pesar de todos sus pecados, por qué había tanta violencia y brutalidad. ¿Alguna vez usted se ha preguntado lo mismo? Lea cualquier periódico y vea lo que está sucediendo por todas partes. las drogas, los vicios, la corrupción en todos los niveles y decimos, Dios, ¿en dónde estás? Dios, ¿por qué no haces algo al respecto? Señor, no lo entiendo. El profeta Habacuc era así. ¿Y qué de Juan el Bautista? Jesús dijo, entre los que nacen de mujer, no se ha levantado otro mayor que Juan el Bautista. Juan el Bautista fue el que bautizó al Señor Jesús. Juan el Bautista, poderoso profeta de Dios, y sin embargo, Herodes lo puso en la cárcel. Juan estuvo tan perplejo en la prisión que empezó a preguntarse si Jesús sería realmente el Mesías de quien había proclamado, he aquí el Cordero de Dios que quite el pecado del mundo. Juan el Bautista envió mensajeros a Jesús para que le pregunten si era el Mesías o debían esperar a otro. Juan el Bautista estuvo asombrado y perplejo. El apóstol Pablo escribió más libros del Nuevo Testamento que ningún otro. Es el creyente más notable que ha existido, y cuando escribió sus epístolas, algunas veces dijo que estaba perplejo. ¿Sabe lo que significa esa palabra? Pues significa que no entiende. Ahora, Job, Habacuc, Juan el Bautista, Pablo, usted y yo y todos nosotros vamos a enfrentar circunstancias en nuestras vidas cuando lo que nos suceda no tenga ningún sentido. Y si usted piensa que las cosas siempre tendrán sentido, mi amigo, estará en graves problemas espirituales. Leemos en Isaías 50:10. ¿Quién hay entre vosotros que teme a Jehová y oye la voz de su siervo? El que anda en tinieblas y carece de luz, confíe en el nombre de Jehová. Escúcheme atentamente. La oscuridad jamás puede hacer desaparecer la luz. Por lo tanto, si no hay luz, es porque la luz ha sido quitada, no porque las tinieblas han prevalecido. Ahora, si usted está en tinieblas, no significa que el diablo ha prevalecido. Si Dios quita la luz, usted simplemente confía en Dios y no demanda entender. Si hay tinieblas, usted puede decir por lo menos que Dios lo ha permitido. Hay muchas cosas que no son para que las entendamos, sino para que, con fe, las aceptemos. José no entendió lo que Dios estaba haciendo. Cuando finalmente llegamos al final de esta historia en el capítulo 50 de Génesis, descubrimos que lo que le sucedió a José era parte de un gran mosaico que Dios estaba construyendo. Pero escuche lo que la Biblia dice en Isaías 55, versos 8 y 9. Porque mis pensamientos no son vuestros pensamientos, ni vuestros caminos mis caminos, dijo Jehová. Como son más altos los cielos que la tierra, así son mis caminos más altos que vuestros caminos, y mis pensamientos más que vuestros pensamientos. Ahora, ¿cuán alto es lo alto? Dígame, yo no lo sé, y probablemente usted tampoco. ¿Qué tanto más altos son los pensamientos de Dios en relación con sus pensamientos? Ni usted ni yo lo sabemos. ¿Cómo son más altos los cielos que la tierra? Así son mis pensamientos más que vuestros pensamientos, dice el Señor. Escúcheme, solo porque algo no tenga sentido para usted, no significa que no tenga sentido. Y solo porque algo parezca sin sentido ahora, no significa que no tendrá sentido más tarde. En el futuro, cuando estemos en un mundo mejor, comprenderemos el significado de nuestras lágrimas. Entonces lo entenderemos. Por lo tanto, el primer principio cuando la vida parece no tener sentido es, no demande entender, trate de entender si puede, pero no demande el entender. Número 2. No deje de ser fiel. Observe ahora el versículo 21 y los que le siguen en este capítulo. Pero Jehová estaba con José y le extendió su misericordia y le dio gracia en los ojos del jefe de la cárcel. Y el jefe de la cárcel entregó en manos de José el cuidado de todos los presos que había en aquella prisión. Todo lo que se hacía allí, él lo hacía. No necesitaba atender el jefe de la cárcel cosa alguna de la que estaban al cuidado de José, porque Jehová estaba con José, y lo que él hacía, Jehová lo prosperaba. Aquí vemos un hombre que sin razón aparente, es más, por hacer lo bueno, es lanzado a prisión, y allí en prisión no se sienta a maldecir y a renegar, sino que está sirviendo al Señor. Él es muy fiel, es tan fiel que es un hombre de trabajo, un hombre de integridad, y en la cárcel, en un tiempo de oscuridad y de persecución, él está sirviendo a Dios. En el siguiente capítulo lo encontramos testificando al copero y al panadero, quienes también habían sido encarcelados, y vemos que él es un hombre que, aunque preso, podía poner sus brazos alrededor de estos paganos y encender en sus corazones el conocimiento de Dios. El punto es este. Aun cuando José no podía comprender, él no fue un cristiano a medias. No comenzó a poner malas caras, ni se enojó contra Dios. Lo he visto tantas veces en mi pastorado. He visto miembros de la iglesia que son muy fieles y dedicados, cantando en el coro, testificando, diezmando y donando. Son creyentes felices y gozosos. Pero cuando un nieto se muere, o el cónyuge muere, cuando el cáncer invade sus cuerpos, o cuando sucede algo que no tiene ningún sentido, entonces, ¿sabe lo que hacen? Se derrotan. Dejan de servir, tiran la toalla. Mi amigo, no lo haga. Aun cuando no tenga sentido, continúe sirviendo al Señor. Siga cantando, manténgase orando. No deje de dar ni de testificar. Manténgase sumiso a Dios. José lo hizo. Y la Biblia dice que Dios estaba con él. Pero claro, para que Dios esté con usted, es necesario que usted tenga una relación personal e íntima con él. Y para tenerla, usted debe reconocer que es pecador y que necesita ser salvo. Quisiera empezar esa clase de relación con Dios ahora mismo. Entonces le invito a decir conmigo la siguiente oración. Querido Dios, tú sabes la necesidad de mi corazón este momento. Vengo a pedirte perdón por mis pecados. Sé que merezco tu castigo, pero vengo a ti en busca de misericordia. Señor Jesús, gracias por poner tu misma vida para pagar mi culpa. Gracias por amarme de esa manera. Ahora mismo, por fe, te recibo en mi corazón como mi Salvador y mi Señor. Límpiame, sálvame y ayúdame a vivir de tal manera que traiga honor y gloria a tu nombre. Gracias por tu amor, gracias por tu perdón, gracias por salvarme. En tu santo nombre lo pido. Amén. Amiga, amigo, si en la intimidad de su corazón usted en forma sincera y con profundo convencimiento hizo esa decisión por Cristo, por favor, escríbanos al respecto. Queremos conocerle un poco más personalmente, gozarnos con usted por su decisión espiritual y tener el privilegio de orar por usted. Que Dios le bendiga.
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1: es un buen padre. Su palabra, la Biblia, está llena de instrucciones claras. Él cuenta con nuestra disposición de ser disciplinados. Él nos advierte de la astucia de la oposición. Luego se mantiene en espera, asegurándose amorosamente de que todo salga de acuerdo con su plan. Con razón nos gusta ser miembros de su familia.
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1: Ahora le vamos a cantar a él y le vamos a decir.

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0: Cadena Radial Samaritano da la hora, 8 de la mañana.

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0: 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Cadena Radial Samaritano da la hora, 9 de la mañana.
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0: damos gracias, Señor, por aquellas cosas que no tenemos, porque por fe ya las tenemos. Muchas gracias.
1: Dios proveerá, largo no estás.

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1: Pues los estudios revelan que tiene algo grave. Si usted ve aquí, tiene un tumor en la mama derecha y ya parece que se ha ido a otro órgano como el pulmón. Y eso quiere decir que es un estadio avanzado. Casi nadie se puede salvar de esto. Aquí, solo un milagro de Dios, porque humanamente los médicos no podemos hacer mucho por usted. Y la verdad, lo siento mucho, pero hay que confiar en Dios, porque Él tiene la última palabra. Recuerden que la voluntad de Él es buena, agradable y perfecta siempre.
2: No,

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0: 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Cadena Radial Samaritano da la hora, 10 de la mañana.
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2: Habla don Pablo con Lea su Biblia con el programa 1413. Encontramos en el libro de Juan, capítulo 8. Empezando con el versículo 31, dijo entonces Jesús a los judíos que habían creído en él: si vosotros permaneceréis en mi palabra, seréis verdaderamente mis discípulos. Examinemos este versículo. Primeramente, ya habían creído que él era el Mesías, el Hijo de Dios, pero estaban principiando de aprender. No estuvo escrito el Nuevo Testamento aún. Jesús no había muerto y resucitado. No había llegado el Espíritu Santo inspirando la palabra de Dios.

0: Paulus en el Nuevo Testamento. Pero dice, si vosotros permaneciereis en mi palabra, seréis verdaderamente mis discípulos. El punto es esto. Puede ser un creyente sin ser discípulo. Y conoceréis la verdad, y la verdad os hará libres. ¿Libres de qué? Costumbres de hombres, el dominio de pecado, tal vez otras cosas en la lista, pero seguimos leyendo. Le respondieron, linaje de Abraham somos, y jamás hemos sido esclavos de nadie. ¿Cómo dices tú, seréis libres? Bueno, quiere decirle que lo que estaban diciendo ellos no era completamente cierto. La nación de Israel fue dominada varias veces por otros. No sé cuántas veces que los filisteos le dominaron. Y otros vecinos. Los 10 tribus del norte fueron llevados por los asirianos. Los 2 tribus del sur fueron llevados por Babilonia. Y por último, fueron aún en ese momento dominados por Roma. Estaban pagando tributos a Roma. Tuvieron un procurador Pilato nombrado por Roma en carga ahí del sur de Palestina, mientras que Herodes, otro descendiente de Herodes el Grande, estuvo en carga del parte más norte de Palestina, o Israel, o Canaán. Jamás hemos sido esclavos de nadie. Eso no es cierto. No es cierto. Pero Jesús estuvo hablando de otra clase de esclavitud, y lo revela en el versículo 34. Jesús les respondió, de cierto os digo, que todo aquel que hace pecado, esclavo es del pecado. Ah, no pensaron de esto ellos. Su mentalidad, sus enseñanzas, sus costumbres, estaban enseñándoles que si guardaron los mandamientos de Moisés y los costumbres puestos por los religiosos, fueron justos y limpios y dignos para la entrada al cielo, para la entrada al paraíso. Pero no estaban fijando que el que quiebra una sola ley es culpable de quebrar todos. Y la ley no le limpia, no le justifica, no le libra. Lee otra vez, de cierto os digo que todo aquel que hace pecado, esclavo es del pecado. Y nota, lo más que practica el pecado, lo más que es esclavo del pecado. Empezando con fumar cigarro, es un vicio. Alguien dice, no es un pecado. Pero nota, es un vicio. Lo más que fuma, lo más que quiere fumar. Tomas el alcohol, la cerveza, el guaro, el whisky. Lo más que toma, lo más adictado es. Pensando en drogas. Esa es la gran maldición en nuestro día. Marihuana y cocaína y no sé cuántas otras drogas. Hay una droga fabricada, el nombre corto es meth. Adicta rápido. Me dicen que solamente probar lo hace adictado. Yo no puedo decirle por experiencia personal, nunca he probado y jamás pienso en probarlo. No he fumado marihuana, no he tomado drogas, no puedo meterme en la radio y darle un testimonio de una hora contándole que mal y vil era yo, parece jactando de tales cosas, eso no puedo hacer. Sin todas esas cosas yo era perdido, pecador, hasta que la sangre de Cristo me limpiaba. Pero es cierto, lo que dice Jesús, uno es esclavo que hace pecado. ¿Entiende la palabra aquí? Hace pecado. La palabra es poieo, una forma de prolongar en pecado. Otra vez encuentra esta forma de la palabra poieo en 1 Juan 3:4. Todo aquel que comete pecado infringe también la ley, pues el pecado es infracción de la ley. Estaba hablando de morar en pecado. Se nota otra vez en versículo 8, el que practica el pecado es del diablo, porque el diablo peca desde el principio. Para esto apareció el Hijo de Dios, para deshacer las obras del diablo. Otra vez en versículo 9, todo aquel que es nacido de Dios no practica el pecado, porque la simiente de Dios permanece en él y no puede pecar porque es nacido de Dios. Entiendo bien, aquí habla de permanecer, morar en pecado. Es diferente que pecar una vez y arrepentirse. Está hablando de permanecer. ¿Dónde miremos esta palabra? Comete en castellano. Bueno, Mateo 5:32. Pero yo os digo que el que repudia a su mujer, a no ser por causa de fornicación, hace que ella adultere. Y el que se casa con la repudiada, comete adulterio. Ahí se encuentra la palabra comete, cometer. Es otra forma de la palabra, de otra palabra, de griego, habla como nosotros entendemos cometer una sola vez. No es la palabra y la forma de la palabra que Jesús estuvo diciendo donde habla de morar o permanecer en pecado. Esto es para aclarar cuando dijo Jesús, cuando Jesús usó la palabra hace, versículo 34 de nuevo, Jesús les respondió, de cierto os digo, que todo aquel que hace pecado, esclavo es del pecado. Ahí estaba hablando de morar en el pecado. Es su costumbre de vida, pecar y pecar y pecar. Sigue leyendo. Y el esclavo no queda en la casa para siempre, el hijo sí queda para siempre. Así que, si el hijo os libertare, seréis verdaderamente libres. He visto alcohólicos. Vienen a una iglesia, digamos, o quizás no, pero deciden limpiarse o convertirse para dejar el alcohol. Y unos pocos días ya están metidos otra vez. Aún son esclavos del alcohol. Aún son esclavos de la droga. Aún son esclavos de la fornicación. Esclavos de vicios, tabaco, alcohol, drogas. Bueno, usted quizás puede nombrar otros. Hay gente que son esclavos de apostar. Hay otros son esclavos de robar. Otros son esclavos de mentir. ¿No sabe que hay gente que se mienta cuando sea mejor, más fácil contar la verdad? Le gustan mentir, son esclavizados. Pero la buena noticia es esto. Si el Hijo os libertare, seréis verdaderamente libres. Yo conozco, tengo en mi mente un hombre que de vez en cuando viene a la iglesia ya vestido de nuevo, bien bañado, afeitado, ha prometido otra vez a la esposa de no beber. El siguiente día está en la calle vendiendo su ropa para otro trago. ¿Qué pasó? No fue librado por Jesús. ¿Me escucha? No fue librado por Jesús. Jesús dice, y él no mienta, si el Hijo os libertare, seréis verdaderamente libres. Testimonio de un hombre, amigo mío, hace muchos años, fuimos alumnos en la escuela bíblica. Anteriormente, él era alcohólico. Todos los días, bien borracho, tomaba y tomaba y tomaba y tomaba. Pero un día el Señor le libró. Él decidió que ya no más con esa vida y llamó a un pastor y le dijo, mañana voy a estar en el culto. Quiero aceptar a Cristo, quiero ser salvo. Y se cumplió su palabra y asistió a la iglesia. El Señor le salvó su alma, le libró, oye bien, le libró. Desde entonces no fumaba tabaco. Desde entonces no tomó ni un trago más. Y después de unos meses de vivir la vida cristiana así, se fue a una escuela bíblica para aprender más de la Biblia y predicar la Biblia para ser un evangelista. Y así fue el resto de su vida. Fue librado por Jesucristo. ¿Puede cometer un error y caer y cometer? un pecado, sí es posible, pero se levanta. Si cae en el charco, se levanta y se limpia. No se queda en el charco como chancho, bien feliz. El mentiroso, mentirosa, puede caer, cometer el error de contar una mentira, pero de repente se sienta culpable y van al Señor pidiendo el perdón. Y no quieren morando, mintiendo, morando en la mentira. Las historias de alcohólicos y drogadictas y gente con vicios muy feos, convirtiéndose a Jesucristo, muriendo en Jesús y resucitando en Jesús, hablando del nuevo nacimiento. Hay miles de tales casos. Bueno, si quiere decir que hay millones, porque tiene que incluir cada persona que se convierta en Cristo Jesús. Soy uno. Voy a ponerme antes del micrófono y contarle de tales y tantos pecados que cometí. No, nunca jamás. Me da pena. Me da vergüenza. Aunque no se fueron como tales que dicen que eran tan adictados a la droga y robaron y mataron. No, yo no fui así, pero yo era tan perdido que aquellos. Pero la sangre de Cristo me limpió de todos mis pecados, y la gracia de Dios me salvó mi alma, por fe en Jesucristo. Seguimos leyendo el versículo 39. Respondieron y le dijeron, «Nuestro padre es Abraham». Jesús les dijo, «Si fueses hijos de Abraham, las obras de Abraham harías». ¿Estaban haciendo las obras de Abraham? No, quisieron matar a un hombre inocente. Eso no hizo Abraham. «Vosotros hacéis las obras de vuestro padre». Entonces le dijeron, «Nosotros no somos nacidos de fornicación, un padre tenemos, que es Dios». Jesús entonces les dijo, «Si vuestro padre fuese Dios, ciertamente me amarías». Recuerda, Dios es amor, y el mando es amar a Dios con todo su corazón, y su vecino como sí mismo. Sigo leyendo, «Porque yo de Dios he salido y he venido, pues no he venido de mí mismo, sino que Él me envió». Versículo 44. «Vosotros sois de vuestro padre el diablo». Dijeron que su padre era Abraham, pero quisieron matar a Jesús, y Jesús dice, «Vosotros sois de vuestro padre el diablo, y los deseos de vuestro padre queréis hacer. Él ha sido homicida desde el principio, y no ha permanecido en la verdad, porque no hay verdad en él. Cuando habla mentira, de suyo habla, porque es mentiroso y padre de mentira. Y a mí, porque digo la verdad, no me queréis». Ahora le hablo. ¿Quién es su padre? Si no ha sido redimido, salvado, renacido, busca a Dios ahorita mismo por oración. Dile, Padre Celestial, límpiame, sálvame, redime mi alma, deme el nuevo nacimiento, porque estoy confiando en Jesucristo. Dios le espera y le ha prometido salvarle. Entonces testifícalo. Jesús manda ir a todo el mundo y predicar el Evangelio. ¿Qué es el Evangelio? La muerte y resurrección de Jesucristo. El mensaje es, confía en Jesucristo únicamente, pero completamente. Amén. Pues, amén.
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1: Mateo capítulo 3.

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1: Cadena Radial Samaritano da la hora, 11 de la mañana. El gozo se consigue poniendo a Jesús primero, los demás segundo, tú en último lugar. Su mandamiento es que creamos en Jesucristo su Hijo y que nos amemos unos a otros.
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3: Gracias por acompañarnos hoy. Hoy continuamos con nuestra serie, Creciendo en la Gracia de Gratitud. No puedo pensar en nada que cambie la vida de una persona más que el cultivo de un espíritu de gratitud. Para serles franco, pienso que en muchos aspectos nos hemos vuelto gente desagradecida. Es más, la Biblia nos dice que una de las características que serán evidentes en el periodo justo antes del retorno del Señor es un espíritu mal agradecido. Así que hemos estado haciendo nuestra parte en esta serie de lecciones para cultivar este espíritu de gratitud. Hoy vamos a concluir lo que empezamos ayer hablando de la anatomía de la alabanza. Ahora bien, anatomía de la alabanza es un esfuerzo de nuestra parte para estudiar la alabanza y la acción de gracias y ver todos sus elementos y luego combinarlos a fin de entenderlos en realidad.

Algunos tienen dificultades para dormir por la noche por el miedo de lo que pudiera sucederle a nuestro mundo. No estoy tratando de ser ingenuo en cuanto a los peligros que nos rodean y los problemas que podrían surgir, pero no tengo miedo porque mis tiempos están en las manos de Dios. Yo soy de Dios y Él es mío. Cuando Dios haya terminado conmigo, me llevará a un mejor lugar. Si todo aquí abajo se desbarata, adiviné, yo recibo una promoción. Amén. Eso es lo que sucede. Copié en mi Biblia un dicho que dice así: el hombre de Dios en el centro de la voluntad de Dios es inmortal hasta que Dios haya terminado con él. Esa es una verdad maravillosa, ¿verdad? El saber que se está en las manos del Dios Todopoderoso mientras Él quiere que se esté donde uno está, haciendo lo que está haciendo, uno está en sus manos y es inmortal. Ahora bien, no se deje llevar por esto como para ser arrogante. Es fácil hacer el ridículo en esto. Si se le ocurre saltar de un edificio sin paracaídas, se acabó. Y usted lo sabe. Pero nuestros tiempos están en las manos de Dios. Él es providencial en nuestra vida. Su consejo es de generación a generación. Él nunca cambia. ¿No es eso interesante? Como saben, el cambio se sucede en nuestra cultura. Lo sé tan rápidamente que hay instituciones enteras establecidas para estudiar el impacto del cambio. Ejerce un impacto asombroso en su vida y la mía. Nos dicen que ahora los gerentes en jefe toman decisiones en el 15% del tiempo en que solían hacerlo hace 10 años. En otras palabras, todo está siendo embutido en un periodo más corto de tiempo. La presión es abrumadora y hay enorme tensión que ejerce eso en la gente. Pero, ¿saben? Dios no está apurado. Tampoco Dios está estresado. Dios es el mismo. Su consejo permanece, así que, ¿cuál es el secreto, amigos y amigas? Manténgase en contacto con Él. Aférrese a Él porque Él es el que da cordura en medio de la locura que tenemos en nuestro mundo hoy. Su palabra es pura. Su palabra es poderosa. Y le alabamos por su obra providencial. No solo eso, sino que también debemos alabarle por su obra preservadora. El versículo 12 dice: bienaventurada la nación cuyo Dios es Jehová, el pueblo que Él escogió como heredad para sí. ¿Qué está diciendo? Simplemente está diciendo que Dios nos preserva. Él preserva a las naciones. Pienso que en lo que toca a nuestra nación en particular, estamos viviendo en el mismo borde de esa preservación. Si no empezamos a hacer las cosas de manera diferente de lo que las hemos estado haciendo. La Biblia dice: bienaventurada la nación cuyo Dios es Jehová. Así que Dios hace una obra preservadora. Pero note, también debemos alabarle por su obra protectora. Versículos 13 y 15. Desde los cielos miró Jehová, vio a todos los hijos de los hombres. Desde el lugar de su morada miró sobre todos los moradores de la tierra. Él formó el corazón de todos ellos. Atento está a todas sus obras. Esta sección del Salmo presenta la omnisciencia de Dios en términos contundentes. Dios nos protege en su omnisciencia. ¿Qué es omnisciencia? Quiere decir que Dios lo ve todo en todo momento, que Él lo sabe todo. En estos versículos pueden encontrar la palabra ver o mirar. Observen en el versículo 13. Vio a todos los hijos de los hombres. Versículo 14. Desde el lugar de su morada miró sobre todos los moradores de la tierra. Versículo 15. Él formó el corazón de todos ellos, atento está a todas sus obras. Versículo 18. He aquí el ojo de Jehová sobre los que le temen. Permítame decirle algo, amigo y amiga. Quien quiera que usted sea, donde quiera que esté, no puede esconderse de Dios. Dios le ve. Él nos ve a todos. La mayoría del tiempo eso debería ser para nosotros un estímulo, a menos que se esté haciendo algo que no debería y entonces uno quisiera esconderse. Pero Dios nos ve. Sea como sea, es el Dios omnisciente. Pero noten que no solo nos ve para protegernos, sino que también tiene poder para hacer algo al respecto. Él nos protege en su omnipotencia. En este salmo,
a la omnisciencia de Dios sigue la omnipotencia de Dios. Omnipotencia quiere decir que lo puede todo, porque Dios es todopoderoso. ¿De qué serviría si Dios pudiera verlo a uno en medio de la situación y no tener algún poder para hacer algo al respecto? Pero noten lo que dicen las Escrituras. El rey no se salva por la multitud del ejército, ni escapa el valiente por la mucha fuerza. Vano para salvarse es el caballo. La grandeza de su fuerza a nadie podrá librar. En otras palabras, no pongan sus esfuerzos en ejércitos humanos. No diga que estamos seguros porque tenemos un buen ejército. No piense que estamos seguros porque hay un buen ejército o mucho dinero y pertrechos. La Biblia dice, en el lenguaje de ese día, no pongan su confianza en caballos porque ellos les fallarán. He aquí el ojo de Jehová sobre los que le temen, sobre los que esperan en su misericordia, para librar sus almas de la muerte y para darles vida en tiempo de hambre. Nuestra única esperanza es la protección de Dios. Tenemos que confiarle nuestra suerte a Él. Él nos ve, Él sabe lo que sucede. A Él no le toma por sorpresa toda la locura que atravesamos, todo esto del multiculturalismo, toda esta diplomacia, esta correcta pose política en la que nadie quiere decir nada malo de nadie, nadie quiere señalar lo que está mal, en donde no existe ya la verdad porque todos tienen su propia verdad, en donde la verdad de alguien no puede cancelar la verdad de otro, aunque en realidad esa sea la verdad. El mundo de los relativos y de lo relativo. En un mundo en donde todo es verdad, se vive carente de la verdad. Sin rumbo, sin destino. Un mundo absurdo. Pero como saben, eso no me preocupa. ¿Y saben por qué? Dios lo ve todo y tiene el control. Él tiene su mano en esto y está dirigiendo todo el asunto. Él es un Dios todo poderoso. Así que le alabamos por su palabra y le alabamos por sus obras. Ahora, esta es la pregunta. ¿Cómo le alabamos? Me alegro de que lo pregunte. Volvamos al principio del Salmo y hablemos de las respuestas de alabanza y acciones de gracias. En los versículos 1 al 3, en los tres primeros versículos de este Salmo, se nos ordena que alabemos al Señor. Esta es una orden. ¿Lo sabían? Es un mandato. Usted dice, pues bien, usted no entiende, pastor, eso es algo que simplemente yo no hago. Pues bien, será mejor que empiece a hacerlo, porque es una orden. En primer lugar, se nos ordena alabar al Señor con obediencia. No es posible leer los primeros tres versículos de este Salmo sin comprender con claridad la prioridad de la adoración. Es más, hay seis expresiones diferentes en los tres primeros versículos que se usa para llamarnos a la alabanza y acción de gracias. El tiempo del verbo de estas expresiones en el imperativo son mandamientos, no son opciones. Él no dijo, esto es algo que pudieran tratar. No, esto es un mandamiento de Dios y quiero que noten y lo subrayen en la Biblia. Versículo 1, alegraos. Versículo 2, aclamad a Jehová. Versículo 2, cantadle con salterio y dicacordio. Versículo 3, cantadle cántico nuevo. Versículo 3, hacedlo bien. Versículo 3, tañendo con júbilo. ¿Qué hay en eso que no entendemos? Dios espera que seamos personas que responden con gratitud. A veces tenemos la impresión de que la alabanza y la adoración son opcionales. Si no nos sentimos particularmente talentosos en la música, por ejemplo, nos disculpamos y cedemos el lugar a otros. Eso no es posible. No todos podemos cantar en un coro, pero todos somos responsables por adorar a Dios. Y la alabanza es cuestión de obediencia. Así que debemos alabarle con obediencia. En segundo lugar, debemos alabar al Señor con hermosura. Usted dice, pues bien, pastor, eso me deja fuera del cuadro, es decir, usted no va a querer oír cómo alabo al Señor. No, no y no. Miren lo que Dios dice al respecto. La idea de belleza que Dios tiene es diferente a la nuestra. Noten lo que dice. Alegraos, oh justos, en Jehová, en los íntegros, es hermosa la alabanza.
No dice alégrense en el Señor y la alabanza de los talentosos es hermosa. Tampoco dice la alabanza de los que tienen una voz privilegiada es hermosa. Lo que dice es en los íntegros es hermosa la alabanza. Nosotros podemos tener aquí en la plataforma a alguien cuya vida sea un desastre. No está viviendo para el Señor, pero tiene una voz prodigiosa y entona una melodía que hace que nos pongamos de pie y aplaudamos a rabiar. Pero también podemos tener a un joven que está simplemente consagrado en amor a Dios, pero que no tiene mucho talento musical. Su canto tal vez no siempre esté afinado, y su voz no es igual de poderosa, y cuando termina, nosotros bostezamos. Pero en el cielo las cosas son al revés. La persona que no está consagrada al Señor, dudo que Dios siquiera la escuche. Porque si no ofrece alabanza con manos limpias, esa alabanza ni siquiera sale más allá del techo. Puede entusiasmarnos a nosotros, pero eso es todo lo que consigue. Por otro lado, la persona cuyo corazón es limpio y ama verdaderamente a Dios y ofrece alabanza, al observar Dios eso, probablemente exclame, eso es hermoso, eso es hermoso. Así que, ¿cómo se pone usted en la posición de agradar a Dios con su alabanza? Mantenga su corazón como es debido. En realidad, no es importante la voz que tenga cuando se trata de alabar a Dios. Ahora bien, no estoy abogando por música deficiente. Ustedes ya saben eso. Lo que estoy abogando es porque las personas que cantan en el coro o cantan en la plataforma es mejor que tengan en su vida algo más que simplemente una buena voz. Es mejor que tengan un corazón que esté bien con Dios, porque Dios no va a honrarlo si no es así. Así que debemos alabarle con obediencia, alabarle con hermosura, y noten que también debemos alabar al Señor con música. Sé que algunos piensan que no se debe tener instrumentos musicales en la iglesia, pero permítanme decirles lo que leo en la Biblia al respecto. Noten lo que dice el versículo 2. Aclamad a Jehová con arpa, cantadle con salterio y decacordio. Esta es la primera vez en los Salmos que se mencionan los instrumentos musicales y su uso en la adoración. Esto refleja la clase de adoración que tenía lugar en el Antiguo Testamento. De hecho, en el libro de Nehemías 12:27 se nos habla de la dedicación de los muros de Jerusalén y de cómo los levitas vinieron de todos los lugares y trajeron a Jerusalén para celebrar la dedicación de las murallas con alegría, con acciones de gracias, cantos y címbalos e instrumentos de cuerdas y arpas. Tenían toda una orquesta. Ellos tenían una orquesta y nosotros tenemos una orquesta en nuestra iglesia. Tenemos instrumentos musicales diferentes, pero las arpas serían algo así como nuestras guitarras. ¿Pueden imaginarse guitarras? Y tenían címbalos, y tenían tambores, y todos estos instrumentos, y elevaban sus voces en alabanza a Dios con música. Alababan a Dios con obediencia, alababan a Dios con hermosura, alababan a Dios con música, y también debemos alabar al Señor con creatividad. Noten lo que dice el versículo 3, cantadle cántico nuevo. Alguien dice, no me gustan los cantos nuevos. ¿Qué dice aquí? Pues bien, pastor, no estoy seguro de lo que eso significa, debe haber alguna explicación. Bien, hice mi tarea respecto a esto y voy a decirles lo que significa. ¿Saben lo que significa? Quiere decir, cántele al Señor un canto nuevo. Eso es lo que quiere decir. Sé que algunos músicos han echado mano de este versículo como justificación para todo tipo de música que ha inundado a la iglesia cristiana en años recientes. ¿Qué quiere decir el salmista en realidad con eso de un canto nuevo? Pienso que quiere decir que todo canto de adoración debe brotar de la frescura de nuestro corazón. Debe haber una novedad en ello para nosotros. Esto es, por cierto, verdad. Todo canto debe reflejar nuestro aprecio momento a momento por la gracia de Dios en nuestras vidas. Muchos eruditos han pensado en esta frase. Uno dice, un canto que brota fresco de un corazón agradecido y que se regocija. Otro dice, la frescura siempre nueva de la alabanza a Dios. Otro más dice, siempre hay espacio para una voz fresca de alabanza para el Evangelio antiguo. Pero si se mira la frase, la palabra del original que se traduce un canto nuevo sugiere que es un canto que nunca antes se ha oído.
Es un canto nuevo. Ahora, debo decirles algo, amigos y amigas. Me encantan los himnos. En nuestra iglesia los apreciamos mucho. Pero todavía no se ha compuesto toda la gran alabanza a Dios. Algo de esa alabanza está siendo escrita ahora mismo. Algo será compuesta después de que nosotros ya nos hayamos ido, si el Señor se demora. Los himnos antiguos son grandiosos, los cantamos con frecuencia y nos encantan. Pero en nuestra iglesia también entonamos unos cuantos cantos nuevos. Y estos cantos vienen con una frescura de nuestra propia cultura que no se habría podido cantar en tiempos del Antiguo Testamento o del Nuevo Testamento, porque ellos no vivían en la situación en que nosotros vivimos ni en el lugar en que nosotros vivimos. Estos cantos brotan de nuestro corazón. Son cantos nuevos que elevamos a Dios. Algunos de estos cantos nuevos son buenos y otros no son tan buenos. Así que tenemos que ser muy selectivos. A veces examinamos 50 o 60 cantos de alabanzas antes de escoger alguno que pensamos que valga la pena entonarlo como alabanza a Dios en nuestra iglesia. Debido a que la letra se centra en la palabra de Dios. Algunos de estos cantos son simples estribillos que no dicen nada. Alguien los ha llamado los cantos 7-Eleven, copiando el nombre de la popular cadena de tiendas de esquina. 7 frases, cantadas 11 veces seguidas. Pero sea como sea, hay un lugar para un canto nuevo. Hay un lugar para que tomemos los cantos nuevos que se producen. Y todos deberíamos estar produciendo cantos desde nuestro corazón. Muchas de estas canciones tal vez nunca aparezcan en forma impresa. Sentí un reto tan fuerte cuando estudiamos la vida de John Newton, porque él componía un himno casi cada semana para acompañar su sermón. A mí me llevaría un año componer apenas un himno. Voy a tratarlo. Me encantaría poder escribir algún poema al que se le pudiera poner música, como una palabra de alabanza al Señor, simplemente por el gozo de alabarle. Francamente, todos lo hacemos, sea como sea, cantamos al Señor. A veces ni siquiera sabemos de dónde vino la melodía o de dónde vino la letra. Cantar un nuevo canto. Así que, sea creativo en su alabanza. No se atasque en la rutina de simplemente hacer lo mismo y lo mismo, porque entonces la frescura de todo esto desaparece. Así que, alabe al Señor creativamente. Luego, noten, dice que debemos alabar al Señor con destreza. Ese es un pensamiento interesante, tocar con destreza. ¿Qué habría que añadir a esto? Dios espera lo mejor de lo mejor. No debemos ofrecerle nada que no sea lo mejor. Elevar alabanza y acción de gracias con destreza es la meta de todo músico consagrado, no para ganarse el aplauso de los hombres, sino para la gloria del Hacedor. Lo que hacemos en nuestra iglesia, tratamos de hacerlo con excelencia. No siempre logramos hacerlo a la perfección, y a veces tocamos notas desafinadas y entonamos algo desafinado a veces, pero no se debe a que falte esfuerzo de nuestra parte. Hacemos lo mejor que podemos para ofrecer a Dios un sacrificio caracterizado por la excelencia. En la carta a los Hebreos dice que nuestra alabanza es nuestro sacrificio a Dios y es el fruto de nuestros labios, y Dios quiere que sea agradable. Vemos esto en el Antiguo Testamento. Cuando traían sus animales al templo como sacrificio, la Biblia dice que se requería que trajeran lo mejor del rebaño, sin defecto ni mancha. No iban a buscar al animal casi muerto para llevarlo arrastrando al templo. El libro de Malaquías los reprende fuertemente por eso. ¿Qué dice en cuanto a nuestra adoración y alabanza en música? Dice que debemos traer al Señor lo mejor que tenemos. Debemos ofrecerle todo lo que tenemos, debemos ofrecerle el arduo trabajo de asegurarnos de que nuestra alabanza y adoración se caracteriza por la excelencia, que lo hacemos con destreza. Eso quiere decir que no todos vamos a estar en el coro y no todos vamos a formar parte de una orquesta. Sé que en algunas iglesias podemos encontrar la idea de que si uno quiere cantar puede hacerlo, si quiere cantar un solo puede hacerlo, pero usted y yo sabemos que no toda persona puede cantar un solo. No, Dios quiere lo mejor que podemos ofrecer, sea que se trate de música o de lo que sea que le ofrezcamos. Así que hay que alabarle con destreza. Finalmente, noten que debemos alabar al Señor con gozo,
Versículo 3. Con júbilo. ¿Sabían que es difícil alabar al Señor con gozo y en silencio? Sería como tener un pie en el pedal del freno y otro en el pedal del acelerador. Usted quiere expresar júbilo, pero se contiene. Cuando usted va al estadio y hay una gran jugada, usted se levanta del asiento. Usted no va a volverse al que está sentado a su lado y decirle como si nada, vaya, esa fue una muy buena jugada. Cuando un jugador mete un gol en el fútbol, usted exclama, así se hace, ¿verdad que fue maravilloso? ¿Lo ha visto usted? Yo lo he visto, porque a veces voy a ver algún partido. Uno salta y se alegra y estrecha manos de gente que nunca ha conocido. Ahora, no estoy diciendo que esto se deba hacer en los cultos de la iglesia. Lo que estoy diciendo es que la plenitud de nuestra alabanza por las cosas humanas debemos también convertirla en plenitud en nuestra alabanza a Dios. Así que tenemos grandiosa alabanza contemplativa y también tenemos alabanza en la que simplemente lo expresamos con todo lo que tenemos. Me encanta eso. Me encanta darle todo a Dios en alabanza y adoración. Así que quiero que piense en estas cosas. Alabar al Señor de esta manera, con obediencia y hermosura. Alábele con música y creativamente. Alábele con gozo porque Él es digno. Empezamos diciendo que las personas que no son agradecidas no son felices. Son personas que aunque tengan más y más, simplemente se quejan más y más. Pero noten lo que dice en este salmo. En los versículos 20 y siguientes, aquí tenemos los resultados de la alabanza y acciones de gracias. Nuestra alma espera a Jehová. Nuestra ayuda y nuestro escudo es Él. Por tanto, en Él se alegrará nuestro corazón, porque en su santo nombre hemos confiado. Sea tu misericordia, oh Jehová, sobre nosotros, según esperamos en ti. Hay tres cosas que suceden cuando uno alaba al Señor con gozo, como obediencia y con hermosura. Primero, debido a nuestra alabanza tenemos ayuda. Leemos, nuestra alma espera a Jehová, nuestra ayuda y nuestro escudo es Él. En segundo lugar, debido a nuestra alabanza tenemos felicidad. Versículo 21. Por tanto, en Él se alegrará nuestro corazón porque en su santo nombre hemos confiado. En tercer lugar, debido a nuestra alabanza tenemos esperanza. Versículo 22. Sea tu misericordia, oh Jehová, sobre nosotros, según esperamos en ti. La alabanza, adoración y la gratitud al Señor los sacará de su hastío, le dará la ayuda que necesita, la felicidad que está buscando y la esperanza por la que todos vivimos. Amén. Amén. Así que seamos personas agradecidas, pero sobre todo, alabemos al Señor.

0: Espero que su experiencia hoy sea que el afecto acumulativo de todas estas enseñanzas sobre la gratitud penetre en su corazón y le haga ser más agradecido que antes. Este es el último programa de esta semana. Quiero tomar unos cuantos momentos y recordarle que Momento Decisivo no tiene ningún deseo de tomar el lugar de su iglesia local o su participación en su iglesia local. Así que, haga lo que haga, si usted es un creyente agradecido, vaya a la iglesia este domingo y exprese su gratitud a otros y sea un estímulo para los demás. Sea una bendición para otros. El lunes volveremos para continuar nuestro aprendizaje de cómo crecer en la gracia de gratitud. Les habló David Jeremiah. Gracias por acompañarnos. Que tenga un gran día.
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2: 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Pero a menudo nos detenemos a observar la puerta que se cerró y no vemos la puerta que se abrió frente a nosotros. 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
10: Cadena Radial Samaritano da la hora, las 12.

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0: dale ese aplauso al Señor. Todo va a estar bien, todo va a estar bien. No te preocupes más, levántate creyendo en tu Señor.
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0: Cadena Radial Samaritano da la hora.
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2: 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El Evangelio es un llamado a negarse uno mismo, no es un llamado a satisfacerse uno mismo. Y eso coloca al Evangelio verdadero en oposición al Evangelio contemporáneo evangélico.
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2: Abra su Biblia, si es tan amable, en Lucas capítulo 9. Quiero leer los versículos 23 al 26 y después los tendré en mente y comenzaremos a hablar de esto. Lucas 9, 23. Y decía a todos, si alguno quiere venir en pos de mí, niéguese a sí mismo, tome su cruz cada día y sígame. Porque todo el que quiera salvar su vida la perderá. Y todo el que pierda su vida por causa de mí, éste la salvará. Pues ¿qué aprovecha al hombre si gana todo el mundo y se destruye o se pierde a sí mismo? Porque el que se avergonzare de mí, de mis palabras, de éste se avergonzará el Hijo del Hombre cuando venga en su gloria y en la del Padre y de los santos ángeles. Breve, no muchos versículos, ni siquiera muchas palabras, pero esto está en el corazón de la enseñanza de Jesús. Esto es oro puro. Oro bíblico, quizás mejor, este es un diamante de verdad, claro y brillante. El tema es seguir a Jesús, versículo 23. Si alguno quiere venir en pos de mí, niéguese a sí mismo. El Evangelio es un llamado a negarse uno mismo, no es un llamado a satisfacerse uno mismo. Y eso coloca al Evangelio verdadero en oposición al Evangelio contemporáneo evangélico, el cual es un evangelio de autosatisfacción, de autoayuda. Jesús es visto como un genio utilitario. Usted frota la lámpara, Él salta y dice, puedes tener lo que quieras. Y usted le puede dar su lista y Él se la cumple. Jesús dijo, si me vas a seguir, te niegas a ti mismo, tomas tu cruz cada día y me sigues. Es la muerte de uno mismo. Usted gana al perder, usted vive al morir. Y esa es la médula, el corazón del mensaje del Evangelio. Ese es el centro del discipulado. Este no es un pasaje oscuro, esto no es algo que en cierta manera es diferente de la enseñanza normal de Jesús. Estos son principios que Él enseña repetidamente a lo largo de su ministerio, una y otra vez en contextos diferentes. Permítame mostrarle eso. Regrese al décimo capítulo de Mateo por un momento. Mateo capítulo 10 en el versículo 3.

34, Jesús ha estado en los versículos anteriores hablando de confesarlo a Él, claro, confesarlo a Él como Señor y Salvador. Versículo 32, todo el que me confesare delante de los hombres, lo confesaré delante de mi Padre que está en los cielos. Entonces Él está hablando de confesar a Cristo como Señor. Y después en el versículo 34, Él dice esto: no pensáis que he venido a traer paz a la tierra. No vine a traer paz, sino una espada. Vine a poner a un hombre contra su padre, a una hija contra su madre, a una nuera contra su suegra, y los enemigos de un hombre serán los miembros de su casa. La primera cosa, viene usted a Cristo, podría hacer que su familia esté peor, no mejor, podría causar olas en su familia, como nunca antes hasta ahora lo ha experimentado. Pero así es, porque si usted va a entregarle su vida a Jesucristo, va a haber un vacío impasable entre usted y la gente en su familia que no lo hace. Versículo 37 dice entonces, el que ama a padre o madre más que a mí no es digno de mí, el que ama a hijo o hija más que a mí no es digno de mí. Si usted no está dispuesto a pagar el precio de una separación permanente en su familia, a menos de que esas personas vengan a Cristo, si usted no está dispuesto a pagar el precio de un trauma mayor en su familia, un conflicto mayor en su familia, un sufrimiento mayor en su familia, entonces usted ni siquiera es digno de ser mi discípulo. Versículo 38, él dice, el que no toma su cruz, la cruz estaba asociada con una cosa únicamente. Una cruz era un instrumento de muerte, era un instrumento de ejecución. Jesús va inclusive más allá de esto. Si usted no está dispuesto a tener conflictos en su familia, usted no es digno de ser mi discípulo. Si usted no está dispuesto a tener conflictos con el mundo, al grado que le podrá costar a usted su vida, entonces usted no es digno de mí. Versículo 39, el que haya su vida la perderá. El que ha perdido su vida por causa de mí, la hallará. Tiene que ver con perder su vida. No es una teología centrada en el hombre, es una teología centrada en Cristo que dice, le entrego todo a Cristo sin importar lo que me cueste a mí. Ahora ese es Mateo 10. Marcos 10 es otra ilustración de esta enseñanza de Jesús. Esto se encuentra de manera absoluta en el corazón de la enseñanza de Jesús. Esa es la razón por la que estos cuantos versículos van a tomarnos algo de tiempo para estudiarlos, porque esto debe ser entendido. Marcos 10, 21. Jesús aquí le está hablando a este joven rico que quiere la vida eterna. Él pregunta en el versículo 17 por la vida eterna, y Jesús, usted recuerda, le habla, y usted si une todo el relato. Jesús confronta su pecado, él no lo admite, él no quiere entregar, ceder su justicia personal, el cual es el peor pecado, y después Jesús le habla acerca de su dinero, y él no quiere entregar su dinero. Él quiere a Jesús, sí, él quiere vida eterna, pero Jesús lo confronta cara a cara, con el hecho de que tienes que rendir tu justicia personal, el hecho de que piensas que eres bueno en ti mismo, que vas a tener que reconocerte a ti mismo como un pecador indigno, miserable, y vas a tener que estar dispuesto a entregar todas tus posesiones terrenales si yo así lo pido. ¿Usted se acuerda de la historia? Él no lo quiso hacer. Versículo 21, Jesús sintió un amor por él y le dijo, una cosa te falta, ve y vende todo lo que tienes, dalo a los pobres y tendrás tesoro en el cielo. Y ven, sígueme. Jesús le dijo, el precio es, debes estar dispuesto a entregar todo. Quizás no lo pida, pero quizás sí, el precio es estar dispuesto. Ante estas palabras, demudó su rostro y se fue triste. Era uno que poseía mucha propiedad. Si usted no está dispuesto a estar separado en su familia, si usted no está dispuesto a estar separado del mundo, si usted no está dispuesto a estar separado de las cosas materiales que usted posee, entonces Jesús no tiene tanto valor para usted. Es una proposición de todo o nada. Ahora, siga en Lucas capítulo 9, una vez más, y vaya al final del capítulo, versículo 57. Es tan crítico que nosotros entendamos esto y tan práctico como lo señalaré. Iban por el camino, Jesús con algunas de las personas que lo seguían, algunos de los discípulos que querían ser discípulos, y alguien le dijo, te seguiré a donde quiera que vayas. ¿En serio? Jesús le dijo, no vamos al Ritz-Carlton. Espero que eso no te afecte negativamente. Las zorras tienen agujeros, las aves del cielo tienen nidos, el Hijo del Hombre no tiene ningún lugar donde poner su cabeza. Si me sigues, vas a perderlo todo. Ese es el precio. Simplemente debes saberlo. Jesús no dijo, oh, muy bien, sígueme. Vas a ser feliz, vas a estar saludable, rico, vas a ser rico, próspero, exitoso. Él dijo, simplemente debes saber esto. No tengo ningún lugar en donde reposar mi cabeza. Te va a costar todo. Él le dijo a otro,
Sígueme. Él dijo, oh, necesito sepultar a mi padre. Y la implicación es que su padre ni siquiera estaba muerto. ¿Qué significa, voy a sepultar a mi padre e ir al funeral? No, esperar hasta que él reciba la herencia. Él acaba de oír a Jesús decir que él no va a tener nada si siguiera a Jesús. Jesús no tenía nada que darle. Entonces él quería quedarse en casa hasta que pudiera acumular una fortuna, empacarla en su mochila y después seguir a Jesús. Él también desapareció. Pero Jesús establece el estándar como negación de uno mismo total. Si usted pasa al capítulo 14 de Lucas, simplemente presentando estos tiempos y lugares en donde Jesús habló de esto, usted encuentra que el mensaje es siempre el mismo. Hay una gran multitud en el capítulo 14, versículo 25, y vienen con Jesús y Él se vuelve y les habla. Si alguno quiere venir en pos de mí, todos ustedes quieren seguirme, quieren ser mis seguidores. Si vienen a mí y no aborrecen a su padre y madre y esposa e hijos y hermanos y hermanas, y aún su propia vida, no puede ser mi discípulo. No tiene que ver contigo, no tiene que ver con tu autoestima, tiene que ver con tu pecado y tu desesperación, y que tú veas a Cristo como alguien tan estimado y una persona de tanto valor como tu salvador del pecado y la muerte y el infierno, que estás dispuesto a entregarlo todo. En el capítulo 12 del Evangelio de Juan, para que sepa que Juan no dejó esta enseñanza medular de Jesús fuera, Juan 12, versículo 24, de cierto os digo, a menos de que un grano de trigo caiga en la tierra y muera, permanece por sí mismo, pero si muere, da mucho fruto. Si vas a ser fructífero en seguirme, Jesús dice, te va a costar tu vida, vas a tener que morir. El que ama su vida, versículo 25, la perderá. El que odia su vida en este mundo, la guardará para vida eterna. Si alguno me sirve, sígame. Y el camino por el que iba era un camino a la persecución y la muerte. Entonces, ¿quieres seguir a Jesús? ¿Sí? ¿Quieres seguir a Jesús? ¿Sí? Simplemente le va a costar a usted absolutamente todo. O el Señor quizás no quite su vida, quizás no quite todo su dinero, quizás Él no quite su familia o su cónyuge, quizás Él no quite su trabajo, pero tiene que estar dispuesto si eso es lo que Él quiere. Usted tiene que estar lo suficientemente desesperado como para abrazar a Cristo, sin importar cuál sea el precio. Ahora regresemos a Mateo 16 por un momento, porque no podemos entender el panorama completo del pasaje de Lucas sin compararlo con Mateo 16, porque son paralelos, pero Mateo ha incluido más información. Ahora, la escena es tiempo de examen para los discípulos. Solo hay una pregunta en el examen. Esa pregunta en el examen es Mateo 16, 15. Él les dijo, ¿quién decís que soy yo? Después de un par de años de preparación y de apertura y revelación y milagros y señales y maravillas que Jesús había hecho, toda su enseñanza, era momento de darles el examen final en la escuela del discipulado. Y entonces solo hay una pregunta en el examen. ¿Quién decís que soy yo? Y responden de manera correcta. Simón Pedro responde, en nombre de todos ellos, tú eres el Cristo, el Hijo del Dios viviente. Y Jesús responde, es correcto. Bendito eres tú, Simón, hijo de Jonás, porque sangre y carne no te lo revelaron, sino mi Padre que está en los cielos. Has aceptado la revelación de Dios. Has visto lo que Dios ha estado revelando mediante mí. ¿Entiendes que esa es la respuesta correcta? Este es el punto alto de toda la preparación del discipulado. Han llegado a la conclusión correcta acerca de Jesucristo. Eso es absolutamente necesario para la salvación. Él es el Cristo de Dios, el Mesías de Dios, el Hijo de Dios, el Salvador de Dios. Todo lo que el Antiguo Testamento prometió, todo lo que Jesús dijo es de hecho verdad. Esta es la gran confesión, la confesión suprema. Usted recuerda que los evangelios fueron escritos para que usted crea que Jesús es el Cristo, el Hijo de Dios, el Dios viviente, y para que creyendo tengáis vida en su nombre. Bueno, creyeron y tienen vida en su nombre, y este es su gran momento de confesión. Fue correcta la respuesta. En respuesta a eso, la afirmación viene. Recibieron el mensaje de Dios, lo entendieron, vieron lo que Dios estaba diciendo mediante mí, y la respuesta es correcta. Eso es maravilloso, y tengo algo más que decirte. Pedro, versículo 18, tú eres Pedro, y sobre esta roca edificaré mi iglesia. Hay algo de contraste aquí. Tú eres Pedro, tú eres una roca pequeña, pero en esta cama de roca, palabra diferente, edificaré mi iglesia. Un pequeño contraste. ¿Cuál es la cama de roca? La confesión de quién es Él, la realidad de quién es Él. Voy a edificar mi iglesia, dice Él, y las puertas del Hades no prevalecerán contra ella. Esto es maravilloso, has llegado a la respuesta correcta y te estoy diciendo esto. Voy a edificar la iglesia y las puertas del Hades. ¿Qué es eso? El Hades es donde la gente muerta está. La puerta es como llegas a la muerte, y eso es al morir. Entonces las
puertas de la muerte, simplemente muerte. Satanás tiene el poder de la muerte. Hebreos 2 dice que él usa el poder de la muerte en el mundo. Ese es su más grande poder. Pero inclusive el poder de Satanás de la muerte no va a detener al Señor de edificar su iglesia. Esta es una nota triunfal. Tienes la respuesta correcta a la pregunta. Aprobaste el examen con A+. Y les estoy diciendo, es en base a esa realidad grande y gloriosa que voy a edificar mi iglesia y el gran poder de Satanás de la muerte no va a prevalecer contra ella. Además, no solo voy a edificar mi iglesia, sino les daré las llaves del reino de los cielos. Van a poder abrir la puerta del reino para que la gente entre. ¿Cómo? Porque van a proclamar el evangelio. ¿Cómo entras al reino de los cielos? ¿Cuál es la llave que abre la puerta? Es el evangelio, ¿no es cierto? Entonces van a ser mis predicadores del evangelio, y lo que aten en la tierra será atado en el cielo, lo que suelten en la tierra va a ser soltado en el cielo. Atar y soltar fue un concepto rabínico antiguo. El rabino le decía a una persona que no se arrepentía, estás atado en tu pecado. Él le decía a una persona que se arrepentía, estás soltado de tu pecado porque Dios perdona a aquellos que se arrepienten. Y entonces Jesús le dice a los apóstoles, van a hacer lo mismo. Van a abrir el reino con el evangelio y van a decirle a los pecadores que se arrepienten que están soltados, libres de su pecado, y los pecadores que no se arrepienten están atados en su pecado. Van a ser mis representantes, van a ser mis agentes con autoridad en el mundo y van a traer a la gente al reino. Usted puede sentir el entusiasmo que está hirviendo. Aquí estamos, hombres. Esto es lo que hemos estado rebotando en los últimos 2 años esperando que sucediera. Él es el Mesías. Él va a edificar la iglesia. Nada lo va a detener. Vamos a tener la autoridad de abrir y cerrar el reino. No la religión establecida del judaísmo, no los escribas y principales sacerdotes y los ancianos. Vamos a ser nosotros. Vamos a ser los primordiales, los preeminentes en el reino. Esto es lo que hemos estado esperando. Y después una afirmación que los sacudió. Los sacudió. Versículo 20. Él advirtió a los discípulos que no le dijeran a nadie que él era el Cristo. Eso no tiene sentido, porque acaban de ser sacudidos por la emoción del momento, de la autoridad, de la invencibilidad de la iglesia ante la identidad de Jesús. Y ahora él dice, no le digan a nadie, no es el tiempo. Y versículo 21, desde ese entonces, Jesucristo comenzó a mostrarle a sus discípulos que él debía ir a Jerusalén, sufrir muchas cosas en manos de los ancianos y principales sacerdotes y los escribas, y ser matado y ser resucitado en el tercer día. ¡Qué noticia tan triste! Jesús dice, no le digan a nadie, porque el plan no es que yo esté reinando en mi reino ahora. El plan no es que yo entre a mi gloria ahora. El plan es que yo sea matado por la institución judía. Digo, esto es simplemente absolutamente despedazador. Después de que literalmente han sido exaltados por las realidades de que Él es el Mesías, que Él edificará la iglesia, que inclusive el poder de la muerte no prevalecerá contra ella, que tienen delegada esta autoridad, podían probar el reino, podían sentir la gloria que venía. Usted podrá decir que podían sentir el calor de la Shekinah. La salud y la riqueza y la prosperidad estaba a la vuelta de la esquina. Y ciertamente Jesús iba a destruir a los líderes apóstatas del judaísmo, y ellos serían los nuevos líderes de Israel, y ciertamente Él destruiría a los opresores romanos, y a los ocupantes, y a los paganos, y ciertamente Él curaría todas las enfermedades. Y Él proveería alimento como lo hizo cuando Él alimentó a las multitudes. Este era el momento glorioso y grande que todos habían estado esperando por tanto tiempo. Y después Jesús dice, no diga nada, tengo que morir primero. Versículo 22, Pedro lo tomó a un lado. Pedro dice, Señor, necesitamos tener una plática privada. Ven para acá. Y Él comenzó a reprenderlo. Habla de una personalidad tipo A. Hombre, Él reprende al Hijo de Dios, el mismo que confesó que era el Hijo de Dios. El Hijo del Dios viviente acaba de salir de su boca y Él dice, ven aquí, necesito corregirte. Él dice, que Dios lo evite, Señor, esto nunca te sucederá. Eso no va a pasar, no vas a morir, ese no es el plan. Y Jesús se volvió y le dijo a Pedro, quítate de delante de mí, Satanás. No creo que a él ni siquiera le gustaba que le llamaran Simón, mucho menos Satanás. Después Él dice esto, me eres tropiezo. Y aquí está por qué. No estás poniendo tu mente en los intereses de Dios, sino en los del hombre. Tienes una idea centrada en el hombre. ¿Sabe una cosa? Eso casi podría ser el lema para los evangélicos contemporáneos. No estás poniendo tu mente en los intereses de Dios, sino en los del hombre. Todo tiene que ver contigo, ¿no es cierto? Todo tiene que ver con lo que quieres. Todo tiene que ver con el poder y la gloria. Y todo tiene que ver con la corona. Y todo tiene que ver con la recompensa y la autoridad. No lo entiendes. El camino hacia arriba es hacia abajo.
No vas a obtener una corona, sino una cruz. Y después, en el versículo 24, Jesús presenta el principio. Le dijo a sus discípulos, a los apóstoles y al resto de la multitud, como Marcos 8:34 indica que la multitud también estaba escuchando, si alguno quiere venir en pos de mí, niéguese a sí mismo y tome su cruz. Lucas añade, diariamente y sígame. Y con eso vamos a hacer la transición de regreso a Lucas 9 y vamos a retomarlo ahí. Mateo nos proveyó de tanta información que fue útil. Esta es una experiencia que sacudió a los apóstoles, habiendo llegado a esta confesión gloriosa, y ahora habiéndoseles dicho que no dijeran nada, y después habiéndoseles dicho que Jesús va a morir. Y no solo Jesús va a morir, sino que Él les está diciendo a todos ellos, de regreso a Lucas 9:23, si alguno quiere venir en pos de mí, niéguese a sí mismo, tome su cruz cada día y sígame. Y con esa afirmación Jesús abre la paradoja del discipulado. La paradoja del discipulado. Ahora esta sección, en cierta manera, la voy a dividir en cuatro categorías. El principio, la paradoja, la parusia y la probada, las cuales veremos conforme avanzamos. Quiero que vea el principio en el versículo 23. Si usted quiere seguir a Cristo, ¿usted quiere ser un cristiano? ¿Quiere ser cristiano? Aquí está el mensaje. Niéguese a sí mismo, tome su cruz y sígalo. ¿Quiere seguirme entonces? El principio es el fin de ti, si quieres seguirme. Es el fin de ti. Ya no existes. Pablo lo dijo de esta manera, porque para mí el vivir es, ¿qué? Cristo. Y el morir es, he aprendido a cómo vivir humildemente y cómo vivir en abundancia. He aprendido a tener cosas y no tener cosas, no importa. Si vivo, vivo para el Señor. Si muero, muero para el Señor. ¿Cuál es la diferencia? Soy del Señor, esa es la actitud. Los hombres quieren gloria, quieren salud, quieren riqueza, quieren felicidad. Quieren que todas sus necesidades percibidas sean satisfechas, que todas sus pequeñas comezones humanas sean rascadas. Quieren una vida sin dolor. Quieren la corona sin la cruz. Quieren la ganancia sin el dolor. Así es como la gente piensa. Ese no es el interés de Dios. El autor de nuestra salvación, de acuerdo con Hebreos 2:10, fue perfeccionado por el sufrimiento y también nosotros somos llevados mediante el fuego del sufrimiento. Y en donde sufrimos, en primer lugar, es en la muerte de toda esperanza, toda ambición, todo deseo, todo anhelo, toda necesidad que es humana. Ese es el punto. Entonces, ¿quiere usted ser cristiano? No es fácil. Ahora, si usted va a venir a Cristo, usted tiene que contar o calcular el costo. Usted va a tener que calcular el costo antes de que haga la pretensión de que viene a Cristo, una pretensión de que usted está dispuesto a seguir a Jesús. ¿Ha calculado el costo? ¿Entiende que hay un precio que pagar? Sabemos cuál es el precio. El precio acaba de ser dado en los versículos 26 y 27 que leí antes. Aborrecer a tu padre y a tu madre si es necesario, aborrecer tu propia vida, tomar tu cruz y venir en pos de mí. Ese es el precio. Que no hay nada en el mundo, en la esfera humana, que es tan querido como para dejar a Cristo. Jesús dijo, tienes que estar dispuesto a entregarlo todo. No vas a ser salvo

0: Ofrezco mi vida tanto en términos de muerte, si es necesario, y en términos de obediencia en la vida. Este es el mensaje del Evangelio. Entonces, cuando usted va a predicar el Evangelio, eso es lo que usted tiene que decir. Ahora, dice usted, pero la gente no va a aceptar eso. Bueno, espere un minuto. La gente no va a aceptar eso, claro, a menos de que el Espíritu de Dios esté operando en sus corazones, ¿verdad? A menos de que el Espíritu de Dios esté realizando la obra de convicción. Y el Espíritu de Dios esté despertando el corazón muerto, y el Espíritu de Dios esté generando fe. Y entonces, ese es el único mensaje verdadero que está conectado con la obra del Espíritu que va a producir salvación verdadera. No reinvente el Evangelio para que le guste a usted. Eso es lo que está pasando en la actualidad. Si alguna persona quiere venir en pos de mí, invitación abierta. Si alguno de ustedes quiere venir, alguno de ustedes aquí quiere venir, bueno, tiene que creer en Jesús, tiene que confesarlo como el Cristo, el Hijo del Dios viviente y Señor y Salvador. Después tiene que estar dispuesto a tener un alejamiento en su familia, un alejamiento en su matrimonio, un alejamiento con el mundo que le podría costar a usted la vida y un alejamiento con sus propias ambiciones personales y someter su vida entera a seguirlo y hacer lo que él pida. No es el que dice Señor, Señor, Jesús dijo, es el que hace la voluntad de mi Padre y esta es la voluntad de mi Padre, que usted se someta al Hijo. Este es el Evangelio. Es un Evangelio de negación de uno mismo. Es un Evangelio de sacrificio personal y sumisión personal. Niéguese a sí mismo, tome su cruz cada día, juéguese la vida por la causa de Cristo y siga en el sentido de que usted hace lo que sea que él pida. Si usted da algo menos que eso, como los términos del Evangelio, entonces alguien podría ser engañado, ¿verdad? Usted dice, ¿pero qué si no responden? Ese no es el punto. Eso está dentro del poder de Dios determinar, por lo que usted es responsable, es por la pureza del Evangelio. Bueno, inclinémonos en oración. Señor nuestro, recordamos de nuevo que esta no es una obra humana, ni podremos lograrle nuestra propia fuerza, pero es tu obra poderosa el quebrantarnos de nosotros mismos, es tu obra llevarnos a tener un corazón contrito y humillado, hacernos capaces de entregarlo todo, de dejar todo, de perder todo deseo personal, voluntad personal, hacer un lado todos nuestros sueños y ambiciones, metas, planes, esperanzas, necesidades que pensamos que tenemos, y en desesperación, contemplando nuestra pecaminosidad, abrazar la salvación que Jesús da y las riquezas espirituales maravillosas que vienen con ella en el tiempo y la eternidad, como la perla de gran precio por la cual con gusto venderíamos todo. Que seamos fieles, oh Dios, por tu fortaleza y por tu verdad y por tu Espíritu Santo en proclamar este mensaje a pecadores que no es minimalista, que no es superficial, sino que llama a lo que realmente el verdadero discipulado llama. Y eso es la muerte de mí mismo para que pueda vivir en Cristo. Que este Evangelio glorioso se vuelva parte de nosotros, tanto en nuestro creer como en nuestro testificar. Oramos en el nombre del Salvador. Amén.
1: De esta forma hemos aprendido que el verdadero discipulado exige una abnegación total y una lealtad absoluta a Jesucristo, pues solo quien pierde la vida por causa de Él puede ganarla verdaderamente para la vida eterna. 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
1: El gozo se consigue poniendo a Jesús primero, los demás segundo, tú en último lugar. Su mandamiento es que creamos en Jesucristo su Hijo y que nos amemos unos a otros.
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7: Cadena Radial Samaritano da la hora, 2:00 p.m.

a Dios, gloria a nuestro Padre Celestial. Estamos nuevamente en su programa Restaurados por su Gracia. Es una bendición enorme, hermano, el poder estar nuevamente en este hermoso espacio para darle siempre la honra y la gloria a nuestro Señor Jesucristo, que siempre nos permite llegar aquí a cabina y dándole siempre esa gracias al Señor que nos trae con bien. Así que nos gozamos de parte del Señor y bienvenido a toda la audiencia de Cadena Radial Samaritano. Nos gozamos en el Señor. Vamos a tener una tarde de mucha bendición donde vamos a compartir la palabra del Señor. Y usted que nos está sintonizando ahí en su casa, usted que está escuchando el programa del Señor, usted que sabe que Dios se manifiesta, Dios hace grandes cosas en nuestras vidas, hermanos, y nos permite, ¿verdad?, ver milagros. Hoy estamos aquí para comenzar este hermoso programa Restaurados por su Gracia. Solo por la gracia de Dios es que nosotros somos restaurados, hermanos, y que cambiamos y que somos hoy siervos del Señor, que tenemos a Cristo en nuestras vidas. Hoy hemos venido con gozo, fue con alegría, con esa disponibilidad en el Señor, esperando en el Señor, pues que usted nos pueda sintonizar hoy y estar siempre pendiente de la programación que Cadena Radial Samaritano siempre está ahí. Así que en esta tarde sean bienvenidos todos a su programa Restaurados por su Gracia. Así que es una enorme bendición saber quién nos está escuchando en esta preciosa hora de la tarde. Y será de mucha bendición saber, hermanos, que Dios sigue bendiciendo. Así que me gozo en el Señor. Así que vamos a orar, vamos a pedirle al Señor a través de esta humilde oración que se manifieste Dios en este día, así como lo hizo el día jueves. Yo sé que el día jueves hay milagros, hermano. Yo sé que el día jueves hay gente que puede tener un testimonio muy grande, porque ese día yo sentí que Dios iba a hacer un milagro extraordinario. Y si usted es de los que los testimonios los declara y los testifica, es para honrar el nombre de nuestro Señor Jesucristo. Padre, en esta preciosa tarde te damos gracias, Señor, porque nos permite, Señor, estar nuevamente en su programa Restaurados por su Gracia. Es una enorme bendición saber que usted todavía nos tiene con vida y que todavía podemos compartir la palabra, que todavía podemos, Señor, escucharla, podemos entenderla, Señor. Ay de aquellos, Señor, que no quieren venir a los pies de Cristo. Ay de aquellos que todavía no arreglan su vida con el Señor. Y en el cielo no van a haber excusas, Señor. Allá en el cielo, Señor, o nos rendimos a Él, o los ponemos en las manos del Señor, es que nosotros los podemos poner a cuenta. Así que en esta tarde, que es una hora, Señor, para poder reflexionar de todo,

lo que nos ha pasado durante todos estos años, ese hacer un, verdad, una reseña de todas las cosas que nos han pasado. Así que hoy por hoy, Señor, bendigo la audiencia, bendigo Cadena Radial Samaritano, bendigo a todos mis hermanos, Señor, que sintonizan esta emisora, que son fieles, que han permanecido fiel por muchos años a esta radio y que se han mostrado ese amor a la radio en todo, Señor. Así que hoy, Señor, yo me activo, Padre, como siempre, Señor, poniéndome en sus manos, dejando que el Espíritu Santo me use como un instrumento, como ese instrumento, Padre, en las manos del Señor, como una saeta, Padre, en las manos de un guerrero. Así que yo estoy en las manos del Señor y usted pondrá en mi boca palabra de vida y de esperanza para poder decirle al desanimado, al desalentado, al que está triste, al que está pasando pruebas, que todavía Dios tiene misericordia de nosotros. Así que gracias, Padre, quédate con cada uno de nosotros, con los fieles oyentes, Señor, y con esta radio, con todo el personal que hoy estamos aquí, Padre, haciendo de nuestra parte su bendición. Tu cobertura, Señor, va a depender de ti, Señor, que tu Espíritu Santo repose. En el nombre de Jesús, amén y amén. Gloria al Señor, hermanos. Estamos alegres, contentos, porque estamos en el mes de la familia. Hemos compartido la palabra de Dios hoy, un día muy especial, el mes de la familia, y que nos permite llegar a sus corazones, nos permite ser parte de su vida, ser parte de usted. Y hoy nos introducimos, Señor, nos introducimos a esta cabina para poder escuchar sus peticiones. Si usted nos quiere llamar, si usted quiere ser parte con nosotros, únase con cada uno de nosotros y daremos, verdad, lo que es el espacio necesario a esta programación. Así que vamos a irlos con una alabanza, hermanos. Vamos a escuchar una alabanza bien preciosa para que podamos después darle paso a la llamada. Vamos a escuchar una alabanza bien hermosa. Estamos en el mes de la familia y como estamos en el mes de la familia, hermanos, esta alabanza la vamos a incluir para que ustedes se sientan como en familia de parte del Señor.

declaro con mi boca, como dice tu palabra, Señor. No te dejaré y no te desampararé. Así que declaro que tú estás aquí, Señor. Estás conmigo, con mi familia.

0: Gloria al Señor, gloria a Dios, estamos nuevamente en su programa Restaurados por su Gracia. Es una bendición de parte del Señor el poder estar aquí, hermanos, en cabina y contar nuevamente con su presencia del Espíritu de Dios. Y no solo con Dios, no solo con la presencia, sino también con la audiencia que sintoniza el programa los domingos por la tarde. Es una bendición, hermano, y más que vamos a compartir la palabra del Señor también. Yo me siento alegre cuando alguien va a predicar la palabra del Señor y que está atento a la palabra de nuestro Dios. Hoy Dios, el día de hoy, ha predestinado, ¿verdad?, ha puesto este día para todos nosotros. Que compartamos, hermanos, la palabra del Señor, que aprendamos, que seamos de esos siervos, hermanos, que están prestos, listos, escuchar la palabra del Señor. Así que en esta tarde también me acompaña mi hijo, el cual pues estaremos juntos llevando este programa que se llama Restaurados por su Gracia. Y hoy me siento privilegiado por estar con mi hijo, hermano, compartiendo, ¿verdad?, cabina con él. Así que lo voy a dejar para que salude, ¿verdad?, al pueblo de Dios.
1: Amén. Bendiciones, pastor. Bendiciones, amados hermanos. Qué gusto compartir nuevamente con usted hoy en un espacio diferente, en el programa Restaurados por su Gracia. Qué privilegio servir al Señor junto con mi padre y qué mejor saber que usted está en sintonía de Cadena Radial Samaritano, que está en sintonía de su programa Restaurados por su Gracia. Dios es bueno, Dios es fiel. Ahorita escuchábamos una alabanza muy preciosa donde decía que su vida está llena del Señor, y no solamente su vida, sino que su familia está llena del Señor. Amén. Así que a usted ahí donde está, hermano, declare que su familia completa, desde aquel que va a la iglesia y del que no, de aquel que ya ha recibido al Señor y de que no, de que su familia está llena del Señor. Y recibimos sus mensajes. Hoy le invitamos a que pueda interactuar con nosotros. Hoy le invitamos a que sintonice Restaurados por su Gracia y pueda pues escribirnos, llamarnos, enviarnos sus mensajes de voz. Puede incluso, hasta mensajes de texto, ya sea a través del número 95-59-88-88, que es el número habilitado aquí en cabina, 95-59-88-88. Ya tengo el primer mensaje de este día, ya reportando sintonía, ya lista y preparada en esta tarde, la hermana Dori Barahona, pastor. Ella dice, Dios le bendiga, hermano Fernando, aquí sintonizando Restaurados por su Gracia. Que Dios le bendiga grandemente a usted y su familia. Gloria a Dios. Y como la hermana Doris, usted puede escribirnos, llamarnos al número 95-59-88-88.
0: Gloria a Dios. Vamos a saludar en especial, ¿verdad?, nuestra primera hermana que siempre está fiel en la sintonía, en la programación. Yo creo que la hermana Doris Barahona deja hermana Andrés, que se levanta temprano.
1: Con
0: Cadena Radial Samaritana.
1: Gloria a Dios.
0: Y lo primero es al radio.
1: Amén. No, y nos mandó la última vez, hermana Doris, nos compartió una foto donde estaba lista. Mira, aquí se la muestro. Tenía ella su radio, su Biblia, sus lápices, su libreta, siempre preparada, la hermana Doris. Hermana,
0: sí, nos ha convencido, la hermana, que tiene, ¿verdad?, esa pasión por aprender la palabra del Señor. La felicitamos a mi hermana.
1: Fiel oyente.
0: Barahona, y es un gusto ver, ¿verdad?
1: Amén, amén.
0: Que mujeres como mi hermana, hay muchas también, hermano Andrés.
1: Y ya presentó la hermana Doris a su familia en el altar, presentó a la familia Barahona.
0: Mire, qué bueno, qué excelente. Así que lo animamos, hermanos, para que usted participe, para que usted se pueda, hermano, decir, yo quiero que también oren por mi familia, quiero presentar el apellido de mi familia y mi descendencia. Entonces usted pone su nombre y su apellido y su descendencia, hermano, y nuestro hermano Andrés con mi hermano Katy, ellos han llevado, ¿verdad?, la lista, hermanos, el listado de esos grandes siervos del Señor que están en ese al frente al altar y que se está orando por ellos. Así que si usted no siente que no lo han anotado, hermano, y quieren que lo lleven oración su familia, entonces usted nos escribe y dice, hermano pastor o hermano Andrés, escriban el nombre de mi familia, el apellido, y lleven mi descendencia. Porque el Señor Jesús, hermano Andrés, dice que Él iba a bendecir la primera, la segunda, la tercera, amén. Y si es poco, hermano, dijo que hasta la cuarta generación. Así que es una enorme bendición, hermano, no se nos quede ahí, participe, hermano, y ponga a su familia, que tal vez usted no siente que usted solo no puede, entonces únase en equipo, así como hay un equipo de siervos del Señor que oran por la familia, ¿verdad? Y amén. Interceden por esa generación que vuelva a casa. Gloria al Señor, gloria al Señor. Hoy quiero compartir la palabra del Señor, por mientras nuestros hermanos nos están escribiendo, por mientras nuestros hermanos nos llaman, por mientras nuestros hermanos quieren compartir con nosotros, ¿verdad?, sus peticiones. Y si más tarde, hermano Andrés, vamos a estar, ¿verdad?, recibiendo esos mensajes. Sí. Vamos a ir al libro de Apocalipsis. El libro de la revelación, el libro profético, el libro que marca el antes y el después, hermano Andrés. Mm-hmm. Vamos a referirlos a un libro, no hay que tenerle miedo, sino aplicarnos a nuestras direcciones de la Biblia. Hoy estamos aquí para que la palabra de Dios se predique, y para mí es una enorme responsabilidad poderle predicar en esta preciosa tarde la palabra del Señor. Y hoy lo vamos a hacer en el libro de Apocalipsis capítulo 7. Es necesario hablar de estos temas, es necesario hablar, hermano, del tiempo venidero, de las cosas que van a acontecer, de las cosas que están pronto a marcar en nuestras vidas, el comienzo de nuestra venida de nuestro Señor Jesucristo, y tenemos que estar preparados, tenemos que estar listos, tenemos que estar ya preparados, hermano. Y muchos de los que están aquí a nuestro alrededor no están listos, hermano, no están listos. Están ahí, hermano, todavía tomando la decisión de si siguen la corriente de este mundo o se van con el Señor. Están entre que si voy a la iglesia o no voy, pero nos está ganando ventaja el tiempo ya se está aligerando, los tiempos están viniendo, hermano, y depende de nosotros, hermano, de qué decisión quiero tomar, porque yo estoy tomando decisiones, pero no estoy consultando a Dios, no le estoy pidiendo al Señor, Señor, esta será su voluntad, Padre, esta es la voluntad suya, Padre, y esto es lo que yo estoy haciendo, eso será mi voluntad, Señor. ¿Será que me falta algo a mí todavía? Entonces nosotros no podemos estar, hermanos, queriendo, ¿verdad?, tomar decisiones, y estamos alejados de la voluntad del Señor. Yo le pido de todo corazón, en el amor de Jesús, que usted pueda por un momento de su vida, hermano, tomar la mejor decisión, porque eso va a depender de todo lo que le rodea, de todo lo que tiene en su mano, y de todo lo que tiene en el cielo, porque hay gente que se tiene ganado la tierra, hermano, hay gente que tiene ganado la tierra, pero en el cielo, allá en arriba, en el cielo, no tiene nada, está vacío, es como que solo vino a la tierra a dar una vuelta, y ahí se queda, hermano. La vida no termina en el morir terrenalmente, la vida continúa en la vida espiritual, hay un mundo espiritual que usted y yo desconocemos, que usted sabe que un día va a morir, pero que después de la muerte vamos a rendirle cuentas a Dios, y eso es lo que la gente no quiere entender, no quiere mostrarse ante la sociedad. Hermano, no quiere por lo menos, hermano, marcar en su vida, hermanos, lo que le corresponde. Así que por eso yo estoy haciendo esta introducción, para hacerle entender a usted, hermano, que si usted está caminando por una dirección, pero esa dirección sabe usted que no lo va a llevar al reino de los cielos, usted anda caminando en vacío solo. Quiero aprovechar, hermano Andrés, para saludar a nuestro hermano Alejandro, ¿verdad?, que trabaja ahí en bodegas de aguacate de Honduras. Así que saludamos a nuestro hermano Alejandro Cepeda, ¿verdad? Un saludo, que está escuchando el programa. Ahí un saludo muy especial a mi hermano Alejandro. Así que saludos. Vamos a hablar de Apocalipsis capítulo 7. versículo 9. Apocalipsis capítulo 7, versículo 9. Cuando Dios le da esta profecía a Juan, el siervo del Señor, recibe una de las revelaciones extraordinarias. Cada capítulo marca, hermanos, la trayectoria de un tiempo. En capítulo 4, por ejemplo, habla de la adoración. El capítulo 2 le habla de las iglesias que fueron las siete iglesias. El capítulo 4 habla de la adoración. El capítulo 5 habla del rollo y el cordero. Capítulo 6 habla de los rollos. El capítulo 7 habla de los 1144 sellados. Y hoy en el capítulo 7, que sería la segunda parte del capítulo 7, que sería la multitud vestida de ropa blancas. Amén. Qué lindo mensaje, hermano. Qué mensaje vamos a compartir hoy, hermano. La multitud vestida de ropa blanca. Este es el tema, hermano, que hoy vamos a compartir con los oyentes. Ahí yo sé que nos están escuchando desde Nicaragua, hermano Andrés. Nos están escuchando desde Belice, desde El Salvador, desde San Marcos. En San Marcos tenemos algún fiel oyente, hermano Andrés.
1: Claro que sí, tenemos a varios hermanos que son fiel oyentes desde San Marcos de Colón.
0: Gloria, amén,
1: gloria a Dios. Y usted.
0: Nuestra hermana Carmen, parece.
1: Amén, la abuela Carmen, gloria a Dios.
0: Nuestra hermana Carmen es fiel oyente, hermano, de la cadena Real Samaritano. Así que, entonces, vamos a hablar de la multitud vestida, hermano. No una multitud, hermano, que no está vestida, hermano. Vamos a predicar de la multitud. Estamos en Cadena Radial Samaritano y hoy en vivo de 2 a 4 tenemos la programación de Cadena Radial Samaritano. Así que si usted nos puede marcar al 95-59-88-88 en la línea que nosotros tenemos habilitado para que usted nos sintonice en este programa de 2 a 4 los días domingos. Así que vamos a seguir predicando la palabra del Señor en esta preciosa hora. Dice la palabra de Dios en Apocalipsis capítulo 7, versículo 9, dice la multitud vestida de ropa blanca. Así que enviamos un saludo muy especial a todos los hermanos que están en sintonía en vivo en esta hora en Cadena Radial Samaritano. Dice, después de esto, oiga bien, hermanos, todos los que me están escuchando, después de esto miré, y he aquí una gran multitud. Juan está viendo una gran multitud, hermano. Juan está haciendo presenciar, hermano, una de las visiones extraordinarias cuando ve la multitud. Y esa multitud, hermano, que Juan mira, hermano, esta multitud no es la cuando él estaba ahí, es la nueva multitud, hermano, que va a ser salvo, que va a ser salvo. Dije, y he aquí, después de esto miré aquí una gran multitud, la cual nadie puede contar. Qué lindo, hermano. Es lindo, es la palabra del Señor, amado amigo, que está sintonizando su programación. Qué lindo, hermano, es la palabra del Señor. Y dice, la cual nadie puede contar, y de todas naciones y tribus y pueblos y lenguas que están delante del trono de Dios y de en la presencia del Cordero, hermano. Esta multitud, hermana, que están, que habla Juan, fue la multitud que logró, hermano, oiga bien, que logró ganar su salvación. Hay gente, hermanos, que está invitada a las bodas del Cordero, que está invitado a las bodas del Cordero, pero que no va a entrar a las bodas del Cordero si todavía no está vestido de ropas blancas. Dice la palabra de Dios que el cual nadie podía contar de todas las naciones. O sea, que de las naciones, de las tribus y pueblos y lenguas que están delante del trono y de a la presencia del Cordero. Dice que están, hermano Andrés, amén, vestidos. Oiga bien, esto es importante, hermano. Porque esta vestimenta la pone Dios. Esta ropa, hermanos, la pone Dios. Esta ropa no es la que usted automáticamente usa a diario. Esta ropa no es la que usted usa, hermanos, a diario. Esta ropa es la que Dios un día le va a poner al Señor, esta ropa blanca. Pero es un privilegio, amado hermano, que estas ropas Dios las va a poner en nuestros cuerpos, un cuerpo ya restaurado, que pasó de muerte a vida. Ya el procedimiento de estas ropas, hermano, son unas ropas vienen espléndidas, vienen con un color natural. Vienen con un color, hermano, lindo, resplandeciente. Estas no son cualquier ropa, hermano. Estas ropas representan para Dios, hermano, el precio de un siervo y de una sierva de Dios que en esta tierra le sirvió, le adoró y fue obediente, hermano. Por eso le digo que esta ropa no es que usted va a venir y se va a poner ropa blanca, no, esta ropa, esta vestimenta, solo las tiene el Señor, solo el Señor le va a otorgar a quien se lo merece, al que Dios diga, y pónganmele ropas, pónganmele aquí, pónganmele allá. Esto no es así nomás, esto es ropa, hay que ganársela, hay que mostrar ante Dios, hermanos, esta forma de ganarnos, hermanos, este corazón al Señor. Tenemos que darnos cuenta, hermanos, que una vez que nosotros hayamos sufrido, hayamos padecido, hemos adorado, le hemos obedecido, hemos caminado con Él, los hemos acostado con Él, proseguimos en este camino, automáticamente el Señor pondrá sobre nosotros ropa blanca. ¿Qué significa la ropa blanca? Significa, hermanos, que usted pasó el proceso de vida humana a una vida espiritual santificada. Amén. ¿Qué quiere decir santificada? Que usted es digno de ponerse, gloria, esa ropa, es digno de ponerse esta vestimenta. No es cualquiera que se va a poner esta ropa, tiene que ganársela, tiene que perseverar, tiene que tener el anhelo, tiene que tener el hambre, tiene que saber más allá, que cuando Dios nos exponga este vestimento, hermano, yo me imagino los doctores cuando lo gradúan, hermano Andrés, llegan a esa etapa donde ya les van a poner
1: su bata,
0: esas batas, hermano, y cuando le van a entregar ese título que le otorga de ese gran peso, hermano, de médico, cómo ellos lloran, cómo ellos dicen lo logré, cómo ellos dicen pucha, me esforcé, cómo yo pude desempeñarme, cómo Dios. Pero esto, hermano, solo es una escena terrenal. Pero cuando nosotros lleguemos a la ropa del Señor y yo automáticamente me meta la ropa de Cristo, hermano, ahí yo voy a decir, hermano, esta ropa pesan, hermano Andrés. Esta ropa blanca no son cualquier ropa, hermano. No, Dios no va a tomar la ropa y solo le va a decir, vaya, póngase esta ropa. No, hermano, hay que ganarlo los privilegios en esta tierra. Por eso es que Juan dice, en la presencia del Cordero, vestidos de ropa blanca, con palmas en las manos, y clamaban a gran voz, diciendo, la salvación pertenece a nuestro Dios, que está sentado en el trono y el Cordero, y todos los ángeles están en pie alrededor del trono, y de los ancianos y de los cuatro seres vivientes se postraron sobre su rostro delante del trono, y que dice ahí, y adoraron a Dios. Amén. Mire qué tremendo y qué lindo, hermano. Esto, hermano, esto es lo que yo anhelo, hermano. Yo quiero que un día usted, hermano, anhele llegar al cielo y que digan, allá viene la hermana Dori Barahona con sus ropas blancas, hermano Andrés.
1: Gloria a Dios.
0: A que digan, allá viene la hermana Leda con sus ropas. Que venga la hermana Doris. Que vengan, hermanos, con ropas blancas. Mi hermana Gina, que venga con ropa blanca. Mi hermana Katy, que venga con ropa blanca. Cuando yo vea que vienen con ropa blanca, es que ellas estuvieron haciendo la voluntad de Dios.
1: Gloria a Dios.
0: Que vengan
1: también
0: haciendo el reino de los cielos. Entonces vendrán, hermanos, y adorarán a Dios diciendo, amén. La bendición y la gloria y la sabiduría y la acción de gracia y la honra y el poder y la fortaleza sean de nuestro Dios por los siglos de los siglos. Entonces uno de los ancianos habló diciendo, estos que están vestidos de ropa blanca, qué lindo, hermano.
1: Aleluya.
0: Uno de los ancianos verá esto, hermano, y preguntará, estos que están vestidos de blanco, de ropa blanca, ¿quiénes son y de dónde han venido? Y mire la respuesta. Y le dije, Señor, tú lo sabes. Y él me dijo, ¿quién se lo dijo? Fíjese bien, ¿quién le responde a este hombre a tal pregunta, hermano? Hay una pregunta, pero Dios le da la respuesta. Dios escucha hasta que él termina de hacer la pregunta y Dios al mismo tiempo tiene preparado las respuestas, hermano. Dios tiene respuestas a favor nuestras, hermano Andrés.
1: Amén, gloria a Dios.
0: Dios tiene respuestas a sus hijos en esta tierra, hermano. Dios tiene respuestas, hermano, a nuestros hijos, a nuestras vidas, hermano. Y hoy por hoy estamos predicando de las ropas blancas, las ropas que Dios pondrá en nuestros cuerpos, las ropas que un día nos vamos a ganar, aunque lloremos en esta tierra, aunque nos toque ser despreciados, menospreciados, puestos en menos, hermano. No importa, no importa si estoy sufriendo, no importa, pero que yo tengo la confianza y la fe en el Señor, que un día Dios me pondrá esas ropas blancas.
1: Amén.
0: Tengo la fe y la certeza que lo que yo he estado haciendo en esta tierra no va a ser en vano, que va a valer la pena, que va a valer la pena, hermano. Y le dijo el Señor, después de que le hizo esta pregunta, y estos que están vestidos de ropa blanca, denme la mayor información. Y le dijo el Señor, tú lo sabes. Y él me dijo, estos son los que han salido de la gran tribulación. Estos son los que han salido de la gran tribulación. O sea que la tribulación, hermano Andrés, va a producir hombres de Dios. La tribulación va a producir mujeres de Dios. La tribulación, nadie se escapa. Aquí no me está diciendo la Biblia, hermano Andrés, que la tribulación va a ser primero y después va a ser los escogidos. No, la tribulación va a procesar a los hombres de Dios y a las mujeres de Dios. Usted y yo estamos siendo procesados, hermano, en medio de tribulaciones, en medio de mis angustias. Y el Señor claramente dice, y estos son los que han salido de la gran tribulación y han lavado sus ropas, mire, en la han emblanquecido en la sangre del Cordero.
1: Aleluya.
0: ¿Ah? Eso es humillación. Eso es que no importa, hermano, lo que padecemos como hombres y mujeres de Dios. Es que sabemos a dónde vamos, a dónde está la fuente, a dónde está la sanidad, a dónde están los cuando los limpia las lágrimas. Ahí nos sumergimos en la sangre del Cordero de Dios que quita el pecado del hombre. Juan el Bautista lo declaró en una ocasión. He ahí el Cordero de Dios que quita el pecado. Y es que es el pecado, hermano, que nos quita que podamos un día vestirnos de ropas blancas, hermano. Y dice, los que han emblanquecido en la sangre del Cordero, hermano. En la sangre del Cordero, hermano. En la sangre del Cordero de Dios. la han emblanquecido, dice la palabra de Dios. Es un término de limpieza, hermano. Es un término de purificación, donde no hay ningún estorbo, donde no hay ningún sucio. Ahí no debe de permanecer, hermano, ninguna bacteria, nada. Ahí tiene que estar limpio, recto, saludable. Hermano, ahí no requiere, hermano, de nada, sino será un tiempo especial, hermano. Voy a pedirle a mi hijo que me lea Daniel 12:1, hermano.
2: Gloria a Dios.
0: Llevando la secuencia de este mensaje, hermano. Daniel habla de estos que han emblanquecido su ropa en la sangre del Cordero de Dios. En el Cordero de Dios, hermano. Mire qué lindo, hermano.
2: Amén.
0: Mire lo que dice Daniel 12:1.
1: Amén. Su palabra dice: en aquel tiempo se levantará Miguel, el gran príncipe que está de parte de los hijos de tu pueblo, y será tiempo de angustia, cual nunca fue desde que hubo gente hasta entonces. Pero en aquel tiempo será libertado tu pueblo, todos los que se hallen escritos en el libro del libro.
0: Lindo, hermano. Usted está lindo ahí, escrito su nombre en el libro de la vida, hermano. Usted ya tiene su nombre escrito en el libro de la vida. Y el que está escrito en el libro de la vida tiene promesas, hermano. Yo tengo promesas, hermano. Usted puede decir ahí en su casa contenta hoy: yo tengo promesas del Señor. Mire lo que dice, por ejemplo, Mateo 24:21. Mire lo que dice Mateo 24:21, hermano. Si usted anota estos versículos, anótelo, hermano, que es de mucha bendición, hermano. Es de mucha bendición anotar estos versículos porque nos van a ayudar el día de mañana para que usted no se pierda, hermano. Mateo 24:21.
1: Amén. Su palabra dice: porque habrá entonces gran tribulación, cual no la ha habido desde el principio del mundo hasta ahora, ni la habrá.
0: Porque habrá gran tribulación, hermano, la cual la ha habido desde el principio del mundo hasta ahora, ni la habrá. Y mire qué dice Marcos 13:19 para llevar la secuencia de este mensaje, hermano. Y le dijo el Señor: tú lo sabes. Y él me dijo: estos son los que han lavado, han salido de la gran tribulación y han emblanquecido sus ropas y las han emblanquecido en la sangre del Cordero. No, hermano. Esto es un privilegio, esta es la palabra. Yo recibo esta palabra en esta preciosa tarde, hermano. Miren lo que dice Marcos capítulo 13, versículo 19.
1: Porque aquellos días serán de tribulación, cual nunca ha habido desde el principio de la creación que Dios creó hasta este tiempo, ni la habrá.
0: Oiga, hermano, y lo que estamos viviendo, lo que usted y yo estamos viendo, hermano, lo que nosotros, nuestros hermanos fuera de este país están viviendo, hermano Andrés, están pasando tribulación, hemos visto colapsar, hemos visto gente, hermano, morir instantáneamente en un derrumbe, hemos visto ver gente, hermano, en unos videos que miramos, hermano, y solo los condolemos, pero no venimos a los pies de Cristo, no queremos marcar la diferencia. Nos quedemos solo con el mensaje y no queremos venir a los pies de Cristo, hermano. Es terrible, es caótico. Mire, hermano, si usted no se ha dado cuenta, hermano, mire lo que le voy a informar. Estamos ahorita viviendo un tiempo donde muchos no nos estamos dando cuenta, pero han pronosticado que si no lleve de un tiempo aquí, todo Tegucigalpa se va a quedar sin agua, hermano. Yo me lamento y digo yo: Señor, tenga misericordia de este pueblo, tenga misericordia de nosotros, pero es necesario que pasemos la tribulación, que seamos procesados, que se mire el oro, que seamos oro refinado, limpio, puro, hermano. Mire lo que dice la palabra de Dios: pero estos están delante del trono de Dios, y mire lo que dice, hermano Andrés, y les sirven de día y noche en su templo. Y el que está sentado sobre su trono extenderá su tabernáculo sobre ellos. Ya no tendrán hambre ni sed, sol no caerás más sobre ellos, ni calor alguno, porque el Cordero que está en medio del trono, ¿qué dice, hermano Andrés? Los pastoreará.
3: Gloria a Dios.
0: Un día ya no vamos a ser nosotros los pastores, sino que va a ser el pastor de pastores, el rey de reyes, el que nos va a pastorear en aquel día, hermano. Qué lindo es el Señor, hermano. Y nos guiará a fuentes de agua viva.
3: Amén.
0: Y Dios enjuagará. Qué linda esta palabra.
3: Enjugará toda lágrima.
0: Enjuagará. Aleluya. Las lágrimas de los siervos del Señor.
3: Amén.
0: ¡Qué privilegio tan grande, hermano! ¡Qué lindo un día Dios va a decir, venga, hijo, le quito estas lágrimas que usted sufrió en esta tierra, que lo menospreciaron, lo miraron de menos, usted no fue valorado como tuvo que haber sido valorado, pero no se preocupe, me tiene a mí! Y la Biblia dice que el que tiene a Jesús, hermano Andrés, lo bien, tiene todo.
3: Bien, gloria a Dios.
0: Fuentes de agua y yo enjuagaré toda lágrima de sus ojos, hermano. Bien. El Señor,
3: bien,
0: que usted mira que está padeciendo, que Él mira que usted se está esforzando, Él tiene respuestas a nuestras vidas, hermano Andrés. Él tiene respuestas para el pueblo de Dios. Pueblo de Dios, Dios te va a poner ropas blancas, te va a establecer el Señor y te va a poner una ropa tan linda, tan resplandeciente que a la larga ni la merecemos, pero como Dios ha visto nuestro esfuerzo, nuestra pasión, nuestra hambre por Él, entonces vamos a ser otorgados, hermano. Dios nos va a dar esas primicias lindas, hermano. Dios pondrá sobre nosotros, hermano, la fuente de nuestra fe cristiana. Y va a valer la pena, hermano.
3: Amén.
0: Va a valer la pena. Isaías 49:10, para ir terminando, hermano. Queremos ir terminando, queremos compartirle a usted una palabra para que usted vea que la palabra de Dios, aún en el Antiguo Testamento con el Nuevo, está conectado,
3: gloria,
0: hermano. Isaías capítulo 49, versículo 10. Vamos a ver cómo dice 49:10 del libro de Isaías.
1: Amén. No tendrán hambre ni sed, ni el calor ni el sol los afligirá, porque el que tiene de ellos misericordia los guiará y los conducirá a manantiales de agua.
0: ¡Qué lindo es el Señor, hermano! Nos va a guiar el Señor, nos va a direccionar el Señor. Aquí Dios está con nosotros en nuestros procesos, en nuestras quejas, en nuestros lamentos, en lo que estemos padeciendo. Él se encargará, hermano, de guiarnos para buena dirección, aunque el sol nos aflija, aunque el sol nos determine. Dios nos llevará a manantiales de agua, hermano.
3: Gloria.
0: Qué lindo es el Señor. Cómo Dios trae respuestas, hermano Andrés. Cómo Dios trae a nuestra vida,
3: amén,
0: respuestas, hermano. Respuestas sabias ahí mismo en Ezequiel 34:23. Con este versículo terminamos porque vamos a escuchar a la audiencia, hermano Andrés.
3: Gloria.
0: En el libro de Ezequiel vamos a ver si hay mensajes, si nos quieren llamar, si quieren participar. Hoy 34:23 del libro de Ezequiel, 34, hermano Andrés.
3: Amén. 34.
0: El libro de 34:23, hermano Daniel.
1: 34:23 de Ezequiel. Amén. Su palabra dice: y levantaré sobre ellas a un pastor, y él las apacentará. A mi siervo David, él las apacentará. Y él le será por pastor.
0: ¡Qué lindo! Y Jehová le seré por Dios. Y mi siervo de David, príncipe en medio de ellos. Y yo, Jehová, lo he hablado.
3: Gloria a Dios.
0: ¡Qué lindo, hermano! Que Dios tiene estas promesas fieles a tu siervo. Dice, hermano, levantaré sobre ellos un pastor. Y él las apacentará. Y mi siervo David, él las apacentará. Y él será por pastor. Qué lindo, hermanos, que los pastores estamos premiados a cuidar la grey de Dios. No importa, varón de Dios, siervo, pastor que me esté escuchando en esta tarde, un día va a valer la pena el sacrificio, el trabajo que usted haya hecho, aleluya, en la obra de Dios, amén, y que Dios tendrá de usted esa pronta respuesta a su vida, a su ministerio, a lo que usted necesita, a lo que usted requiere. Dios traerá respuestas grandes a su vida, hermanos. Así que puede marcarlos al 95-59-88-88 y han dado descarriado, han dado apartado, se ha desviado de Dios, se retiró, no quiere volver, se va a arrepentir el día que venga el día grande del Señor, va a lamentar, va a llorar, va a sufrir. Qué bueno fuera, hermano Andrés, que solo se va a lamentar, va a sufrir, porque los que están lejos de Dios no recibirán la resurrección en Cristo y no vendrá, hermanos, a la vida que Dios tiene proporcionada, una vida entera en Cristo Jesús, hermano.
3: Aleluya.
0: Gloria. Vamos a ver si hay mensajes para darle.
1: Amén, amén, claro que sí, ya los hermanos están reportando sintonía, gloria al Señor. Han estado escuchando el mensaje de la palabra del Señor. Qué hermoso, ¿verdad? La palabra del Señor dice que mientras hay vida, hay esperanza. Y hay esperanza de ser de aquellos que nos presentaremos con vestiduras blancas. Y que no solamente sea usted, ¿verdad, pastor? Hoy nos decía en el mensaje en la iglesia que también es para la familia la esperanza. Que también, amén, la familia alcanza esta bendición. Gloria al Señor. Tenemos acá mensajes, a ver, vamos a ver, nuestro hermano nos deja por acá dos versículos y nos dice, nos manda Isaías 44:22 y nos dice, yo deshice como nube todas tus rebeliones y como niebla tus pecados, vuélvete a mí porque yo te redimí, gloria al Señor. Isaías 44:22 nos comparte nuestro hermano. Y nos comparte también Sofonías 1:14-15. Cercano está el día grande de Jehová, cercano y muy próximo. Es amarga la voz del día de Jehová. Gritará allí el valiente. Día de ira aquel día, día de angustia y de aprieto, día de alboroto y de asolamiento, día de tiniebla y de oscuridad, día de nublado y de entenebrecimiento. Sofonías 1:14-15. Y nos deja un audio, hermano, vamos a escucharlo. Gloria a Dios, vamos a ver.
4: Buenas tardes, mi amado hermano Fernando y mi amado hermano Andrés, que aquí lo escuchamos, ¿verdad? Ese programa de ustedes, de Cadena Radial Samaritano, ¿verdad? Que ha sido una gran bendición para mi vida, para mi familia. Les saluda su hermano y amigo en Cristo, Absalón Centeno Velázquez, desde el barrio Buenos Aires de San Marcos de Colón, Choluteca, Honduras, hermano. Bueno, yo les pido, hermano, de que me complazcan, hermano, allí con una alabanza que se llama Más Allá del Sol y Pecador Ven a Cristo Jesús, que lo canta Julio Elías. Aquí le escuchamos, hermano, aquí en San Marcos de Colón, en el barrio Buenos Aires, hermano. Le saluda a su hermano y amigo en Cristo, Absalón Centeno Velázquez, y sigamos adelante, hermano. Qué bonito programa, que es de gran bendición, hermano. Lo sintonizamos aquí en San Marcos de Colón, hermano, y que el Dios Todopoderoso le siga bendiciendo más la vida de cada uno de ustedes, hermano. Sabemos, ¿verdad?, de que la venida de Cristo la tenemos más cerca que nunca, ¿va? Estamos viviendo tiempos finales, hermano, y lo único que nos queda es perseverar, hermano, cada día y pedirle a Dios que nos ayude a estar en obediencia y en integridad para poder vencer hasta el último día de nuestra vida, para que cuando suene esa sexta trompeta, hermano, podamos volar con Cristo. Gracias, mis amados hermanos, que tengan una linda tarde y que el Dios Todopoderoso les siga bendiciendo más la vida de cada uno de ustedes ahí, hermano.
1: Amén, gloria a Dios. Buenas tardes y bendiciones para usted también, hermano Absalón Centeno, hasta San Marcos de Colón. Llegue ese saludo. Gracias, gracias por estar en sintonía. Tenemos otro audio por acá, mi hermana Adela.
5: Hermano, del Señor les bendiga. Les habla su hermana Adela. Quiero que siempre me lleven en oración porque yo estoy registrada tengo el apellido, que soy Martínez Rivera, toda mi familia. Bendiciones, hermano. Tengo quebrantada mi salud.
1: Gloria a Dios. Bueno, vamos a orar entonces. Sanidad de mi hermana Adela, la hija de ella también estuvo un poco enferma, la mamá de Alan. Hija de la hermana Adela, vamos a orar. Son la familia Martínez Rivera. Claro que sí, hermana Adela, están ya presentadas en el altar de oración. Están ya inscritas dentro de las familias por las cuales en Cadena Radial Samaritano se está orando, junto con la familia Mondragón, la familia Barahona, la familia Martínez Rivera, Martínez García también, gloria a Dios, y más familias que se siguen agregando aquí a la lista de oración, gloria a Dios. El hermano Marvin Contreras nos dice: bendiciones, mis estimados hermanos, es un gusto saludarles nuevamente, aquí estamos en sintonía del programa Restaurados por su Gracia. Un saludo especial para ustedes allí en cabina de Radio Samaritano. Envío un saludo a mi papá Quilino Contreras en Tel Atlántida, gloria a Dios, Honduras, y para todos los radioescuchas que están en sintonía del hermoso y bendecido programa, les deseo que pasen una linda y bendecida tarde por parte del hermano Marvin Contreras de Aldea San Juan, Belice, gloria a Dios. Y nos pide una alabanza, dice: Jesús es tu amigo, de Javier Morín. Si por favor me pudieran complacer con esta hermosa alabanza al final del programa. Les amamos en el amor del Señor. Gloria al Señor, hermano Marvin, bendiciones. También mi hermana Lizeth Zelaya nos dice: quiero una oración por mi hija, hoy está de cumpleaños, cumple 18 años. Y mire que nos dice, ella es cristiana. Su nombre es Natalia, gloria a Dios. Vamos a orar por la joven Natalia, hoy cumple 18 años. Y qué mejor que en el camino del Señor, ¿verdad? Gloria al Señor. Así que usted puede seguir sintonizando, puede seguir enviando sus mensajes, sus audios. Si quiere llamarnos también lo puede hacer al número 95-59-88-88. 95-59-88-88. Saludamos a todas las familias que ya se han reportado, familia Salgado Maradiaga, familia Elvir, familia García Cerón, la familia Montoya Calix, familia Martínez Osorio, Riva Figueroa, familia Andino, familia Mairena, familia Contrera, gloria a Dios, y así las demás familias, familia Alvarenga. Todas las demás familias que se han presentado en el altar de oración, gloria al Señor, hermano. Presente usted a su familia con fe, creyendo que Jehová está en medio de usted y de su familia, que Jehová está obrando en su familia, está trayendo con cuerdas de amor a su familia, gloria al Señor.
0: Hermano Andrés, nos están sintonizando desde Estados Unidos.
1: Desde Estados Unidos.
0: Y mire, mire, nos mandaron un audio desde Estados Unidos. Enviamos un saludo muy especial a mi hermano desde allá de Estados Unidos.
1: A ver, desde Estados Unidos, ¿qué nos dice? Sí.
6: Dios bendiga, hermano. Aquí lo estoy escuchando, varón.
1: Desde los Estados Unidos. Gloria al Señor.
0: Están escuchando, hermano. Ya nos van a mandar el nombre, el hermano, cómo se nos llama el hermano, ¿verdad?
1: Amén, amén,
0: está
1: amén.
0: Está en total sintonía el siervo del Señor.
1: Gloria a Dios. Y otra hermana que siempre está en sintonía es mi hermana Eda. Vamos a escuchar a mi hermana Eda.
7: Vení, el ángel está de
1: otro. A ver, el otro. Creo que nos mandó el otro.
7: Yo les bendiga, hermanos, aquí escuchándolo, hermano Fernando, junto con el hermano Andrés, su hijo. Deseándoles bendiciones en este programa tan especial, va, que yo los escucho los domingos. Cuando no los escucho, pues me preocupo, porque las oraciones le llegan mucho a uno. Pues aquí pidiéndoles oración, hermana, por mi hija, que ella es una maestra, ¿sí?, que trabaja en Olancho, Patuca, y ha venido con fiebre desde ayer, de antier. Pues ya, ya está aburrida de ir a los médicos y ahí está aguantando esta fiebre, pero hoy le toca irse, hermana, porque mañana le toca trabajar. Ella es bien puntual con sus trabajos, pero así enferma le toca trabajar. ¿Y qué va a hacer? Solo pidiéndole al Señor que me la pueda sanar de esa fiebre, ¿verdad? Y con las oraciones de Dios y ustedes, ella va a ser libre, ¿verdad?, de esa enfermedad. Ya hoy le toca irse para su trabajo. Ella también le han hecho 3 operaciones y yo creo que de eso ella vive más enferma, ¿verdad? Una operación en la columna que trabajó luego y parece que le iba a salir otra hernia, ¿tieron? Si ella no se cuidaba, pero ella no pudo cuidarse por el trabajo, hermano. Pero yo le pido oración por ella, hermana. Hermanos, Dios me les bendiga.
1: Gloria a Dios. Bueno, ahí está la comunicación de mi hermana Eva. Ella nos hace la petición de oración por su hija. Así que, bueno, sanidad también para la hija de mi hermana Eda, para mi hermana Adela, para la hija de mi hermana Adela también. Entonces, todos mis hermanos, pues, que han presentado sus peticiones de oración, las estamos recibiendo. Y usted todavía lo puede hacer al número 95-59-88-88. Gloria al Señor.
0: Gloria al Señor, hermano. Es una enorme, enorme bendición, hermana, de saber que hay un pueblo... hay un pueblo de Dios que está siempre presto, hermano. Vamos a recibir una llamada.
1: Dios, tenemos llamada, vamos a ver. Bendiciones. Bendito, amén, amén.
8: Aquí es Andy.
1: Hermana Cándida.
8: Mami, yo me alegro estar escuchando, hermano Andrés, el hermano, vean, está perdón.
1: Pastor Fernando, gloria a Dios.
8: Hermano Fernando, hermano, y así debe ser, como predicó usted, que nosotros tenemos que estar velando y orando, y que el día que el Señor venga nos vaya haciendo su voluntad.
1: Amén.
8: No estar descuidados, porque la venida de Cristo está cerca.
1: Así es.
8: Y nosotros tenemos que congregarnos más, apegarnos a la oración, porque con la oración del justo puede mucho. Y no debe estar descuidado, porque nosotros tenemos que buscar más del Señor. Hermano, y también me alegro verme comunicado con ustedes, hermano. Y un saludo para todos los bienes oyentes de la Red Alta Maritana.
1: Amén.
8: Al hermano Santos también. Yo siempre lo escucho el sábado, pero no hay veces que no llamo por motivos de salud.
1: Bueno, sí. Está siempre pendiente la hermana Candy. Yo
8: siempre lo escucho.
1: Gloria a Dios.
8: Yo soy fiel oyente de Cadena Radial Samaritana.
1: Aleluya.
8: Porque siempre le pedimos alabanza.
1: Amén.
8: Que nos complaza. Y también un saludo para la hermana Doris también.
1: Bueno, ahí le está escuchando.
8: Y yo me alegro, hermano. Y siempre este Señor me le dé fuerza, entendimiento, que me los tenga sano.
1: Amén.
8: Para seguir estar escuchando esos mensajes tan bellos.
1: Gloria.
8: Hermano, el Señor me los bendiga, hermano.
1: Amén, amén, hermana Cándida.
8: Hermano.
1: Dígame.
8: Mire, les pido oración también por mí, porque el otro día yo le pedí oración a la hermana Dori, y gracias a Dios que yo estoy sana para ahora y gloria al Señor.
1: Gloria a Dios.
8: El médico por excelencia,
1: así
8: el médico
1: es.
8: Que tenemos, él lo restaura, todo lo puede.
1: Aleluya.
8: Para él no hay nada imposible, y también le pido oración por mis hijos, por cada uno de mis hijos, pero yo no le estoy, porque no le puedo, a ver si déjame darle el nombre de mis hijos.
1: ¿Su familia? ¿Cuál es el apellido de su familia, hermana?
8: El nombre también.
1: ¿Son familia?
8: Sí, los hijos, sí.
1: ¿Usted es Cándida?
8: Sí, hermana Cándida.
1: ¿Su apellido es?
8: Murillo.
1: ¿Son la familia Murillo, entonces?
8: Exacto, sí.
1: Murillo. Vamos a orar por la familia Murillo, entonces.
8: Ajá.
1: La familia Murillo. La hermana Cándida hoy presenta a la familia Murillo en el altar del Señor. Amén.
8: Conviertan al Señor.
1: Gloria a Dios.

0: familia, a sus hijos, gloria a Dios, la familia Murillo.
1: Gloria a Dios, Dios bendiga a mi hermana Cándida, ¿verdad? Murillo, y a toda su familia. Qué lindo, hermano Andrés, es ver ese pueblo que reconoce, hermano Andrés, que reconoce su posición en Cristo. Porque el que no conozca su posición en Cristo, prácticamente no tiene la fe, ni la certeza, ni la autoridad hacia dónde va.
0: Así es.
1: No sé si han pedido alabanza, hermano Andrés.
0: Claro que sí. Vamos a ver si tenemos una lista. Tenemos alabanza. Vamos a ver para complacer a nuestros hermanos que han solicitado su alabanza. Así que recuerda que usted está en sintonía de su programa Restaurados por su Gracia por Cadena Radial Samaritano. Vamos a escuchar esta alabanza y volvemos dentro de poco.
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0: Moriría. Gloria al Señor, gloria a nuestro Padre Celestial. Estamos nuevamente en su programa, restaurados por su gracia. Es una bendición grande de parte del Señor, hermano, el darnos el privilegio tanto de venir a hacer un programa, y no solo venir, hermano Andrés, a hacer un programa, sino de predicarle al alma. El alma, a mí me interesa que el alma, hermano, reciba el consejo a tiempo. ¿Por qué razón, hermano? Porque el mensaje del amor de Dios todavía queda vivo, hermano. Pero el problema es que un día ese amor se va a acabar, hermano. Se nos va a acabar el tiempo. Quiero saludar, hermano, hasta a mi amigo, ¿verdad?, y compañero de trabajo, a Eris, ¿verdad?, nuestro hermano Eris, ¿verdad?, que está sintonizando Cadena Radial Samaritano, y está nuestro hermano Eric Godoy, ¿verdad?, hasta allá, parece que ahí es por el Picacho, por el Piliwin, pero ahí vive el hermano Eric Godoy. Enviamos un saludo a su esposa, a su familia, a su hijo, que está en total sintonía de Cadena Radial Samaritano y en su programa Restaurados por su Gracia. Amén. 95-59-88-88 es la línea que nosotros tenemos habilitado para que usted, hermano, pueda pedir su alabanza o compartir con nosotros, o que tal se quiera reconciliar con el Señor. Aleluya, ¿verdad, hermano Andrés? Amén. Porque las puertas del reino de los cielos están abiertas. Yo estoy hoy con mi hijo y me siento privilegiado de estar con mi hijo en su programa Restaurados por su Gracia. Así que el 95-59-88-88 es la línea que tenemos habilitado para compartir con todos los fieles oyentes, ¿verdad? Así que usted nos puede llamar y diga, hermano, quiero participar. Y esta tarde, hermano, es para poder compartir. Vamos a orar también por mi hermana Adela, por su hija, ¿verdad? Por nuestra hermana Adela, por su hija, por mi hermana Eda también, por Natalia, que cumple 18 años el día de hoy. O sea, que felicitamos.
1: Gloria a Dios, felicidades a Natalia.
0: A Natalia, ¿verdad?, que hoy cumple 18 años. Es uno de los privilegios grandes llegar a una edad ya, ¿cómo se llama?, con todos los, con toda la ley, hermano.
1: Ya legal.
0: Con esos derechos ya de que pueda, ¿verdad?, tener, es otorgar esa identidad, ¿verdad? Así que muchas felicidades a nuestra hermana Natalia por cumplir 18 años. Ahí yo creo que hay pastel, hermano.
1: Ah, de haber pastel en la familia Celaya, gloria a Dios.
0: Sí,
1: a
0: ver, pastel, y la perdimos, pero bueno.
1: Dios bendiga la vida de Natalia, ¿verdad? Amén.
0: Y conversión para toda la familia de nuestra hermana Cándida Murillo. Amén. Así que bendecimos la familia de nuestra hermana Cándida y esperamos que el Espíritu de Dios toque los corazones de la familia, porque es de arrepentirse también, ¿verdad? Amén, amén. Es que Dios pueda ellos permitir arrepentirse antes, ¿verdad?, de morir, porque en la vida, hermano, es pasajera. Hoy estamos en esta tierra y mañana no estamos, hermano. Hoy estamos en un lugar y mañana podemos estar en otro lugar. Así que enviamos un saludo a nuestro hermano Eric Godoy, que está en total sintonía del programa Restaurados por su Gracia. Así que el 95-59-88-88 es la línea que nosotros tenemos habilitado para que usted pueda conectarse con nosotros.
1: Aleluya.
0: Dice la palabra del Señor, por mientras hay una llamada, hermano Andrés. Dice la palabra de Dios, y las han emblanquecido en la sangre del Cordero. La sangre de Jesús, hermano, no fue derramada solo por querer ser derramada, sino que tiene un trasfondo grandísimo. ¿Por qué? Porque en el Antiguo Testamento la sangre era representada para la limpieza de los pecados de la humanidad. En aquellos tiempos en Israel acostumbraban a matar un cordero. Y esta sangre que hoy hablamos, la de Jesús, es la misma sangre que limpia nuestros pecados y nuestra fam. Entonces dice la palabra de Dios, y ha emblanquecido, dice, en la sangre del Cordero. O sea que la sangre, hermano, es la referencia más gloriosa de los siervos del Señor. Es la sangre de Jesús. Así, aleluya, que gloria al Señor. 95-59-88-88 es la línea que tenemos habilitado para que usted nos pueda escribir y y poder estar enlazado. Así que enviamos un saludo a todos los hermanos de San Marcos.
1: Amén.
0: Tal hermano dice que están activos allá en San Marcos, están en total sintonía. Nuestro hermano Marvin Flores, Marvin Contreras, nos pidió una alabanza, hermano
1: así
0: Andrés.
1: Así es, nos pidió alabanza el hermano Marvin Contreras.
0: El hermano Marvin, la alabanza que nos pidió el hermano.
1: Gloria a Dios, el hermano Marvin nos pidió... Jesús es tu amigo.
0: Jesús es tu amigo. Yo creo
1: Gloria
0: que
1: es
0: Dios. Alabanza.
1: Vamos a ver de quién es la alabanza.
0: Oh.
1: Es de Javier Morín. Gloria
0: a
1: Dios.
0: Hermana, si la
1: vamos,
0: tiene. Vamos,
1: ya está la alabanza. Para... Usted puede seguir escribiendo, enviándonos sus mensajes o llamarnos, si es que así lo desea, al número 9559-8888 y seguir presentando a su familia en el altar del Señor. Se está intercediendo por las familias, se está orando por las familias. Este mes lo hemos dedicado a ello, para que usted presente a su familia delante de Dios, creyendo que Jehová, Dios Todopoderoso, hará algo en su vida y en su familia. Recuerda que usted está en sintonía de su programa Restaurados por su Gracia por Cadena Radial Samaritano.
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0: Gloria al Señor, hemos escuchado esa hermosa alabanza complaciendo a nuestro hermano Marvin Contreras, ¿verdad? Saludamos a nuestra hermana Gina Moncada que va en dirección a San Marcos de Colón, ahí a los compañeros, que la familia que lo acompaña, ¿verdad? Toda esa familia que ya va direccionada hacia San Marcos de Colón, enviamos un saludo muy especial a mi hermana Gina, ¿verdad? Que ya se va a incorporar con mi hermana Carmen. Allá en San Marcos de Colón enviamos un saludo muy especial, que Dios me lo lleve bien, que Dios me lo guarde, que Dios guarde a mi hermana Gina, y un placer haberla visto aquí en Cadena Radial Samaritano. Ha sido de mucha bendición la vida de nuestra hermana Gina, ¿verdad?, al ministerio también de Cadena Radial Samaritano, y sabemos el enorme, hermanos, el enorme esfuerzo que ella hace, ¿verdad? Así que yo sé que ella vino a gozarse y va contenta, ¿verdad? Así que le enviamos un saludo, deseándole que su viaje sea de mucha bendición.
1: Amén.
0: Así que 95-59-88-88 es la línea que tenemos habilitado para que usted pueda, hermanos, marcar, ¿verdad? Y llamar, hermanos, si usted quiere compartir con nosotros algún testimonio, hágalo, hermanos. No se nos quede, ¿verdad? Ya que es bonito contar nuestros testimonios. Quiero saludar la vida de mi esposa, ¿verdad? Y Doris Cepeda, ¿verdad? Hasta la colonia Monseñor Fiallo. Bien. Y quiero saludar a mi hija María José. Quiero saludar a los hermanos también, a nuestra hermana Katherine Murillo, ¿verdad? Su esposo. Queremos saludar a nuestro hermano Eric, nuestro hermano Denis, nuestra hermana Iselda, a nuestra hermana
1: Verónica, amén, hermana Vero.
0: Nuestra hermana Abby.
1: Gloria a Dios, al ministerio.
0: Todos los siervos del Señor, a sus hijos, a nuestros hermanos ahí, ¿verdad? Que están en total sintonía de la programación de Cadena Radial Samaritano. Así que lo invitamos, hermano, a que usted pueda, ¿verdad?, compartir con nosotros ese enlace, ¿verdad?, que nos hace sentir. No se quede ahí, hermano, sino participe, ¿verdad?, de lo que Dios nos ha dado, que Dios ha puesto en nuestra vida y que Dios añada bendición, ¿verdad? Esto es lo que viene, hermanos, vienen los acontecimientos, vienen cosas, hermanos, en las cuales tenemos que estar preparados. Oremos por nuestra tierra, Honduras, que Dios provea la agüita, hermanos, necesitamos esa agüita celestial, esa agua, hermanos, de mucha bendición, para que Dios abra esos cielos. Necesitamos, hermanos, con mucha necesidad, el líquido vital para sostener, ¿verdad?, lo que son las siembras, para que los ganados puedan abastecerse y venga esa hierba verde también para que pueda sustentar a todos esos animales, ¿verdad?, que están en el

0: campo.
1: Amén, gloria al Señor. Así que puede seguir escribiendo, llamando, hermano. Anímese a llamar en esta tarde al número 95-59-88-88. Seguimos recibiendo sus peticiones también de oración. La palabra del Señor dice que todo lo que pidiéramos en oración, creyendo en fe, lo recibiremos. Amén. Y sé que muchos presentan sus peticiones al Señor y a muchos Dios les ha cumplido. Ayer recibíamos un testimonio de la hermana Yamilet de cómo testificaba de que el embarazo de su cuñada, él lo presentó en oración y ya pues dio a luz a una pequeña niña muy bonita. Y ella testificaba dándole gloria al Señor y agradeciendo las oraciones de la hermana Katy. Así que damos gloria al Señor porque el Señor sigue obrando. El Señor está mostrando su mano de poder, está sanando, sigue libertando, sigue restaurando a las familias, hermano. Él sigue reconstruyendo las familias, sigue uniéndolas nuevamente. Esa es la esperanza que tenemos. Por eso usted no deje de pelear por su familia, no deje de orar por su familia, no deje de invitarlos a la iglesia. No deje de llevar a sus pequeños. Ayer nosotros meditábamos en eso. No deje de llevar a sus niños a la iglesia tampoco. Vaya acompañado de sus niños, vaya a la iglesia, congréguese junto con su familia. Y si no quieren, usted siga orando por ellos, que va a llegar el día donde personalmente ellos le digan a usted, vamos a la iglesia. Así que usted no deje de orar por su familia. Y más en este mes, presente completamente a su familia, que Dios ha de tocar cada corazón, ha de convencer esos corazones. El Señor ha de remover, dice la palabra del Señor, que quitará ese corazón de piedra y pondrá un corazón de carne. Así que estamos orando por ello, creyendo que Dios algo ha de hacer en las familias que son oyentes y que han sido presentadas en el altar de Cadena Radial Samaritana. Gloria al Señor.
0: Gloria a Dios. Hermanos, es una enorme bendición. Aquí se han visto unos testimonios impresionantes. Así es. Milagros, hermano. Hay más milagros todavía, hermano Andrés, que no han sido testificados.
1: Y los que faltan todavía.
0: Creemos en el nombre de Jesús que van a seguir siéndose más milagros.
1: Amén.
0: Que hay unas siervas del Señor que oran, hermano, que hacen mover la misericordia de Dios y que Dios, una vez que se manifiesta Dios, hermano, podemos darnos cuenta que aquí hay mujeres. Mana Katy, mana Erika Arce, nuestra hermana Dori Cepeda, ¿verdad? ¿Para qué? Mi esposa y varios siervos del Señor, no porque sean mi esposa, sino porque son siervos del Señor.
1: Así es.
0: Y las cosas Dios las hace de una manera de Dios sencilla y humilde, hermano, ¿verdad? Y lo bueno, hermano Andrés, que cuando un milagro se hace es porque Dios bendice. Dios provee al necesitado, la oración es contestada, la oración del justo, dice la Biblia,
1: puede mucho. Andrés,
0: puede mucho, y eso es impactante, hermano, y muchas veces nosotros animamos al pueblo de Dios, ¿verdad?, para que ellos puedan también ser partícipe de las bendiciones de Dios, ¿verdad?, y decir, bueno, yo voy a intentar, voy a tener fe, voy a hacer, ¿verdad? Ese momento especial. Y nos gozamos en el Señor, hermano. Estamos en el mes de la familia, el momento más establecido por las leyes, ¿verdad? Y ¿quién no ama a su familia? ¿Quién no quiere lo mejor por sus hijos, por su familia, ¿verdad? Querer ver su familia bendecida, apartada y haciendo las cosas como a Dios le agrada. Así que este es un trabajo enorme, hermanos, el que nuestra familia llegue a los pies de Cristo, y no es fácil. Pero esto, hermano, muchas veces, ¿qué pasa en nuestra mente, en nuestro corazón, el ver cuántas cantidades de personas que verdaderamente no quieren nada con Dios, se rehúsan, hermano Andrés, a tener a Dios en cuenta? Dejan a un lado, ¿verdad?, ese amor, esa pasión, ese enfriamiento, hermano. Como decía una hermana hace poco, qué bonito que nos prediquen y que están los congregando. Hermano, el congregarse, el perseverar, el tener en cuenta la palabra, el orar, el crecer, el buscar, el todo, hermano, es necesario, hermano. Es necesario todo esto. No es un regaño, no es porque no entendamos, es porque es necesario, hermano, que usted se esté congregando, que esté participando en la obra de Dios, sirviendo en la obra, en lo que es disponible, en lo que usted pueda, en el don que Dios lo ha capacitado. Ahí muestre con solicitud, hermano, esa manera de servirle al Señor. En un tiempo los discípulos se sintieron que no podían estar en todos los puestos. Hay que atender las ancianas, tenía que hacerse comida, se tenía que orar, se tenía que predicar la palabra del Señor, y ellos en un momento, hermano Andrés, se sintieron, verdad, que no podían hacer todas las cosas. Yo creo que en la iglesia, hermano Andrés, hay muchas personas que pueden lograr hacer, que pueden lograr, hermano, participar, ¿verdad?, en limpiar la iglesia, ir a evangelizar o ayunar. Mire, eso es un don que pocos los tienen, hermano Andrés, el ayunar por la iglesia. ¿Y yo por qué tengo que ayunar por el hermano? No es porque si voy a ayunar por el hermano, voy a ayunar por la congregación, para que la congregación se fortalezca. Hermano, a veces la iglesia, cuando deja de ayunar, el enemigo agarra ventaja, hermano, y nos sorprende, nos deja sin ventajas, hermano. Cuando nosotros nos enfriamos, vemos la posición que nos encontremos, el enemigo va a aprovechar, hermano, va a aprovechar nuestra condición de débiles, va a aprovechar nuestra condición de que no nos congregamos, va a aprovechar ese momento que le hemos dado lugar. Y al enemigo no hay que prestarle lugar, ni hora, ni nada. Hay que combatir, hay que perseverar, y eso es lo que necesita la iglesia, ¿verdad? Estar despierta, activa, ¿verdad? Que se está congregando. No sea, hermano, de los que solo dicen, sí, yo voy a una iglesia, pero no se congrega, no está activo. No está proporcionando digno de arrepentimiento, ¿verdad, pastor? Yo comprendo que hay hermanos que están en cama, que no se pueden mover de su cama. Yo los puedo comprender a ellos, pero los que podemos desplazarnos hacia la iglesia, hagámoslo, hermano. Es de mucha necesidad de hacerlo, y que usted diga, bueno, hermano, yo quiero ayudarle al pastor, ayúdele al pastor. El pastor necesita, hermano, que el obrero se involucre, hermano Andrés, que el obrero le diga al pastor en qué soy bueno, en qué puedo servir, y cuántas cosas, hermano, el pastor necesita de sus oraciones, que la oveja ore del pastor, que ore con el pastor. Padre, bendice al pastor, guárdelo, Señor, y provéele. Porque yo conozco pastores, hermano Andrés, que les ha costado la vida difícil. Así yo es. Una vez testifiqué aquí en la radio hace muchos años que había un pastor que yo lo admiraba tanto, que era de ahí de Agua Tibia, de aquí de Agua Tibia, por ahí, nuestro hermano Esteban Elvir. Yo siempre lo digo, mi hijo lo conoció, yo creo. El pastor Esteban Elvir era un pastor, hermano, que pastoreó la iglesia Fuente de Vida, ahí en el ministerio, no sé si es Agua Tibia, El Espinal, pero por ahí queda esa iglesia de nuestro hermano Esteban Elvir. Fue un hombre, hermano, que pastoreó por muchos años, hermano, y nunca recibió una ofrenda, nunca recibió el hermano un dinero. Era un hombre muy luchador. Yo lo admiraba, hermano, lo admiraba mucho, hermano. Y yo sé que hay gente que me está escuchando ahí en esa zona, hermano, y saben que mi hermano Esteban Elvir fue un gran pastor, un hombre de Dios que ya partió a la presencia de Dios bien joven, murió bien joven el hermano. Yo lo logré conocer, tuvimos una buena amistad con el hermano, pero a temprana edad él perdió su vida, ¿verdad? Así que valoremos a nuestros pastores, valoremos a nuestros padres que nos dan el alimento diario, cuidémoslos, protejámoslos, hagamos de ellos, hermano, esa carga que sea más liviana. Y muchas veces no nos comprometamos, hermano, a estar cargando al pastor. Que a veces los pastores, hermano, lidian con sus familias también, tienen sus contratiempos, tienen sus problemas, y ven una ovejita pasar esos tiempos difíciles, ya se le vuelve una carga. Así que 95-59-88-88, un día, hermano Andrés, vamos a hacer un programa especial solo para pastores, gloria para hablar solo de las necesidades que un pastor, mire, hermano Andrés, y que poner las ovejitas que manden un mensajito y diga, oren por mi pastor, mi pastor se llama tal, y ahí mismo orar por el pastor, hermano.
1: Amén, la familia pastoral, ajá, presente y la también delante de Dios.
0: También, hermano.
1: También necesita.
0: Yo a veces escucho que llaman, hermano, y nadie me ha pedido una oración por un pastor.
1: Son personas que cuidan. Bueno, ¿y quiénes los cuidan a ellos? ¿Quiénes cuidan de los pastores? Así que usted pues puede ser esa bendición, ese instrumento de bendición para sus pastores, para sus líderes. Así que pastor, también hermanos, bendígalos.
0: Que necesitan el acuerpamiento de la oveja. La oveja sabe que el pastor también tiene necesidad.
1: Así es.
0: Es humano. Y no solo el pastor. Ore por mi pastor, ore por mi pastor. Qué bonito va. Pero el pastor a quién le dice...
1: Ajá, ¿cuántos oran por el pastor?
0: Y el pastor aquí le dice, ore por mí.
1: Así es.
0: Entonces, es ahí la ovejita, ¿verdad? Mostrándole a su líder, a su pastor, esa petición. Siempre cuando usted llame, bendiga a su congregación, puede dar hasta su nombre, a dónde se congrega. Decir, yo me congrego en tal iglesia, pero con aquel espíritu de alegría,
1: bendiga,
0: hermano.
1: Bendiga, amén. Esa es su familia también. Sí, amén. El lugar donde usted se congrega, los esa hermanos.
0: Una segunda familia,
1: así hermano. Es, una segunda familia, el lugar donde usted se congrega. Hay personas que están solos, que tal vez viven solos, que no tienen más compañía, pero en iglesia han hallado familia, han hallado refugio. Amén. La iglesia, los hermanos con los que compartimos, los congregados, se convierten en una familia. Pablo la llama la familia de la fe. Son con los que compartimos, con los que nos relacionamos, con los que servimos al Señor. Esa también es su familia, así que preséntela delante del Señor. Familia que pasa situaciones difíciles, familia que está pasando momentos de enfermedad y carencias en cuanto a economía, trabajo. Entonces usted preséntela también delante del Señor, porque ellos se convierten en su familia también.
0: Gloria al Señor. Yo admiro a los pastores, hermano Andrés. Admiro mucho la vocación de ellos, admiro cómo ellos se emprenden, cómo ellos estudian, tratan de mantener un testimonio ante su alrededor lo mejor que pueden, ¿verdad? No es que ellos son perfectos, hermano. Muchas veces buscan perfección, hay gente que ve la perfección de un pastor, que no se equivoque, que no cometa errores, y no es así tampoco, hermano. Somos humanos y no es que estoy defendiendo a los pastores a que caigan, hermano Andrés, sino que hay cosas que hay que tenerles paciencia y amor, así como nos tienen ellos ese amor y preparan. Hermano, hay un pasaje, me acuerdo del libro de Eclesiastés, casi de los últimos versículos del libro de Eclesiastés. Mire Eclesiastés, el último de los versículos, como dice, mire, esta palabra a mí me encanta. Y yo, hermano, le voy a pedir a mi hijo que lo lea. Y ya estamos al cierre del programa. Y quiero aprovechar este momento, hermano. Este momento de lo que estamos hablando. ¿Va? Estamos hablando de los pastores, de los hombres de Dios. Eclesiastés fue Salomón. Pero al final Salomón hace un cierre glorioso. Mire lo que dice Eclesiastés 12, 9 y 10. Y... ¿cómo dice la palabra de Dios?
1: Amén. Y cuanto más sabio fue el predicador, tanto más enseñó sabiduría al pueblo, e hizo escuchar, e hizo escudriñar, y compuso muchos proverbios. Procuró el predicar, hallar palabra agradable y escribir rectamente las palabras de verdad.
0: Qué lindo, ¿verdad, hermano? El predicador, hermano, busca palabras, hermano, agradables. Palabras lindas, hermanos, que puedan producirle al pueblo esa palabra. Qué lindo, hermano. Cuanto más sabio se hizo el predicador, tanto más enseñó sabiduría al pueblo e hizo escuchar, dice, e hizo escudriñar y compuso muchos proverbios, procuró. Mire, esta palabra de procuró, hermano. Él se propuso no dañar. Se procuró no llevar un mensaje distinto, sino una palabra agradable. Qué lindo, hermano.
1: Amén.
0: Qué bueno. Ese es el pastor, hermano. El pastor muchas veces soporta, hermano, cuántas cosas, hermano. Cuántas cosas no soporta el pastor, hermano Andrés. Bueno, pero ellos se hacen ante la adversidad, se hacen fuertes, hermano.
1: Amén.
0: Se hacen fuertes, valientes. ¿verdad? Valientes, por eso allá en el libro de Apocalipsis, capítulo 1, dice, y escribe al ángel de la iglesia. ¿Y quién es el ángel de la iglesia? El pastor. Así los tiene Dios visto en las iglesias. Lo tiene visto como el ángel de la iglesia. Así los tiene Dios a los pastores. Y los pastores deben de sentirse privilegiados, hermanos, cuando Dios los llama por ese nombre, hermano. Y le escribe al ángel. Hermano, le escribe al ángel de la iglesia. Oiga bien. A los que están en la iglesia. ¿Y quién es el que estaba en la iglesia de Éfeso? No era el pastor, pues. El pastor es el que está encargado, hermano, de esa congregación. Ellos, Dios los tiene por ese don espiritual, hermano. Y qué bueno, ¿verdad? Qué bueno en el Señor. Yo sé que hay pastores que están cuidando la grey, que están haciendo lo que Dios es correcto. Lo que Dios demanda. Hay una alabanza bien bonita que dice, lágrimas de un pastor, ¿va? Qué bonita también. Alabanzas que son bien bonitas, ¿verdad? Que nos dedican ese toque esencial de parte del Señor.
1: Amén, gloria al Señor.
0: Gloria a Dios. Así que 95-59-88-88 es la línea que tenemos habilitado para poder compartir con mis hermanos esa parte, ¿verdad?, espiritual de parte del Señor. Así que lo invitamos, hermanos, que usted nos pueda conectarse con nosotros y decirle, Señor, danos fuerza, Padre, para seguir hacia adelante. Danos espíritu fuerte, un espíritu siempre dispuesto, hermano, para que no nos desanimemos en este caminar. No nos desanimemos a la hora, hermanos, que nos corresponde, hermano. Amén. Caminar en este trabajo, en la obra del Señor. Trabajar en la viña de nuestro Señor Jesucristo. Vamos a entrar, hermanos, en un tiempo, ¿verdad?, donde necesitamos la oración. Hay que orar por nuestra hermana Adela. Vamos a orar por mi hermana Adela. Ella dijo que se sentía un poquito no muy bien de salud. Y yo quiero orar especialmente por mi hermana Adela. Yo sé que me está escuchando, la hija de Dios. Y por su hija también, ¿verdad? Ellas dos se llaman Adela también, ¿verdad? No, solo ella se llama Adela, ¿verdad?
1: Amén, solo la hermana Adela y la hija de mi hermana.
0: Bueno, Padre, en el nombre de Cristo Jesús,
1: gloria a Dios.
0: Permítenos, Señor, entrar a su presencia, Padre, para presentar la necesidad que hay en medio de tu pueblo, Señor. De mí, Señor, está el deseo, pero la voluntad es suya, mi Dios amado. De mí el querer, Señor, pero en ti está el poder y en ti yo me refugio. Yo me refugio en ustedes, Dios, para presentar de antemano la vida de mi hermana Adela, Señor, que se encuentra de salud no muy bien, Señor. A pesar de tantas dificultades que mi hermana ha pasado, yo puedo ver en el nombre de Jesús, Señor, que Dios pondrá la mano sobre ella y que el Espíritu Santo la ministre, ministre a su hija también, que está mal de salud. Yo declaro en el nombre de Jesús, por la vida de tu hija, Señor, que usted mandará sobre ella, Padre amado, ese espíritu, Señor, de fe, para que ella pueda, Señor, seguir perseverando en tu obra. Padre, bendigo su hija también, a mi hermana Eda, la bendecimos. Bendecimos la vida de tu hija, nuestra hermana Eda, Señor, que ella es una fiel oyente, Señor, y me imagino que se congrega. Yo bendigo la vida de mi hermana, la vida de su pastor, la vida de su congregación, los miembros que se congregan en ese lugar. Yo bendigo también la vida de mi hermana Natalia, que cumple 18 años. Yo bendigo la vida de esta joven, Señor, que hoy, Señor, le ha arribado un año más de vida. Yo la bendigo en el amor de Jesús y declaro sobre ella, Padre, que usted dará buenos resultados, buenas cosas en la vida de tu hija. Y declarando en el nombre de Jesús, que Dios ponga en ella el querer como el hacer. Señor, de estos 18 años, de aquí ella, Señor, es una sierva adulta, Padre, que empezará a tomar decisiones, pero que estas decisiones siempre vayan bajo el temor suyo, Padre. Así que la felicitamos y declaramos en el nombre de Cristo Jesús que Dios provea en ella. Señor, también oramos por la conversión de toda la familia Murillo, Padre, de nuestra hermana Cándida, Padre. Estamos orando por la vida de tus siervas, Padre. Esa familia, Padre, donde ellos radican, donde ellos viven, ahí donde ellos están viviendo, donde está esparcida la familia de nuestra hermana Cándida. Señor, declaramos sobre ella bendición, cobertura, que tu Espíritu Santo me la rope, que la bendición de esta familia un día conozca la gracia divina de Cristo, que el favor de Dios la llene, que no me la deje de su mano su familia, Señor, que un día conozcan, Señor, al Dios Todopoderoso. Bendigo la vida de mi esposa, Manador y Cepeda, que está también un poquito mal de salud. Señor, yo pongo tu mano sobre tu hija. Declaro el favor divino de nuestro Señor Dios Todopoderoso. Y dejamos que el ángel de Jehová limpie, Señor, toda esa infección que ha llegado al cuerpo de mi esposa, Señor. Pongo en tus manos la vida de tu hija y declaro, Señor, donde dice tu palabra en el libro de Isaías 53:4, ciertamente Él llevó nuestras enfermedades en el Calvario, y la Biblia dice que por su llaga hemos sido nosotros curados. Y con esta palabra, Señor, yo declaro a tus hijos, declaro tu bendición, declaro esta generación, esta familia, Señor, estamos aquí, Señor, declarando cobertura sobre cada uno de ellos. En el nombre de Jesús los bendigo grandemente, declaro el favor de Dios sobre ellos, que nada haga falta, que la misericordia de Dios vaya con ellos, que la existencia de nuestro Señor Jesucristo se acuerde de ellos en sus momentos más difíciles de su vida. Dios tendrá de ellos misericordia.
1: Gloria a Dios. Tenemos otra petición por acá desde Nicaragua, la hermana Xiomara Gutiérrez nos habla de una fractura en su pie. Vamos a escuchar un audio que ella nos deja por acá.
2: Sí, es que fíjese que me ha costado que cayera esto, porque por el código no podía encontrar. Y yo soy de aquí, de Somoto, estoy enferma, quería una oración. Aunque parece que el programa está pasando, pero quería que oraran por mí.
1: Gloria a Dios, la hermana Xiomara Gutiérrez. Una fractura en uno de sus pies. Xiomara Gutiérrez, desde Nicaragua, Somoto, Madrid. Una fractura en un pie. Vamos a orar, pastor, por la vida de mi hermana Xiomara Gutiérrez. Gloria a Dios. Aleluya. Recibimos esta petición de mi hermana. Gloria al Señor, creyendo que el Señor ya tomó control sobre su vida. El Señor está obrando. Amén.
0: Padre, en el nombre de Jesús. La Biblia dice, Señor, que para ti no hay nada imposible. En el libro de Marcos, en el libro de Lucas, capítulo 1, versículo 27, Señor, no hay nada imposible. Para ti no hay fronteras, Señor, no hay distancia. Tú conoces a él, donde vive mi hermana Xiomara Gutiérrez. Padre, allá de nuestros hermanos nicaragüenses, Padre amado. Para mí es un deber orar por esta sierva. Señor, determine, limpie, sane. Si es necesario sanar, sane. Si es necesario de proveer, provee. Si es necesario, Señor, que tú traerás respuestas a su vida, traerás respuestas. Padre, aquí estamos para bendecir a tu hija, aquí estamos para bendecirla, ahí en Nicaragua, ahí donde vive mi hermana, ahí donde está en su casita, yo la bendigo, bendigo sus hijos, bendigo su familia, bendigo su generación, bendigo su congregación donde asiste, donde ella persevera, bendigo a su pastor, bendigo a su familia, la bendigo en el amor de Jesús y declaro la cobertura de Jehová. A veces no cuesta, hermano, solo es de que usted nos llame, usted nos escriba ahí donde usted esté pasando pruebas, dificultades, y nosotros con gusto, hermano, oramos por su vida. Así que la línea está habilitada para que usted pueda decir, voy a llamar al hermano, voy a presentar mi causa, voy a presentar mi necesidad, voy a presentar mi problema, y yo automáticamente me pongo de acuerdo con el Padre, me pongo de acuerdo con el Hijo y con el Espíritu Santo, y los ponemos en su oración y en su petición. Así que 95-59-84-84.
1: 88-88,
0: tiene razón.
1: Gloria a Dios.
0: Así que es el número que tenemos habilitado, hermano, para que usted pueda, verdad, estar con nosotros. 95-59-88-88 es la línea que tenemos habilitado, y nosotros con gusto, hermano, nosotros con gusto oramos por su vida, lo bendecimos, y ya viene la comenzando la semana, y qué más lindo comenzar, hermano Andrés, una semana poniéndole los planes del Señor, que esta semana sea mejor cada día. ¿Por qué? ¿Por qué mejor? Porque cuando nosotros los ponemos en la voluntad del Señor, dice allá un pasaje que hoy leímos en la mañana, ¿verdad? Que Él iba a limpiar nuestros caminos.
1: Amén.
0: ¿Verdad? Y es lo que predicábamos hoy en la mañana, que Dios se encargará de limpiar nuestros caminos, hermano. Porque nuestros caminos, muchas veces, hermanos, hemos sido confrontados, hemos tenido adversidades, pero cuando ponemos en la mano del Señor nuestra salida y nuestra entrada, hermano Andrés, veremos respuesta. Así que, gloria al Señor, ya estamos casi al cierre del programa Restaurados por su Gracia. Ha sido una enorme bendición compartir con todos los fieles oyentes en esta tarde, hermano. Hemos compartido con toda la audiencia, ¿verdad? Hemos visto, hermano, la respuesta de Dios, la mano del Señor.
1: Amén. Bueno, recuerde que, bueno, caía una llamada, creo que la perdimos, pero igual usted puede seguir intentando. 95-59-88-88. Recuerde seguir orando por su familia, recuerde seguir, usted puede presentar a su familia en el altar del Señor, en cada programación de Cadena Radial Samaritano, ya sea en los programas de oración, de enseñanza, de palabra, de jóvenes, usted puede presentar a su familia delante del altar del Señor. Estamos orando aún fuera de las cabinas, aún fuera del aire, estamos orando por las familias, estamos presentándoselas al Señor, creyendo, como le decía, y no me voy a cansar de repetir, que el Señor ha de mostrar su gloria en su familia, el Señor ha de mostrar su misericordia en su familia, y se muestra cada día cuando usted tiene a su familia con vida, cuando su familia está cerca de usted, cuando lo ve que se trasladan a sus centros de trabajo, de estudio, ahí está la misericordia del Señor manifestándose, pero el Señor va a mostrar aún más su misericordia cuando va a ver usted, cuando su familia sea la que le diga, bueno, ¿y cuándo vamos a ir a la iglesia? Y bueno, yo ya estoy listo ya para recibir al Señor, bueno, esta vez sí le acompaño. Vamos a creer que el Señor va a convencer esos corazones, que el Señor va a convertir a aquellos que aún, pues, en algún momento han dicho no todavía al Señor, o que lo han dejado en espera. El Señor va a convencer esos corazones. El Señor va a mostrar su fidelidad para con su vida y con su familia. Amén.
0: Gloria al Señor, hermano. Gloria al Padre. Eso ha sido una tarde hermosa, hermano Andrés, que hemos compartido la palabra del Señor. Hemos visto, ¿verdad?, que vendrán tiempos, hermano, donde vamos a ser golpeados y tocados, pero jamás vamos a declarar retirada. Vamos a continuar, vamos a terminar hasta el final, y eso, hermano, nos va a sentir victoriosos. Un día veremos la victoria del Señor, un día veremos al Señor en el trono, un día veremos cara a cara al Maestro. Un día nuestra vida, hermano, dejará de sufrir en esta tierra. Te pararemos de sufrir, hermano. Un día Dios nos dirá, como dice en el libro de Apocalipsis, venid benditos de mi Padre. Qué lindo, ¿verdad? Venid benditos de mi Padre. Es lindo, hermano, la labor cristiana. Es lindo, hermano, saber que estamos a la puerta y que todas las cosas pasan, ¿verdad? Así que gloria al Señor. Ya estamos casi al cierre del programa, Restaurados por su Gracia. Les animo en el amor de Jesús. No desmayemos, no descontinuemos. creamos, hermanos, en las promesas del Señor. No baje la guardia, manténgase fiel, pelee hasta el final, cuérpese con el Señor, péguese al Rey de Reyes, mantenga fe, hágase posible ante todas las cosas y sobre todo, hermano, no pierda la esperanza. No pierda, hermano, la esperanza que un día el Señor traerá una respuesta grande a su vida. Que un día el Señor le traerá respuesta. Quiero enviarle un saludo muy especial, hermano, a mi hermana Genara. Porque muchas veces mi hermana Genara dice que a veces no tiene saldo, hermano Andrés. Así y es. Ella ama esta radio. De usted no tiene idea cómo ama la radio mi hermana Genara. Yo sé que me está escuchando esta sierva del Señor y le tengo un gran cariño. Al que ya día no escucho, hermano Andrés, a mi hermana Yolanda, la pastora. Yo, mi pastora, me siento triste cuando ella no me escribe, mi pastora Yolanda.
1: Ah, de estar en sintonía, la hermana Yolanda.
0: La pastora Yolanda, la hemos extrañado. Bueno, yo la he extrañado a la pastora Yolanda. Ella, yo sé que me está escuchando también porque ella es fiel oyente del programa Restaurados por su Gracia. Y no solo de estos programas, sino de todos los programas que hay aquí en Cadena Real Samaritano. Yo le digo porque la he extrañado, porque yo sé que ella le amamos, le queremos, y yo sé que Dios a su tiempo, ¿verdad?, ha venido haciendo cosas extraordinarias en la vida de en la sierva del Señor. Así que un saludo muy especial para mi hermana Genara. Y un saludo muy especial para mi hermana Yolanda, ¿verdad? Que ya día no contactamos con nuestra hermana Yolanda, pero creemos en el amor de Jesús. Que esté bien, mi hermana. Y mi hermana Genara, que yo sé que parece que yo habló el día de ayer, ¿no? ¿No habló la hermana Genara ayer?
1: No, pero siempre está en sintonía mi hermana Genara. Así mi hermana Genara siempre está en sintonía.
0: Y que su salud esté mejorando, ¿verdad? Cada día, que está en las manos del Señor.
1: Amén,
0: así es. Y que hay un pueblo en estos micrófonos que siempre se acuerdan de ella, ¿verdad? Y cuántos hermanos, Andrés, nuestro hermano de Lepaterique, que es un fiel oyente.
1: Amén, amén, así es.
0: Hermano Héctor.
1: Hermano Raimundo, también en Pespire, los hermanos en Danlí. Hermana Karina, siempre en sintonía también.
0: De Lepaterique.
1: Así es, en zona del Paraíso. El Paraíso es fiel oyente de Cadena Radial Samaritano. Nuestros hermanos en la zona sur, Choluteca, Valle también. Jehová los bendiga.
0: En Olancho, hermano Andrés.
1: En Olancho, en Comayagua, gloria a Dios.
0: Una llamada, ¿verdad, hermano?
1: De Olancho sí, hemos recibido comunicaciones también.
0: Mire.
1: Aquí dentro de Francisco Morazán, en Sabana Grande, también tenemos hermanos en Sabana Grande, tenemos hermanos, vamos a ver, en Santa Ana, en Ojojona también, gloria al Señor.
0: De Sabana Grande, La Venta, de Reitócanos.
1: Así es, así es, gloria al Señor. Dios bendiga la audiencia de Cadena Radial Samaritano. No, San Marcos es fiel oyente.
0: Los hermanos de San Marcos lo ganan, hermanos, son fieles oyentes, los siervos del Señor.
1: Así amén, que amén,
0: saludo,
1: amén.
0: ¿Verdad? A todos mis hermanos que están en total sintonía, hermanos, nos gozamos de parte del Señor. Queremos en el nombre de Jesús que todos estos siervos, hermanos, esperamos que estén conectados y que estén bien, hermano Andrés.
1: Amén.
0: Que su salud, ¿verdad?, estén bien. Y que la gracia divina, el favor de nuestro Señor Jesucristo, le llene de muchas bendiciones.
1: Amén,
0: así que vamos a hacer una oración para terminar el programa Restaurados por su Gracia. Gracias a todos los hermanos que participaron, que hicieron posible que este programa de la tarde sea de mucha bendición. Propóngase esta semana, comienzo de semana, decirle al Señor, Señor, bendice esta semana, bendice mi familia, bendice mis hijos que van a entrar nuevamente a las clases. Pedimos por la lluvia, hermano, ayúdeme a orar por la lluvia, que Dios nos otorgue ese líquido vital que lo necesitamos, hermano. Necesitamos, ¿verdad?, este líquido vital que para nosotros es de suma importancia, hermano, porque el agua es la vida. El agua es lo mejor, el agua es el sustento de muchas cosas, le da vida a todo, le da vida al agua. Así que oramos, Padre, en el nombre de Jesús, me gracias, uno en esta Dios, preciosa Dios. Tarde, oh Dios,
1: de gloria.
0: Por todo lo que pasa en este país,
1: Señor,
0: por las cosas negativas, por los accidentes, por los percances, por las cosas que están suelen pasar. Señor, oramos, Padre, en el nombre de Jesús, por todos los hermanos, por las necesidades que pasan a nuestro alrededor. Señor, yo oro porque este programa ya aquí termina, Padre. Ya terminamos y creemos que ha sido de mucha bendición, Señor. Bendigo a todos los hermanos, a que los que llamaron, los que no pudieron llamar. Oramos por nuestro país. Necesitamos, Señor, el líquido vital. Necesitamos agua, necesitamos esa sed. Clamamos como una vez David dijo, Señor, así como el siervo clama por agua, Señor, así clama, Señor, el alma mía, Señor. Así que yo en el nombre de Jesús, yo declaro sobre la familia la bendición de Jehová. Declaro sobre la familia las paternidades. Que Dios bendiga sus generaciones. Que Dios bendiga su casa, que Dios bendiga su fuente, que Dios bendiga su cobertura y a que usted pueda decir conmigo en su casa, hasta aquí nos ha ayudado Jehová. Que Dios les bendiga, que Dios les guarde. Haga Jehová resplandecer su rostro y ponga en ustedes paz. Que la sangre de Cristo los cubra. Que el ángel de Jehová campa alrededor de los que le teme y los defiende. Así dejo a mi hijo para que se pueda despedir de Cadena Radial Samaritano y poder despedirnos de este lugar, menos, hermano Andrés, de la presencia de Dios.
1: Aleluya, gloria al Señor. Bendiciones, amados hermanos, gracias por compartir esta tarde con nosotros, gracias por su fiel sintonía, gracias por estar conectado con Cadena Radial Samaritano, que Jehová bendiga su vida, este inicio de semana sea bendito en el nombre del Señor, Jehová bendiga su familia también, seguimos orando por su familia, creyendo en la fidelidad de Dios para con ella, que Jehová cumplirá su propósito, que Jehová cumplirá sus promesas, Él es fiel y justo. Dios es bueno para siempre, su misericordia y su verdad por todas las generaciones. Toda la gloria y la honra para el Señor, hermano. No se despegue de la programación de Cadena Radial Samaritano y será hasta el próximo domingo en su programa Restaurados por su Gracia. Que Dios le bendiga.

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2: Habla don Pablo con Lea su Biblia, el programa 1955 de Levítico. Y para entenderlo bien y para entender la ley, escucha. Jehová habló a Moisés en el monte de Sinaí diciendo, habla a los hijos de Israel. Escucha. Habla a los hijos de Israel. Debo repetir donde puedo oírme. Habla a los hijos de Israel. Ahora, pasemos a Levítico, capítulo 26. No haréis para vosotros ídolos, ni escultura, ni os levantaréis estatua, ni pondréis en vuestra tierra piedra pintada para inclinaros a ella, porque yo soy Jehová vuestro Dios. Va a notar, hay ciertas reglas que va a seguir, y si ellos observaron tales reglas, quedaron en la tierra de Canaán con ciertas promesas. Pero hay que notar aquí que algo de esto son para todos. Guardar mis días de reposo y tener en reverencia mi santuario, yo, Jehová, tener en reverencia mi santuario. ¿Qué es esto, doctor Pablo? El santuario es un lugar de adorar a Jehová. Ahora escucha. Si anduvieres en mis decretos y guardaréis mis mandamientos y los pusieres por obra, yo daré vuestra lluvia en su tiempo, y la tierra rendirá sus productos, y el árbol del campo dará su fruto. Vuestra trilla alcanzará a la vendimia, y la vendimia alcanzará a la sementera, y comeréis vuestro pan hasta saciaros, y habitaréis seguros en vuestra tierra. Y yo daré paz en la tierra, y dormiréis, y no habrá quien os espante. Y haré quitar de vuestra tierra las malas bestias, y la espada no pasará por vuestro país. Jehová Dios hablando directamente a Israel. ¿Cuántas de estas cosas podemos clamar para nosotros? Bueno, es otra pregunta. Pero seguimos leyendo aquí en versículo 7. Perseguiréis a vuestros enemigos y caerán a espada delante de vosotros. Porque yo me volveré a vosotros y os haré crecer y os multiplicaré y afirmaré mi pacto con vosotros. ¿Se nota? Es pacto con Israel. Habla de un descanso. Habla también de ídolos. Si es malo que Israel adorara ídolos, seguramente es malo para cualquier persona. Pero las recompensas aquí son especialmente para Israel. Ahora escucha, promesa para Israel. 5 de vosotros perseguirán a 100, y 100 de vosotros perseguirán a 10,000, y vuestros enemigos caerán a filo de espada delante de vosotros. Estimariente,

0: este, lee, este pacto no ha sido anulado y sigue en vigencia. Pero la palabra aquí es ¿cuándo? ¿Cuándo ellos cumplieron tales requisitos, tales reglas? ¿Cuándo no lo hicieron y siguieron ídolos? No, así no fue. Más bien, niños reinaron sobre ellos. Comeréis lo añejo de mucho tiempo y pondréis fuera la añejo para guardar lo nuevo. Y pondré mi morada en medio de vosotros y mi alma no os abominará. Y andaré entre vosotros y yo seré vuestro Dios y vosotros seréis mi pueblo. Yo Jehová vuestro Dios, que os saqué de la tierra de Egipto, para que no fuese sus siervos, y rompí las conyudas de vuestro yugo, y os he hecho andar con el rostro erguido. Estas son las bendiciones. Pero ahora hay otro lado de la página aquí, consecuencias de la desobediencia. Pero si no me oyeres, ni hicieres todos estos mis mandamientos, ¿cuáles son? Habla de la idolatría y otras reglas. Si no me oyeres, ni hicieres todos estos mis mandamientos, y si desdañares mis decretos, y vuestra alma menospreciare mis estatutos, no ejecutando todos mis mandamientos, e invalidando mi pacto, yo también haré con vosotros esto. Enviaré sobre vosotros terror. ¿Recuerda? La promesa era que nadie que podía dormir y nadie le espantaba. Dice, enviaré sobre vosotros terror, extenuación y calentura que consuman los ojos, atormentan el alma, y sembraréis en vano vuestra semilla, porque vuestros enemigos la comerán. Pondré mi rostro contra vosotros, y seréis heridos delante de vuestros enemigos, y los que os aborrecen se enseñorarán de vosotros, y huiréis sin que haya quien os persiga. ¿Cómo es la historia de Israel, estimariente? Cuando ellos cumplieron tales cosas, hicieron un país grande. Cuando obviaron a Jehová, los enemigos les vencieron, hasta que 6 millones de israelitas fueron asesinados por el dictador Hitler. ¿Por qué, doctor Pablo, esto? Recuerda que dijeron cuando estaban juzgando a Jesús, crucifícale y que su sangre sea sobre nosotros. Hablaron ellos para Israel. Yo sé que muchos se convirtieron a Jesucristo y todos los que corren a los pies de Jesús son salvos, eso sí. Pero el país ha sido castigado, y hasta en los 1946 empezó de ser un país de nuevo después de tantos siglos. Seguimos leyendo. Pondré mi rostro contra vosotros, y seréis heridos delante de vuestros enemigos, y los que os aborrecen se enseñarán de vosotros y oréis sin que haya quien os persigue. Y si aún con estas cosas no me oyeréis, yo volveré a castigaros 7 veces más por vuestros pecados. 7 veces más. Esto habla de 7 años. Y quebrantaré la soberbia de vuestro orgullo y haré vuestro cielo como hierro y vuestra tierra como bronce. Vuestra fuerza se consumirá en vano, porque vuestra tierra no dará su producto, y los árboles de la tierra no darán su fruto, si estuvieres conmigo en oposición y no me quisieres oír, yo añadiré sobre vosotros 7 veces más plagas según vuestros pecados. Son horribles los castigos de Jehová para Israel cuando no le obedecen. Enviaré también contra vosotros bestias fieras que os arrebatan vuestros hijos y destruyen vuestro ganado y os reduzcan en número y vuestros caminos sean desiertos. Y si con estas cosas no fueres corregidos, sino anduvieres conmigo en oposición, yo también procederé en contra de vosotros y os heriré aún 7 veces por vuestros pecados. Hablo otra vez de 7 veces. Traeré sobre vosotros espada vengadora en vindicación del pacto, y si buscaréis refugio en vuestras ciudades, yo enviaré pestilencia entre vosotros y seréis entregados en mano del enemigo. Cuando yo os quebrante el sustento del pan, cocerán 10 mujeres vuestro pan en un horno y os devolverán vuestro pan por peso y comeréis y no os saciaréis. ¿Un solo horno? Bueno, sea tan poquito que pueden hornearlo en solo uno. Y aun cuando lo comen, no les sacia. Si aun con esto no me oyeres, oye bien otra vez, sino que procederéis conmigo en oposición, yo procederé en contra de vosotros con ira. Y os castigaré aún 7 veces por vuestros pecados. Otra vez menciona 7 veces. Versículo 29. Y comeréis la carne de vuestros hijos, y comeréis la carne de vuestras hijas, comiendo sus propios niños. ¡Qué feo! Y comeréis la carne, destruiré vuestros lugares altos, y derribaré vuestras imágenes, y pondré vuestros cuerpos muertos sobre los cuerpos muertos de vuestros ídolos, y mi alma os abominará. Haré desiertas vuestras ciudades, y asolaré vuestros santuarios, y no oleré la fragancia de vuestro suave perfume, o sea, oraciones. Asolaré también la tierra, y se pasmarán por ello vuestros enemigos que en ella moren. Y a vosotros os esparciré entre las naciones, y desenvainaré espada en pos de vosotros, y vuestra tierra estará asolada, y desiertas vuestras ciudades. Entonces la tierra gozará sus días de reposo. Todos los días que esté asolado, mientras vosotros estéis en la tierra de vuestros enemigos, la tierra descansará entonces y gozará sus días de reposo. Todo el tiempo que esté asolado descansará, por lo que no reposó en los días de reposo cuando habitabais en ella. Y los que queden de vosotros, infundiré en sus corazones tal cobardía en la tierra de sus enemigos, que el sonido de una hoja que se mueva los perseguirá, y huirán como ante la espada, y caerán sin que nadie los persigue. Estimado oyente, me parece que debemos tomar cuenta que Dios odia idolatría y honra a los que le buscan y le confían. Ahora, si no le conoce, acércale en el nombre de Jesucristo. Así puede hallarle. Así puede conseguir el perdón de sus pecados. Así puede conseguir la redención y salvación de su alma. Así puede recibir la vida eterna.
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1: Cadena radial Samaritano da la hora, 5 de la tarde. El problema con la sociedad moderna es que muy a menudo confundimos la responsabilidad con el carácter. El hombre mira la apariencia exterior, pero el Señor mira el corazón.
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0: La segunda fuente de los problemas en tu vida es el mundo. El mundo. El mundo que es parte de la naturaleza que está dentro de ti, como también está a tu alrededor. Quiere derribarte, y la principal forma con la que intenta derribarte es a través del ridículo y la falta de aprobación. Estamos desesperados por la aprobación de otras personas, por lo que reducimos nuestro estándar y cambiamos nuestras convicciones y nos rendimos y cedemos, simplemente porque queremos gustarle a alguien. Tú no necesitas la aprobación del mundo para ser feliz. Eres tan feliz como elijas serlo. No necesitas la aprobación del mundo, pero el mundo causa muchos problemas en tu vida. También, la tercera fuente de los problemas es, por supuesto, Satanás. El diablo es real. El diablo es el mal encarnado. Desde el momento en que te despiertas por la mañana, ya está planeando cómo desanimarte, derrotarte, crear dudas, depresión, desaliento, distracción, todas sus artimañas. Cuando te levantas por la mañana, si no te topas al diablo de frente, cuidado, a lo mejor viene por detrás de ti, él te odia. Dios tiene un buen plan para tu vida y el diablo tiene un mal plan para tu vida. Entonces, mi vieja naturaleza, el mundo, la carne, y yo y el diablo, todos estos factores trabajan en mi vida, pero de lo que quiero hablarles hoy es sobre la cuarta fuente del problema en tu vida. Sí, escuchaste bien, Dios. Algunos de los problemas, presiones y dificultades que experimentas en la vida en realidad provienen de Dios. Dios a veces sacude tu vida por muy buenas razones, y quiero hablar de esto en detalle, porque este es el factor inesperado. Pon toda la atención en lo que te voy a decir. En serio, no importa de dónde vienen tus problemas. Pueden ser causados por el diablo, pueden ser causados por el mundo, pueden ser causados por ti. Dios puede provocarlos en tu vida. De verdad, no importa. Dios va a usar cada circunstancia para tu bien si confías en Él. Ya te imagino preguntando, Dios, ¿puedes usar para mi bien todas las cosas malas de mi vida, hasta mis propios pecados? Sí, hasta eso Dios puede usarlos para bien. Él puede convertir una crucifixión en una resurrección. Él puede sacar lo bueno de lo malo. Cualquiera puede sacar lo bueno de lo bueno, pero Dios puede cambiar las cosas malas por buenas si confías en Él. No importa cuál sea la fuente de tu desastre, eso que te causó tanto shock, perdí mi trabajo, no puedo casarme, quiero esto y no ha sucedido, tuve este sueño y los obstáculos me lo impiden. Independientemente de lo que te esté sacudiendo, Dios quiere usarlo para el bien. Así que la fuente no es tan importante como tu respuesta. Entonces aquí está el segundo paso basado en esto. Cada vez que el mundo, tu mundo, te sacude, número dos, busca formas en las que Dios pueda usarlas para el bien. Voy a buscar maneras, voy a buscar formas en que Dios pueda usarlo todo en mi vida para bien, porque Él quiere usar todo, incluso las cosas malas en tu vida, quiere extraer el bien, y si quieres tener éxito y prosperar, en vez de simplemente sobrevivir en una cultura hostil, deberás buscar formas en que Dios tome las cosas que sacuden tu vida y las pueda pasar por el bien. Jeremías 29:11 dice, «Porque yo sé muy bien los planes que tengo para ustedes, afirma el Señor, planes de bienestar y no de calamidad, a fin de darles un fruto y una esperanza. El diablo tiene malos planes para tu vida, y por lo tanto, su agenda es el mal y la destrucción. Dios tiene planes, sus planes son simplemente buenos, son para darte esperanza y darte un futuro. Ahora, me voy a adelantar un poco, pero esto lo veremos a detalle en las próximas semanas. En la vida de Daniel, Dios hizo cinco cosas con los problemas que tuvo que enfrentar, y son las mismas cinco cosas que Dios quiere hacer en tu vida, independientemente de qué tipo de problema estés atravesando. Escúchame con atención. Esto es una especie de resumen de la vida de Daniel. Número uno, a veces Dios sacude las cosas. Estoy hablando de tu vida. A veces Dios sacude las cosas en mi vida para inspeccionarme, para inspeccionarme. A lo que me refiero con esto es que Dios va a traer a mi vida un problema que va a revelar una motivación o una cuestión de mi carácter, o un pensamiento, o una emoción, o un motivo que está fuera de mi control. Lo examina y lo revisa y lo hace todo el tiempo.
1: El resto del mensaje de hoy lo escucharemos en tan solo unos momentos. 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
1: Alguien dijo que las personas son como las bolsitas de té. No sabes de qué están hechas hasta que las metes al agua caliente. Y Dios va a usar los problemas para inspeccionarte y mostrarte lo que está mal, lo que está fuera de control en tu vida. ¿Tienes miedo? Tienes una motivación equivocada. ¿Tienes valor? Tienes una percepción errónea. ¿Hay una mentira en la que crees? Dios usa los problemas para inspeccionarte. Ahora, por supuesto, Dios ya sabe lo que está pasando dentro de ti. Él no necesita ningún problema para decirte lo que hay en tu interior. Él te conoce mejor de lo que tú mismo te conoces. Cuando Dios permite un problema en tu vida, es porque quiere que sepas lo que no está funcionando. Y a veces, cuando las cosas están hechas un desastre, te sientes en crisis y todo tu mundo se está sacudiendo. Dios está diciendo, quiero que veas en qué quiero que trabajes en tu vida. Vamos a inspeccionar esto en tu vida. Me acuerdo que en el jardín del Edén, Adán y Eva pecaron. Y luego la Biblia dice que un día Dios venía caminando por el jardín del Edén, metafóricamente, y dijo, Adán, ¿dónde estás? Ahora, quiero contarles un pequeño secreto. Cada vez que Dios te hace una pregunta, Él ya conoce la respuesta. No es como si Dios no supiera dónde estaba Adán. Él sabía exactamente dónde estaba Adán y en cada segundo de su vida. Más bien, quería que Adán supiera dónde estaba Adán. Y Adán dijo, bueno, Dios, tuve miedo y me sentí culpable y me escondí. Y hemos tenido miedo y nos hemos sentido culpables y nos hemos escondido de Dios desde entonces. Cuando Dios te hace una pregunta, nunca es para su beneficio. Él ya sabe la respuesta. Te pregunta porque quiere que lo sepas. Y a veces, Dios sacude las cosas para inspeccionarte. Jeremías 17:10 dice esto. Pero yo, el Señor, investigo todos los corazones y examino las intenciones secretas. A todos les doy la debida recompensa según lo que merecen sus acciones. Nota que Dios va a examinar tus intenciones secretas. Escucha esto. Lo que haces no es tan importante como el por qué lo haces. En la vida, lo que haces no es tan importante para Dios como la razón por la cual lo haces. No es lo que haces, sino por qué lo haces. Hay muchas cosas que puedes hacer en la vida y Dios dice, está bien, adelante, hazlo, yo te creé, podrías hacer eso, o aquello, o eso, todo estaría bien conmigo, solo quiero saber por qué lo haces. Dios mira el corazón, Él mira las motivaciones y Dios nos inspecciona porque está mucho más interesado en tu integridad que en tu imagen. La imagen es lo que todos los demás pueden ver. La integridad es lo que eres en la oscuridad. La integridad es lo que eres cuando nadie escucha, nadie mira. Y Dios dice, quiero ponerte a prueba para que puedas ver tu propio corazón. ¿Alguna vez has pensado en por qué los israelitas tardaron 40 años en cruzar el desierto desde Egipto hasta Israel? Pudieron haber cruzado el desierto de Sinaí en un par de meses. Así de fácil. Les tomó 40 años. ¿Es en serio? ¿Por qué tardaron 40 años en llegar de Egipto a Israel? La Biblia dice que mientras estaban en el desierto, Dios siguió probándolos para mostrarles que su fe era insuficiente y que no estaban listos para ir a la tierra prometida. La Biblia dice que durante esos 40 años, Dios les hizo 7 pruebas. 7. Y cada vez que fallaba, Dios decía, ok, está bien, otra vueltita al desierto. Y ellos, o algunos de ellos, murieron en el desierto. Pasaron toda su vida ahí, no pasaron la prueba. Deuteronomio, en el capítulo 8, versículo 2, dice esto. Recuerda que durante 40 años el Señor tu Dios te llevó por todo el camino del desierto y te humilló y te puso a prueba para conocer lo que había en tu corazón y ver si cumplías o no sus mandamientos. ¡Caray! Cuando Dios te lleva a través de un desierto, lo hace por la misma razón. Cuando estás en el desierto de la vida, ¿cuál es el desierto de la vida? Es cuando no puedes sentir a Dios en absoluto. Es cuando estás en ese periodo seco de la vida. No tienes ninguna emoción, no te sientes cerca de Dios, y Dios simplemente dice, voy a quitarte tus emociones y voy a ver si confías en mí o confías más en tu emoción. No vives por fe hasta que no tienes ningún sentimiento, y así, a veces Dios quita todos tus sentimientos y quiere saber si simplemente vas a hacer lo correcto, aunque no lo sientas, nada más por el hecho de que es correcto. Esto se llama prueba. Esto es una prueba. ¿Confías de verdad en mí? Dios te está probando. Lo que importa en tu madurez espiritual, lo que importa no es qué tan alto brincas en un concierto de adoración. La prueba es qué tan recto caminas cuando no sientes a Dios durante el resto de la semana. No tengo emociones. Estoy en el desierto. Estoy en un periodo seco. Estoy en el desierto. ¿Confías de verdad en mí? ¿Me vas a obedecer? Mira, lo que Dios está diciendo es que los problemas que vienen a tu vida son una herramienta para medirte, y tus reacciones a la dificultad en realidad miden tu fe y un montón de cosas. Tus reacciones ante la dificultad miden tu fe, miden tu compromiso, miden tu madurez, miden tu inseguridad. La Biblia a menudo compara los problemas con un fuego purificador. No sé si sabes cómo sacan las impurezas del oro y de la plata. Los ponen en una tina, lo calientan todo y queman las impurezas. Cuando atraviesas el fuego y cuando sufres, Dios está quemando las impurezas en tu vida. Y Dios te está probando. ¿Y qué está probando? Bueno, está probando a ver si de verdad crees lo que dices creer. Tú dices, bueno, Dios es el primero en mi vida. Pero cuando estás pasando por el fuego, ¿lo haces a un lado? Cuando no te conviene y no es popular, ¿eres de los que bajan sus estándares porque quieres ser popular y quieres recibir la aprobación de la gente en el trabajo o en la escuela? Dices, estoy totalmente comprometido contigo, Dios. Pero cuando la presión aumenta, ¿eres de los que te rindes y te vas? Entonces, si tienes papel y pluma contigo, escribe unas preguntas. Voy a hacerte una pregunta sobre cada uno de estos puntos. Aquí está la pregunta que tienes que hacer cuando Dios usa los problemas para inspeccionarme. ¿Qué revela este problema sobre mí? Cuando toda tu vida está sacudida, estás en un terreno inestable, los cimientos son inestables, ¿qué revela este problema sobre mí? Dios te está inspeccionando. Número dos, aquí hay otra razón. A veces Dios sacude las cosas en tu vida no para inspeccionarte, sino para corregirte. Dios quiere corregirme. Esto es exactamente lo que sucedió en la nación de Israel hace 2500 años. Como te dije, había caído en una profunda idolatría y Dios dijo, ¡ay, hijos! Los voy a curar de esta adicción. Me voy a deshacer de sus ídolos. Solo hay un Dios verdadero y no quiero que adoren a otros dioses. Y entonces Dios permitió que se los llevaran a un país extranjero durante 70 años. Al 25% de la población del país. Cuando volvieron, 70 años después, habían sanado. Me refiero a que ellos, o sea, el pueblo de Israel, nunca más volvió a la idolatría. De hecho, más adelante les voy a contar las 7 cosas que cambiaron en la nación de Israel después de pasar por ese periodo de cautiverio durante 70 años, y todas fueron buenas. Aquí hay un versículo muy importante. Hebreos capítulo 12, versículo del 8 al 11. Si Dios no los disciplina a ustedes como lo hace con todos sus hijos, quiere decir que ustedes no son verdaderamente sus hijos, sino ilegítimos. ¡Wow! Entonces, si pecas y no recibes disciplina, ponte a dudar. ¿Soy parte de la familia de Dios? Dios corrige a sus hijos, y si Él no te corrige, entonces realmente no le perteneces. Dios nos corrige por nuestro propio bien, porque quiere que seamos santos, como Él es santo. Claro, ser corregido nunca es divertido. ¿Cuántos de ustedes están de acuerdo con esa parte de la Biblia? Sí, ser corregido nunca es divertido. De hecho, en este momento siempre es doloroso. Pero si aprendemos a obedecer en la corrección, vamos a aprender a hacer lo correcto y vamos a vivir en paz. Tú mismo te darás cuenta que, en la última instancia, es para tu bien, para que puedas vivir en paz. Me refiero a esto. ¿La corrección que recibiste al crecer te trajo beneficios? Por supuesto que sí. Así es como aprendiste a caminar, hablar, comer, bañarte, leer, escribir y todo lo que aprendiste. Aprendiste porque a alguien le importaba lo suficiente como para corregirte. Un padre que no corrige a sus hijos no ama a sus hijos. Si no los corrige, no los ama. La corrección es una prueba de que soy parte de la familia de Dios. Ahora, ¿cuántos de ustedes que son padres preferirían no corregir a sus hijos? Yo estaría bien. Prefiero no hacerlo. No es divertido. No solo no es divertido para los niños, no es divertido para los padres. Si te gusta corregir, tienes un problema masoquista, mi amigo, ¿o no? ¿Cuántos de ustedes, aunque no les gusta corregir a sus hijos y quisieran dejarlo de hacer, que se salgan con la suya, aún así los corrigen? Sí, todos lo haríamos. Yo sé que lo harían. Porque a veces el único momento para aprender es mediante el dolor. A veces la única forma de aprender es a través del dolor. Quisiera que leamos el siguiente verso del capítulo 12 de Hebreos. Es un versículo extremadamente importante para tu vida. Cuando Dios pronunció los 10 mandamientos y Moisés los grabó en las tablas de piedra allá arriba en el monte Sinaí. Cuando habló, la Biblia dice que hablaba tan fuerte que aún estando arriba en las montañas, la gente del valle podía oírlo. Hebreos 12 dice esto: cuando Dios habló desde el monte Sinaí, su voz hizo temblar la tierra. Pero ahora dice, Dios dice, una vez más haré temblar no solo la tierra, sino también los cielos. ¿Qué significa esto? Bueno, con esto quiere decir que va a cimbrar las estructuras de tu vida para que solo queden las cosas inquebrantables. ¿De acuerdo? A veces vas a pasar por el fuego, vas a pasar por un problema, vas a pasar por una dificultad y tu vida se va a convulsionar. Es como cuando ciernes harina. Y lo que Dios hace aquí es que Él dice, me voy a deshacer de todas las cosas temporales en tu vida, todas las cosas hechas por el humano en tu vida, y solo voy a dejar en ti las cosas que van a ser eternas. Es la razón por la cual estás pasando por ese problema. Job capítulo 5, verso 17. ¡Cuán dichoso es el hombre a quien Dios corrige! No menosprecies la disciplina del Todopoderoso. Él dice que es un privilegio, es un honor que Dios te corrija porque significa que te ama. Los padres que no corrigen a sus hijos no los aman. Y entonces dice, casi no escuchamos a Dios cuando estamos pasándola bien, pero ponemos más atención a su voz en medio de las dificultades. Y solo cambiamos cuando el miedo al cambio es superado por el dolor. La única forma en que cambiamos es cuando nuestro dolor es mucho mayor que nuestro miedo al cambio. Cuando el dolor se agrava lo suficiente, entonces cambias. No sé por qué, pero a veces Dios tiene que tirarnos al piso para que podamos ver el cielo. Y Dios quiere enseñarte acerca de sí mismo y quiere enseñarte acerca de ti mismo. Y algunas lecciones realmente nada más las aprendes a través del fracaso. ¿Sabes qué? Alguien te dice, no toques la estufa. Y no la tocas por segunda vez, porque aprendes después de quemarte. Y a veces, algunas cosas en la vida las aprendes hasta que las pierdes. No aprendes el valor del dinero hasta que lo pierdes. No aprendes el valor de la amistad hasta que la pierdes. No aprendes el valor de tu salud hasta que la pierdes. Y así, a veces, Dios permite que el dolor, los problemas y las sacudidas inspeccionen lo que realmente está dentro de ti. Pero a veces Dios usa el dolor, los problemas y las sacudidas para corregirte, como lo hizo con Israel. Sería bueno preguntarse, ¿qué me está enseñando este problema? En lugar de preguntar, ¿por qué yo? En vez de preguntar, ¿por qué? Deberías de preguntarte, ¿para qué? No preguntes por qué. Cuando experimentas problemas, pregúntate, ¿para qué? ¿Qué debo aprender? No, ¿por qué me están pasando esto? Sino, ¿qué debo aprender de esto? Pues Dios usa los problemas para corregirte. ¿Cómo ves esto? Ahora veamos el número 3. A veces Dios sacude las cosas para inspeccionarme, a veces Dios sacude las cosas en mi vida para corregirme, y el número 3, a veces Dios sacude las cosas para dirigirme. Él quiere enseñarnos una nueva dirección. Él quiere guiarnos por un camino diferente. Proverbios 16:9. El corazón del hombre traza su rumbo. O sea, podrías tener tu propio plan de vida. Y sigue el verso, pero tus pasos lo dirige el Señor. Así que puedes tener todos tus planes, pero el Señor va a dirigir tus pasos. Te quiero preguntar, ¿cómo dirige Dios tus pasos? Muy simple, problemas. Así es como dirige tus pasos. ¿Te has dado cuenta de que los problemas a menudo cambian tus planes? ¿A alguien le ha sucedido eso en la vida? Tus problemas van a cambiar tus planes. ¿Qué está haciendo Dios? Te está redirigiendo, te está inspeccionando, te está corrigiendo. Y te diré, cuando tu mundo está de cabeza, el dolor es una poderosa motivación para cambiar. Me han escuchado decir esto antes. No cambiamos cuando vemos la luz, cambiamos cuando sentimos el calor. Y cuando es lo suficiente caliente, cambiamos. Proverbios 20, versículo 30, dice, los golpes y las heridas curan la maldad, los azotes purgan lo más íntimo del ser. Y cada uno de ustedes podría dar un testimonio sobre este versículo. A veces se necesita una experiencia dolorosa para hacernos cambiar nuestro camino. A veces Dios tiene que encender fuego en ti para que lo escuches, para que te sientas incómodo, para que el calor te mueva. Oye, incluso Aristóteles dijo, no podemos aprender sin dolor. No podemos aprender sin dolor. Algunas cosas, como dije, las aprendes quemándote.
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1: Esto es la lectura pública de la Biblia. 20 minutos que te ayudarán a recordar quién es Dios, quién eres tú y quiénes estamos llamados a ser.
2: Un tiempo en el que nos encontramos para escuchar a Dios hablar. Entre tanto que llego, dedícate a la lectura pública de las Escrituras y a enseñar y animar a los hermanos.